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1: Otra más de las cumbias originales, sus compas de Fuerza Régida y Grupo Frontera. Vuélvele a marcar, compa Carlos.

0: 8:33.
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0: Ocho de la noche y 38 minutos.
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0: 8:55.
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8: 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Bienvenidos a Puerto de Libros, librería radiofónica. Les habla Luis Peroso Cervantes, quien de lunes a viernes, a través de la Red Nacional de Emisoras Radio Fe y Alegría, trae para ustedes este programa con muchísimo, pero muchísimo cariño, con ganas de llegar a sus hogares con buenos y con maravillosos libros, y por supuesto con la intención de hacer de esta y todas las noches una noche maravillosa, de encuentro con la intelectualidad, con temas de literatura, para que ustedes conozcan a nuevos autores o redescubran a otros. La noche de hoy vamos a estar disfrutando de una maravillosa pieza musical o una composición musical, un disco, que une lo mejor de la literatura argentina con uno de sus cantantes más destacados. La noche de hoy vamos a estar escuchando el disco del año 1977 titulado Jairo canta a Borges, donde el destacado cantante argentino Mario Rubén González, nacido en Cruz del Eje un 16 de junio del año 1949 y que es más conocido como Jairo y también como Jairo Córdoba o Marito González, bueno, este cantautor argentino le da la voz a los poemas de el gran Jorge Luis Borges. La propia Mercedes Sosa consideró a Jairo como la mejor voz de Argentina. Y bueno, y antes de los 20 años, con su primer álbum editado, adoptó el seudónimo que lo acompañó el resto de su carrera, este nombre Jairo. Bueno, la noche de hoy vamos a estar disfrutando de esta producción de 1977, como les digo, donde está la letra, la música, por supuesto, de diferentes e interesantes compositores, pero siempre la letra del gran Jorge Luis Borges. Les recuerdo que pueden reportar su sintonía al 0424-672-3597, 0424-672-3597, o nuestras redes sociales, arroba librería radio, en Twitter y en Instagram. Vamos a comenzar a escuchar este disco con el primer tema, el lado A, digamos. Recuérdense que estos son long plays, ¿no? Son estos discos de acetato grandes que ya muchos de nosotros no conocemos o no logramos escuchar directamente, pero en el lado A, el surco número uno, tiene el poema que se titula originalmente ¿Dónde se habrá ido?, ¿no? Y este tema se llama No hay cosa como la muerte. Este tema tiene la letra, por supuesto, del poema de Jorge Luis Borges y la música de el compositor Gustavo Chuchín Leguizamón, ajá, exactamente. Bueno, sin más demoras, escuchemos la voz del gran Jairo cantando a Jorge Luis Borges.
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¿Qué les parece ese primer texto incluido en este disco que es del año 1977? Jairo canta a Borges, nada más y nada menos que al gran Jorge Luis Borges, quizás el más importante de todos los escritores argentinos, nacido en el año 1899, un 24 de agosto de 1899 en Buenos Aires, y fallecido en Ginebra el 14 de junio del año 1986, Jorge Francisco Isidoro Luis Borges. Fue un escritor, poeta, ensayista y traductor argentino, extensamente considerado como una figura clave tanto para la literatura en español como para la literatura universal. Yo creo que cualquier músico que se precie de ser una persona inteligente debería en algún momento dedicarle a alguno de los escritores, y sobre todo si son de su nacionalidad, dedicarle una producción musical. Vamos a escuchar la segunda canción de este disco que se llama Buenos Aires Búsqueda y que tiene la letra, por supuesto, de Jorge Luis Borges, la música compuesta por Daniel Piazzolla y la voz de este extraordinario cantante argentino, Jairo, cantando entonces Buenos Aires, Búsqueda.

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Seguimos en Puerto de Libros, librería radiofónica, esta noche disfrutando nada más y nada menos que de la voz del gran Jairo, quien está cantando para nosotros poemas de Jorge Luis Borges. ¿Quién es Jairo? Bueno, ustedes lo recordarán por aquella canción tan famosa llamada Tu alma golondrina. Nació un 16 de junio del año 1949 en Cruz del Eje, Córdoba, Argentina. Tiene un hermano llamado Jorge González. Sus comienzos como cantante fueron en el colegio, donde se unió al grupo The Twister Boys. Y finalmente adoptó el nombre de Marito González en los programas de concursos de medios cordobeses. En el año 1970, junto con un compañero de escuela secundaria, distribuyó un demo de 12 canciones a distintas productoras musicales. De esta manera consiguió grabar un disco simple con 2 temas. Tras grabar su disco de forma amateur, Luis Aguilé, el gran Luis Aguilé, ustedes lo recuerdan de Juanita Banana o de la música esta que utilizó Disney, varias canciones de Luis Aguilé. Deberemos hacer un especial de Luis Aguilé, ¿verdad que sí? Bueno, Luis Aguilé le hizo una propuesta de trabajo luego de que Jairo adquiriera popularidad debido a su primer lanzamiento. Firmaría un acuerdo con la distribuidora CBS y se mudaría a España. En el año 1971 ganó el primer premio de la crítica y el segundo premio en el Festival de la Costa del Sol. Ese mismo año fue contratado por el sello Ariola. En el año 1972 ganó el Festival de la Canción Alcobendas con el tema María Serena. Con la instauración de la dictadura llamada Proceso de Reorganización Nacional, a mediados de la década de los 70 en Argentina, él decidió marchar al exilio en España y posteriormente a Francia. Durante su exilio en Francia se destacó musicalmente, viajando junto a colegas como Mercedes Sosa, Atahualpa Yupanqui, Astor Piazzolla, siendo elogiado por Charles Aznavour, a quien le hemos dedicado, por cierto, un programa aquí en Puerto de Libros, búsquenlo en nuestra página web, y cosechando amistades con personas famosas de distintos ámbitos, como el exfutbolista y entrenador Carlos Bianchi, al que conoció mientras jugaba en el club París Saint-Germain. Grabó junto a Astor Piazzolla varias canciones en 1981, compuestas particularmente para él por el propio Piazzolla y por Horacio Ferrer, entre las que se destaca Milonga del Trovador y Hay una niña en el alba. Hacia el final de la dictadura cívico-militar de Argentina, en el año 1983, Jairo regresó a Argentina y ofreció un recital en la avenida 9 de Julio, en donde interpretó ante 1.2 millones de personas la versión en español de María Elena Walsh del tema Well Wash Overcome, que es algo así como Volveremos. En el año 1996, con motivo de su 25 aniversario con la música, realizó una serie de recitales en su provincia natal, en los que participaron artistas como Ana Belén, Ariel Ramírez, Cacho Buenaventura, Elaida Blázquez, bueno, y un montón, donde también está Pedro Aznar, los más jóvenes, hasta el propio Piero y Víctor Heredia, dos grandes argentinos, también tocaron con él. En el año 1999 fue convocado por Lilo Vitale para participar en su disco El Grito Sangrado, junto con Marina Walsh, Víctor Heredia, Pedro Aznar y Juan Carlos Boteglio y Alejandro Leiner, interpretando el himno nacional argentino. En el año 2001 fue convocado para cantar el himno nacional argentino en la inauguración del Mundial Sub-20 de fútbol. En el año 2021 presentó su disco Jairo, 50 años de música, con varios de los mismos invitados de su disco de 25 años. En enero y febrero del año 2023 hizo shows multitudinarios en el Festival Nacional de Folklore de Cosquín y en el Paseo Hermitage, donde fue protagonista del acto de los 149 años del Mar del Plata, y en la iglesia Nuestra Señora de Lourdes de Santos Lugares, con motivo de festejar las fiestas patronales de la Virgen de Lourdes. Bueno, ese es nada más y nada menos que el gran Jairo, del quien estamos escuchando en esta maravillosa oportunidad. Estamos escuchando este interesante disco, Jairo canta a Borges. Ahora escucharemos el tema que lleva como título Soy esos otros, al hijo.

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0: 9:30 p.m.
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Seguimos en Puerto de Libros, librería radiofónica. Vamos a escuchar una hermosísima canción inspirada, por supuesto, en un poema de Jorge Luis Borges, La Rosa Inalcanzable, La Rosa. La música escrita por Horacio Malvasino y la letra, por supuesto, de el gran Jorge Luis Borges en la voz de Jairo. Estamos escuchando a Jairo. ¿Qué les parece Jairo? Cuéntenme un poco su opiniones, sus impresiones acerca de este cantante. Escríbanos al 0424-672-3597, 0424-672-3597, o a nuestras redes sociales arroba librería radio en Twitter y en Instagram. Sin duda estamos en presencia de una interesantísima versión musical de este importante escritor argentino, una de las personas más importantes de la literatura latinoamericana. Vamos a escuchar el siguiente tema de este disco, que tiene como título Milonga de Marfil y Negro, Milonga de los Morenos. La letra, como saben, de Jorge Luis Borges y la música de Julián Plaza, en la voz de Jairo, en este disco del año 1977. Jairo canta a Borges.

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Qué maravillosa canción, ¿verdad que sí? Hoy, caballeros, le canto a la gente de color. Estamos escuchando el disco Jairo Canta a Borges, del sello Ariola, un vinilo del año 1977, producido en Argentina, y que incluye canciones, bueno, compuestas por diferentes genios de la música. Vamos a escuchar ahora la canción 1964. De música de Astor Piazzolla y letras de Jorge Luis Borges en la voz de el gran Jairo.

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1: 9 de la noche y 48 minutos.

0: 10 de la noche y 13 minutos.
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0: 10 de la noche y 26 minutos.
1: Vamos, listo. Salud, muchachos, por esa mujer.

0: Salud.
1: 10 de la noche y 29 minutos.
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1: ¡Dímelo, Olga! ¡Ando buscando!

0: 10 de la noche y 56 minutos.
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0: Sensei. Mira, Coco, ¿cómo sabes los códigos, papi?
1: No, me.
2: Homenaje a la leyenda viviente, Héctor Delgado, mi hermano, pionero del reggaetón. Esto es para ti. Filipense 413.
3: 11 de la noche y 48 minutos.

0: 12 de la medianoche y 31 minutos.
1: Oye, ¿tú sabes quién llegó? ¿Mari? Sí.

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Una de la mañana y 40 minutos.

1 de la mañana y 57 minutos.

2 de la mañana y 15 minutos. 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

3 de la mañana y 57 minutos. 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
1: Y seguimos escuchando lo más brutal de la radio con los Reyes de la Demencia, Criollo House y los Psicóticos de la Rumba, Mata Rica.

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0: 4:56.
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4: Una de las tantas maneras de encontrar la paz es dejando de mirar como adversario al que piensa diferente. 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Quien piensa diferente nos abre un mundo nuevo, nos despierta, nos sacude, nos pone a dudar y a repreguntarnos lo que ya sabemos. Y uno solo crece cuando se desestabiliza, cuando duda, cuando sospecha de tanto que sabe y de tanto que conoce. 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

0: las 4:58. 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

0: mezcla el inicio de las actividades académicas, escolares y la vuelta de las vacaciones de muchísimas personas, sobre todo quienes trabajan en la administración pública en nuestro país. Un gusto acompañarles esta mañana con alguna dificultad técnica, sin embargo todo el equipo hace todo lo posible para que podamos estar día tras día en la radio. Saludamos a todas y a todos los que hacen posible la producción y la asistencia técnica, a Juan Lucete, a Francisco Fonseca, a Yucat Barrios y a todos los técnicos y operadores de Radio Fe y Alegría en el país. Recordándoles que estaremos ante los micrófonos como de manera habitual, Irani Acosta y este servidor Héctor Escandel. También decirles que se pueden comunicar con nosotros a través del 0412-691-2454, 0412-691-2454, y en su debido momento también en nuestro canal de YouTube en Fe y Alegría Media. Dándole gracias a Dios y a la Virgen por permitirnos estar una mañana más en la radio, comenzamos.
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3: Hoy 22 de septiembre la iglesia conmemora a Santo Tomás de Villanueva. Este inmenso predicador fue llamado por sus oyentes el Divino Tomás. Nació en España en el año 1488 y su sobrenombre le vino de la ciudad donde se educó y creció. Sus padres no le dejaron riquezas materiales en herencia, pero sí una herencia mucho más importante: un profundo amor hacia Dios y una gran caridad hacia los demás. Hizo sus estudios con gran éxito en la Universidad de Alcalá y en el año 1516 obtuvo ser admitido en la comunidad de los padres agustinos en Salamanca. En 1518 fue ordenado sacerdote y luego fue profesor de universidad. Poseía una inteligencia excepcionalmente lúcida y un criterio muy práctico para dar opiniones sobre temas difíciles, pero tuvo que ejercitarse continuamente para adquirir una buena memoria y luchar mucho para que las distracciones no le alejaran de los temas que quería tratar. Sentía una predilección especial por atender a los enfermos y repetía que cada cama de enfermo es como la zarza ardiente de Moisés, en la cual se logra encontrar uno con Dios y hablar con él, pero entre las espinas y la incomodidad que lo rodean. Fue nombrado provincial de su comunidad y en el año 1533 envió a América los primeros padres agustinos que llegaron a México. Antes de posesionarse en el arzobispado, hizo 6 días de retiro de oración y penitencia en el convento. Quería empezar bien preparado para su difícil oficio. Al posesionarse de su cargo de arzobispo, los sacerdotes de la ciudad le ofrecieron 4.000 monedas de plata para el hospital, a lo cual dijo: "Los pobres necesitan esto más que yo. ¿Qué lujos y comodidades pueden necesitar un sencillo fraile religioso como soy yo?". Sus sermones producían cambios impresionantes en los oyentes y aún hoy día conmueven profundamente a quienes los leen. La gente decía que Tomás de Villanueva era como un nuevo apóstol San Pablo, enviado por Dios para transformar a los pecadores. A su palacio arzobispal acudían cada día centenares de pobres a pedir ayuda, y nadie se iba sin recibir algún mercado o algún dinero. A los ricos les insistía continuo y fuertemente acerca del deber tan grave que cada uno tiene de gastar en dar limosnas todo lo que le sobra, en vez de gastarlo en lujos y cosas inútiles. Decía a la gente: "¿En qué otra cosa puedes gastar mejor tu dinero que en pagar tus culpas a Dios haciendo limosnas? Si quieres que Dios oiga tus oraciones, tienes que escuchar la petición de ayuda que te hacen los pobres. Debes anticiparte a repartir ayuda a los que no se atrevan a pedir". En septiembre de 1555 sufrió una angina de pecho e inflamación de la garganta. Mandó repartir entre los pobres todo el dinero que había en su casa. Hizo que le celebraran una misa en su habitación y exclamó: "Qué bueno es nuestro Señor, a cambio de que lo amemos en la tierra, nos regala su cielo para siempre". Y murió cuando tenía 66 años, el 8 de septiembre del año 1555. Beatificado en 1618, el Papa Alejandro VII lo canonizó en 1658. Sus restos se conservan en la Iglesia Catedral de Valencia. También hoy es el día de San Mauricio, San Ignacio de Sandoni, Beato Luis María Montes.

0: esta hora cuando son las 5 de la mañana con 32 minutos, 5:32, vamos a hacer un repaso por las noticias más destacadas a esta hora. Abrimos con Radio Fe Alegría Noticias.com esta mañana. Recortes presupuestarios debilitan avances hacia la igualdad de género. Una nota que firma nuestra compañera María Iriarte de los hallazgos del informe de Panorama de Género 2026, publicado por ONU Mujeres y el Departamento de Asuntos Económicos y Sociales de Naciones Unidas, revelaron una reducción del apoyo político e institucional a la igualdad de género. El documento señala que el poder institucional de uno de cada tres mecanismos para la igualdad de género disminuyó en los últimos 2 años, mientras que uno de cada cuatro sufrió recortes presupuestarios y casi uno de cada 10 perdió por completo el control de sus recursos. Al ritmo actual, la igualdad de género todavía está a 171 años de distancia. El informe también advirtió que el financiamiento para la igualdad de género cayó a su nivel más bajo desde el año 2021 y que los recortes afectan principalmente a las organizaciones que trabajan por los derechos de las mujeres. En paralelo, 42% de los organismos de Naciones Unidas reportó que sus iniciativas de igualdad de género se encuentran debilitadas. El titular de Radio Fe Alegría esta mañana: recortes presupuestarios debilitan avances hacia la igualdad de género. El diario La Verdad titula que denuncian masivo derrame petrolero en 6 municipios del Zulia. Nuestro lago no aguanta más. La Fundación Azul Ambientalista alertó sobre un masivo derrame de petróleo que impacta a San Francisco, Cabimas, Lagunilla, Miranda, Balmoria Rodríguez y Baral. La fotografía muestra la presencia de petróleo en una zona del lago de Maracaibo. Un nuevo y masivo derrame de petróleo afecta de manera simultánea a 6 municipios del Zulia. Según denunció el lunes 21 de septiembre la Fundación Azul Ambientalista tras realizar inspecciones en la zona, nuestro lago de Maracaibo no aguanta más, advirtió. Las entidades afectadas son San Francisco, Cabimas, Lagunillas, Miranda, Balmoria, Rodríguez y Baral. La alerta se originó tras recibir reportes, imágenes y videos de pescadores, turistas y residentes de la costa oriental del lago. Es inaceptable que a medida que aumenta la producción petrolera, los derrames sean diarios. No existe un plan para atender esta situación. Mientras tanto, nuestro lago sufre y las comunidades junto a los pescadores son las más perjudicadas, dijo Johan Flores, director de la Fundación en el Zulia. Más adelante tendremos más detalles de esto. Por lo pronto, La Verdad titula denuncia masivo derrame petrolero en 6 municipios del Zulia. Nuestro lago no aguanta más, es el titular del diario La Verdad. La Verdad de Vargas también titula esta mañana: hasta 3.000 entregaron para reparar apartamentos. Se refieren a $3.000 a través del Banco Digital de los Trabajadores y Sistema Patria. Se entregó un subsidio a 1.647 jefes de familia para recuperar sus apartamentos que resultaron con etiqueta amarilla tras la evaluación de la Comisión Presidencial para la Habitabilidad. Se pudo conocer que esta entrega forma parte de una primera fase del programa especial de crédito con subsidio directo del Plan Venezuela Renace. El aporte está destinado a la reparación de maquinarias, paredes y áreas comunes. Algunos de los 821 beneficiados de las residencias Parque Mar, por ejemplo, recibieron montos que van desde $1.500 hasta $3.000, pero desconocen qué criterio se usó para la asignación de ese monto. La presidenta del Plan Venezuela Renace, Jacqueline Faría, anunció recientemente que se rehabilitarán unas 3.938 viviendas en todo el estado de La Guaira. El titular del diario La Verdad de Vargas: hasta $3.000 se entregaron para reparar apartamentos. También a esta hora vamos a avanzar, vamos a seguir con el diario Banca y Negocios. Delcy Rodríguez, directora del Fondo Monetario Internacional, conversan sobre el acceso de Venezuela a los derechos especiales de giro. La presidenta encargada de Venezuela y la directora gerente del Fondo Monetario Internacional, Cristalina Georgieva, conversaron sobre una hoja de ruta económica a seguir tras el restablecimiento de relaciones entre Venezuela y el organismo internacional. Este lunes 21 de septiembre, la presidenta encargada, Delcy Rodríguez, se reunió en Nueva York fue la directora general del Fondo Monetario Internacional, Kristalina Georgieva, y durante el encuentro abordaron aspectos relacionados al acceso de Venezuela a los derechos especiales de giro. Rodríguez y Georgieva se reunieron en el marco de la Asamblea General número 81 de la Organización de Naciones Unidas y conversaron sobre una hoja de ruta económica y financiera entre Venezuela y el organismo multilateral tras el restablecimiento de relaciones. La mandataria interina y la máxima representante del Fondo Monetario Internacional abordaron aspectos relacionados con los mecanismos para que Venezuela pueda acceder y liberar los activos de reserva en derechos especiales de giro acumulados en el organismo, calculados en unos 4.500 millones de dólares. Banca y Negocios titula que Delcy Rodríguez y directora del Fondo Monetario Internacional conversan sobre acceso de Venezuela a los derechos especiales de giro. Bueno, vamos a seguir avanzando de Banca y Negocios. Vamos a ir hasta Últimas Noticias. Últimas Noticias titula, jefe de Estado se reúne en Nueva York con el presidente del Banco Mundial. Son parte de las noticias de la visita, de las visitas que hace Delcy Rodríguez, esta semana a propósito de su asistencia a la Asamblea General de Naciones Unidas. La jefa de Estado se reúne en Nueva York con el presidente del Banco Mundial, dice Últimas Noticias. La nota dice que la presidenta Delcy Rodríguez, la presidenta encargada, sostuvo el lunes un encuentro en Nueva York con el presidente del grupo del Banco Mundial, Ajay Banga, al margen de la Asamblea General de Naciones Unidas. Esta reunión forma parte de los esfuerzos por normalizar las relaciones con el sistema financiero internacional y fomentar la cooperación multilateral para apoyar la economía nacional. Nuevas vías de cooperación técnica y financiera. La reunión se centró en explorar nuevas vías de cooperación técnica y financiera bajo la nueva visión estratégica que el Banco Mundial ha impulsado bajo la gestión de Banga. Al cierre del encuentro, tanto la presidenta Rodríguez como Ajay Banga consideraron esta reunión bilateral como un paso positivo hacia el restablecimiento de una relación de trabajo próspera y constructiva, citó la prensa presidencial en una nota este lunes. Durante su jornada de trabajo en Estados Unidos, la agenda económica también incluyó, como ya les hemos dicho, reuniones con representantes del Fondo Monetario Internacional. Últimas Noticias titula que la jefa del Estado encargada se reúne en Nueva York con el presidente del Banco Mundial. Es el titular de Últimas Noticias de esta mañana. Y el diario El Nacional dice, organización no gubernamental pide a las Naciones Unidas mantener la misión sobre Venezuela hasta 2028 ante continuidad de la represión. A propósito de la entrevista que sosteníamos ayer en este mismo programa, la continuidad en cargos de poder de funcionarios señalados por violaciones de derechos humanos es uno de los argumentos utilizados por 21 organizaciones no gubernamentales para pedir a Naciones Unidas que mantenga hasta el año 2028 la misión internacional independiente de determinación de hechos sobre Venezuela. Las organizaciones sostienen que pese a los cambios políticos registrados desde enero, las estructuras vinculadas con la represión no han desaparecido. En una declaración conjunta difundida este lunes, describieron el contexto venezolano como volátil y advirtieron que la situación social y humanitaria sigue siendo preocupante. Desde los graves hechos de enero de 2026 se han materializado algunos cambios en la conducta del gobierno venezolano, pero la política de represión se mantiene intacta en sus integrantes, estructuras e instituciones, dicen las ONG en el documento en referencia a la transformación política ocurrida después del 3 de enero y con Delcy Rodríguez en la presidencia de Venezuela de manera temporal. Las organizaciones consideran que la permanencia de personas identificadas por la propia misión de Naciones Unidas constituye una señal de que todavía existen razones para mantener el mecanismo internacional de investigación. Entre los funcionarios mencionados están el ministro de Interior, el ministro de la Defensa y también representantes del Servicio Bolivariano de Inteligencia Nacional. Persiste la disputa por la permanencia de la misión internacional, parte de la nota que publica el diario El Nacional y cuyo titular, ONG, pide a la ONU mantener la misión sobre Venezuela hasta 2028 ante continuidad de la represión. Diario de los Andes, esta mañana dice, la Corte Interamericana de los Derechos Humanos inicia periodo de sesiones en Uruguay con casos sobre Chile, Perú y Venezuela. En Montevideo, la nota que firma Diario Los Andes dice: la Corte Interamericana de los Derechos Humanos, la Corte IDH, inauguró el lunes en Montevideo el 195 periodo ordinario de sesiones, en el cual habrá audiencias públicas por casos contra los estados de Chile, Perú y Venezuela. Este periodo ordinario de sesiones se llevará a cabo desde hoy, es decir, desde el lunes, y hasta el viernes 25 de septiembre, días en los que se celebrarán audiencias públicas por los casos Navarro López y otros versus Venezuela, pueblo trivial afrodescendiente chileno y sus miembros versus Chile, y pueblos indígenas Mascopío, Llora y Amahuaca versus Perú. Asimismo, la Corte celebrará dos audiencias de supervisión de cumplimiento vinculadas a dos casos uruguayos. La nota también explica que durante la presentación el presidente de la Corte IDH, el brasileño Rodrigo Mudrovich, apuntó que el impacto de las sentencias de esta se mide por lo que ocurre después en ellas, y remarcó en ese sentido que lo ocurrido da motivos para entusiasmarse. Las decisiones están siendo cumplidas. Los estados están aprobando y derogando leyes para adecuar su derecho interno a la convención. Los tribunales han incorporado los estándares interamericanos a su cultura decisoria y el control de convencionalidad se ha convertido 20 años después es una realidad. El caso de Venezuela sigue siendo un caso aparte a propósito de la reforma de justicia, en la que también tendría que considerarse el impacto interamericano. El titular del Diario de los Andes, Corte IDH, inicia periodo de sesiones en Uruguay con casos sobre Chile, Perú y Venezuela. Les recordamos a esta hora de la mañana que se pueden comunicar con nosotros a través del 0412-691-2454, repito, 0412-691-2454, para enviar mensajes de texto y mensajes de WhatsApp. Allí usted nos puede escribir y más adelante estaremos compartiendo con ustedes los comentarios. También les recordamos que transmitimos a través de todas las radios de Radio Fe y Alegría, de Radio Fe y Alegría en el país. Para todas las regiones de Venezuela. El correo del Caroní esta mañana, para seguir con los titulares, dice: trabajadores intensifican actividades de protesta ante falta de respuestas de la CBG. Durante el mes de septiembre, los reclamos ciudadanos se han multiplicado en la región. Según el Observatorio Venezolano de Conflictividad Social, Bolívar es el estado con más protestas diarias en todo el país. La nota dice que tras la falta de respuestas por parte de la Corporación Venezolana de Guayana ante los reclamos laborales introducidos hace una semana por un grupo de trabajadores, este lunes los denunciantes decidieron intensificar las actividades de protesta, cerrando vías principales de Altavista como la Avenida Guayana y la Carrera Tocoma. La actividad inició a las 9 de la mañana cuando los trabajadores se dirigieron a la sede principal del holding, que permanece custodiada por funcionarios policiales. Al intentar conversar con alguna autoridad, la respuesta fue negativa. Ante esto, decidieron tomar las calles con pancartas y consignas para visibilizar la problemática y exigir al presidente de la empresa, Héctor Silva, una reunión de carácter urgente con los trabajadores. Estamos agotados, estamos agotando todas las vías administrativas. Hacemos responsable de todo lo que pueda ocurrir al ministro Héctor Silva, quien tiene la responsabilidad de dar respuesta. El día viernes salieron 15.000 toneladas de aluminio primario de Benalú, las cuales se transformaron en 50 millones de dólares. No vamos a morder el peine de que no hay dinero para resolver la problemática, exigió el presidente de la Federación de Asociaciones de Jubilados y Pensionados del Estado Bolívar, Hugo Medina, al consultar con los manifestantes que los motiva a continuar en las calles. Afirmaron que no se detendrán hasta obtener respuestas a la situación en la que viven los más de 200.000 trabajadores públicos que viven en el Estado Bolívar. Ya basta de injusticias, Héctor Silva. Los trabajadores exigimos que nos dé la cara. Ya no aguantamos más esta situación. Si hay que cerrar la ciudad, la vamos a cerrar. No se van a burlar de los trabajadores, aseveró el representante de los jubilados de la alcaldía de Caroní, José Gregorio Vázquez. Utilidades, no somos cachea para que nos paguen por cuotas. Uno de los principales reclamos introducidos a través del pliego de peticiones tiene que ver con la metodología de pago de las utilidades, abono de fin de año, el cual desde hace 8 años se paga de forma fraccionada en detrimento de lo establecido en las contrataciones colectivas. De cara al primer pago, que suele hacerse en la primera quincena de octubre, los manifestantes exigen que sea un pago único y calculado tomando en cuenta las bonificaciones que conforman el ingreso mínimo integral, bono de guerra y bono de alimentación. Nos declaramos en la calle permanentemente hasta no recibir una respuesta del sector, del ministro, en este caso, del señor Héctor Silva, que es una falta de respeto porque dijo que en 48 horas nos daba respuesta. Uno debe estar, respetar las utilidades de los trabajadores. Nosotros no somos cachea para que usted nos pague en 4 partes. Somos venezolanos y necesitamos nuestros sueldos, ratificó la profesora Nayibet Morales, educadora de la localidad. Morales, junto a otros manifestantes, cuestionaron que el Estado continúe firmando acuerdos en materia petrolera, de minería y demás materias primas sin que exista transparencia sobre los recursos que entran y cómo son invertidos. El titular del Correo del Caroní esta mañana, trabajadores intensifican actividades de protesta ante la falta de respuestas de la Corporación Venezolana de Guayana, es el titular del Correo del Caroní esta mañana. Y del Correo, nosotros vamos a avanzar con más del Correo del Caroní. Vamos a abrir el diario El Tiempo. El diario El Tiempo nos indica esta mañana lo siguiente en su principal titular: apagones siguen causando malestar en los habitantes de Puerto La Cruz. Son los apagones, los vacones, la mala prestación del servicio de energía eléctrica la que está generando el malestar en los trabajadores, en los habitantes del estado Nueva España, el estado de Anzoátegui, y en especial a quienes se encuentran en la ciudad de Puerto La Cruz. Tenemos alguna dificultad con el enlace del diario El Tiempo, así que vamos a avanzar mientras abre el enlace del diario El Tiempo. Vamos a avanzar y nos vamos a quedar con Finanzas Digital. Finanzas Digital dice: Halliburton confirma acuerdos para ampliar proyectos energéticos en Venezuela. Halliburton anunció la firma de memorándum de entendimiento con las compañías Eneva y Huesca para apoyar oportunidades de desarrollo energético en Venezuela y fortalecer proyectos en el sector de petróleo y gas, según informó la empresa estadounidense. La compañía, con casi 9 décadas de presencia en Venezuela, destacó que sus bases operativas y su experiencia local permiten avanzar en iniciativas técnicas y de campo. Los acuerdos refuerzan su estrategia de colaboración con clientes en un momento de expansión de proyectos en la industria energética venezolana. Halliburton y Eneva, uno de los principales operadores privados de gas natural en Brasil, colaboraron para identificar y desarrollar oportunidades en Venezuela. El acuerdo se apoya en la relación existente entre ambas empresas en el mercado brasileño. Cooperación con Huesca en evaluación de campos. El memorándum firmado con Huesca, Halliburton apoyará procesos de evaluación de campos y planificación de desarrollo. Ambas compañías ya trabajan juntas en interpretación de subsuelo y en tecnologías digitales para mejorar la comprensión de yacimientos y respaldar decisiones de inversión. La empresa señaló que los acuerdos reflejan su objetivo de ayudar a los clientes a maximizar valor mediante tecnología, colaboración y excelencia operativa. Halliburton tiene una larga historia en Venezuela y apoya a los clientes mientras busca oportunidades de crecimiento, afirmó Francisco Tarazona, vicepresidente senior para América Latina. El texto es mucho más largo, lo podemos ampliar más adelante o en los próximos días. Seguro seguirá siendo noticia esta decisión de Halliburton de firmar acuerdos para ampliar proyectos energéticos en Venezuela. Ya son las 5 de la mañana con 51 minutos, 5:51 minutos de esta mañana. Y nosotros vamos a revisar también los datos del clima con nuestro compañero Rafael Eduardo González. Rafa, te escuchamos. Adelante, buen día.
1: 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Son las 5:52. A continuación, Gloria al Bravo Pueblo.
2: Himno de la República Bolivariana de Venezuela. Letra de Vicente Salias y música de Juan José Landaeta. Interpretado por Ali Primera.

0: continuación, Sobre Palmas.
1: Himno del Estado Zulia, letra de Udón Pérez y música de José Antonio Chávez.

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1: El amor no pide permiso.
2: En el nombre del Padre, y del Hijo, y del Espíritu Santo. Amén. Te pido, Señor, que todas mis intenciones, acciones y modo de hacer las cosas se orienten a ti. Vienen a buscar a Jesús, su madre y sus hermanos, y le avisan. Él responde: mi madre y mis hermanos son estos, los que escuchan la palabra de Dios y la ponen por obra. Reflexión. San Ignacio de Loyola enseña que el amor se ha de poner más en las obras que en las palabras. Y hoy puedo decidir cambiar. Puedo elegir dejar atrás los vicios y el mal para hacer lo que Jesús pide. Me pregunto, ¿confío en el amor que Jesús me tiene y que me libra de todo mal? Pido de corazón ser más humano y poner por obra la palabra de Jesús. Jesús te dice: sígueme y no tengas miedo, porque yo estoy contigo. En el nombre del Padre y del Espíritu Santo. Amén.
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0: son las 6 de la mañana en punto, 6:00 minutos de este martes, 22 de septiembre, segunda hora del programa. Gracias a ustedes por acompañarnos, por estar con nosotros cada mañana, por estar en Radio Fe y Alegría. Transmitimos todo el equipo de Radio Fe y Alegría en el país para conectar con las noticias, con los hechos más relevantes de nuestro entorno, lo que afecta, lo que incide en nuestra comunidad, lo que incide en nuestros distintos sectores. 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Estamos en el 0412-691-2454, 0412-691-2454, y esta mañana también vamos a conocer los datos del clima con nuestro compañero Rafael Eduardo González, a quien hemos conectado esta mañana. Rafa, cuéntanos un poco cómo estará la previsión climática. Adelante.
1: Muchísimas gracias, don Héctor Escandel. Saludos para ti, para la licenciada Iranía Costa, Barrios, también Francisco Fonseca y Juan Ucete. Para ustedes y toda la red nacional que están desplegados también, el saludo esta mañana. Hoy 22 de septiembre, estamos ya en la recta final de las ondas tropicales y el mal tiempo y la buena cara. Bueno, tiene llegando, bueno, hay mucha inestabilidad en el Caribe, según nos indica Dinamet en su último reporte de hace 31 minutos exactamente. Sobre el territorio nacional tenemos nubosidad parcial, alternando con zonas despejadas en la mayor parte del territorio. Sin embargo, se estiman mantos nubosos generadores de lluvias o lloviznas en nuestra Guayana Esequiba, Delta Macuro, sur de Bolívar, Amazonas, montañas de Miranda y el estado Zulia. Ayer nos quedamos cortos en cuanto a la previsión climática en Maracaibo, como es, bueno, no nos quedamos, sino indujimos que podía pasar algo allí en la zona del lago, porque venía una vaguada de Colombia y Inamed señalaba que podíamos tener lluvias intensas hacia la costa oriental del lago, el norte. Pero en la, yendo anoche las imágenes, había un palo de agua bien fuerte en casi todo el estado. Muchas descargas eléctricas, una gran tormenta. Así que esperemos que todo por allá bien. Y hoy llega la onda tropical 51, ahí la vemos, se ve pequeñita, aquí viene pequeñita, pequeñita, viene llegando por la Guayana Esequiba, ya está tocando tierra en la desembocadura del Esequibo, allí en Sunday, la ciudad guyanesa, es en territorio venezolano. Y esa onda tropical la vemos allí, viene llegando casi directo hacia el Orinoco, pero a medida que pasen las horas se va a meter hacia Bolívar y también hacia Amazonas. Va a ir frenando su velocidad y va a afectar gran parte del oriente nacional en la tarde y mañana martes, pero todas las simulaciones la vemos en la tarde, ya a las 2 de la tarde tocando bastante gran parte del territorio de la Guayana, Esequiba y también ya de Bolívar, y generando lluvias hacia, bueno, unas pizcas allí, unas pestañitas para todo el sur del estado Bolívar, aunque todavía pareciera que está, se dispersa, pero a estar pendiente, que se va después de las 2, 3 de la tarde, esperamos tener lluvias bastante fuertecitas en algunos sectores del sur de Anzoátegui y Monagas, y también todo el centro del estado de Bolívar. Hay una línea de inestabilidad en el Atlántico, ya que tenemos una tormenta tropical que, bueno, todavía no le dan categoría de huracán ni nada de eso, apenas tiene el 1% activa, en casi al frente de las Bermudas, al norte de las Islas Azores, y se va a mover en el día de hoy hacia el norte buscando Estados Unidos, pero después ya para la noche comienza a avanzar hacia Europa y posiblemente mañana va a estar afectando gran parte de los de la zona de Portugal, también algunas zonas de Francia y España. todavía está en desarrollo hacia dónde va. Ella se llama tormenta tropical Fai. Los americanos dicen Fai, bueno, pero se escribe Fai. Dos ondas de baja presión están también formadas, una en el Atlántico, en todo el frente de las islas menores, Granada, Santa Lucía, Martinica, por allí está formada, generando también mucha inestabilidad, ya que está haciendo seguimiento por el paso de la onda tropical 51, que puede ser afectada por esta baja presión, y estas bajas presiones a veces generan lluvias, irá a generar lluvia en la costa, aunque la simulación no nos da para las próximas 24 horas lluvias intensas a la costa, estar pendientes con esta condición. También INAME para hoy señala zonas de altas temperaturas en varios sectores del territorio nacional, Falcón, El Zulia, Bolívar, entre Ciudad Bolívar y San Félix, va a estar la temperatura de los 41 grados, en Amazonas, San Fernando de Atabapo y la Piedra del Cocuy y al sur de la Guayana Esequiba. Altas temperaturas será la relevancia para hoy con el paso de la onda tropical 51. También zonas de lluvia en Falcón hacia el norte de Lara, entre Falcón y Lara, ahí vamos a tener algo de lluvia. Y en Machiques también hay una alerta para hoy, alto cupo con 35 milímetros, según las indicaciones del INAME para el 22 de septiembre. Con esta información nosotros arrancamos esta mañana climática, pero con Héctor Estandel en los micrófonos.
2: Muchas gracias, Rafa. Bueno, pendiente usted en casa. Ahí están los datos que ofrece Rafael. Allí los datos en el mapa puestos sobre la pantalla para que nos acompañen en nuestro canal en YouTube, en Fe y Alegría, en Fe Alegría Media. Los datos puestos sobre la pantalla para que usted tenga una idea, ¿no? Para que tenga idea de la previsión climática para esta jornada de 22 de septiembre. Ya son las 6:07, 6:08. Cambia. Yo no sé, cambia el digital de Radio Fe Alegría justamente, 6:08. Nosotros vamos a seguir revisando noticias que se van generando en nuestro país y que publican los distintos portales a esta hora de la mañana. Sin duda que las noticias giran en torno a la visita de la presidenta encargada, Delcy Rodríguez, a Nueva York, a la presentación de la Asamblea General de Naciones Unidas y en la previa, esto que ya les hemos contado, las reuniones entre los representantes del Estado venezolano, Encargaduría de Delcy Rodríguez y Fondo Monetario Internacional, Banco Mundial. Hay un tema de la economía que siempre sale a relucir y que hoy Crónica 1 lo presenta en un reportaje. Y a la pregunta, ¿es conveniente la dolarización formal de la economía venezolana? ¿Es conveniente la dolarización formal de la economía en Venezuela? ¿Es conveniente? ¿Para quién es conveniente? Es como la primera pregunta, pero vamos a descubrirlo en el reportaje. La fotografía es de los mercados populares en Caracas y dice lo siguiente. Especialistas debaten los efectos del cambio de moneda en nuestro país. Aunque erradicaría de inmediato la hiperinflación y la brecha cambiaria, la dolarización eliminaría la política monetaria nacional y expondría al país a choques externos, lo que abre paso al debate sobre un esquema multimoneda alternativo. Dice, frente al avance descontrolado de la inflación, el ensanchamiento de la brecha cambiaria, la continuidad la pérdida del poder adquisitivo, cobra fuerza en Venezuela el debate sobre la conveniencia de adoptar una dolarización plena y formal. Ante este escenario, la Academia Nacional de Ciencias Económicas emitió un pronunciamiento en el cual advierte que el marco macroeconómico nacional se encuentra severamente afectado por el deterioro institucional, el colapso del modelo rentista petrolero y una prolongada inestabilidad. Según la Academia Nacional de Ciencias Económicas, factores como la parálisis del sector privado, el control de cambio prolongado, la ineficiencia estatal y el financiamiento monetario del déficit fiscal despojaron al Bolívar de sus funciones básicas, como son reserva del valor, unidad de cuenta y medio de pago. Transitar hacia un esquema de jure implicaría, es decir, de formalización de la dolarización en el país, implicaría la abolición definitiva de la moneda nacional y la eliminación de la facultad emisora del Banco Central de Venezuela. Hay un apartado que dice, las ventajas inmediatas. Economistas como Tamara Herrera, María Antonia Moreno y Ronald Balsa destacaron los beneficios de corto plazo de una dolarización oficial durante un foro organizado por la Universidad Católica Andrés Bello. Primero, freno a la hiperinflación. Ahí hay un consenso. Al eliminar la emisión inorgánica de dinero para financiar el sector público, se cortaría de raíz la espiral inflacionaria estabilizando los precios. Eliminación del riesgo cambiario. La desaparición de la brecha entre el dólar oficial y el paralelo facilitaría la fijación de precios y la planificación financiera en largo plazo. Acceso al crédito será otro de los beneficios inmediatos. La reducción del riesgo inflacionario disminuiría los tipos de interés locales, abaratando el financiamiento para la inversión y el consumo. El cuarto beneficio inmediato sería la recuperación del sistema bancario. El marco legal formal incentivaría el ahorro y la intermediación financiera en diversos de divisas en el país, además de obligar a la restitución de estadísticas macroeconómicas transparentes. Desventajas, aquí es un poco más larga la lista. Desventajas, dice la academia, como primera desventaja, pérdida de amortiguadores externos. El país renunciaría a la política cambiaria y monetaria para responder a choques como la caída de los precios del petróleo o contracciones del comercio global. También podría contarse como una desventaja la pérdida de competitividad e impacto industrial. Al no poder ajustar el tipo de cambio para compensar costos internos, la producción nacional quedaría en desventaja frente a los competidores regionales. La asincronía con la economía de los Estados Unidos sería otra de las desventajas. La economista María Antonia Moreno advierte que las decisiones de la Reserva Federal responderán a los intereses estadounidenses. Si Estados Unidos busca petróleo barato, la política monetaria restrictiva afectará directamente a Venezuela. Costos de soberanía y ajuste. El Banco Central de Venezuela perdería la capacidad de actuar como prestamista de última instancia ante crisis de liquidez bancaria. Asimismo, los choques económicos adversos solo podrían, en un eventual caso, absorberse mediante la reducción del Producto Interno Bruto, la caída de salarios o el aumento del desempleo. También este reportaje aborda un tema que son las condiciones de viabilidad y la alternabilidad multimoneda. Para que una dolarización plena sea viable, los expertos concuerdan en que se requeriría un volumen elevado de reservas internacionales, reformas constitucionales y legales, un ajuste fiscal estricto y la creación de un fondo de reserva prudencial en divisas. Sin embargo, la dolarización no evita por sí misma la aparición de déficits fiscales y el sobreendeudamiento. Frente a las rigideces de la dolarización formal, economistas de la academia plantean la opinión de un régimen multimoneda o bimonetario temporal dentro de un programa integral de reformas. Esta alternativa permitiría, según los expertos, avanzar en el saneamiento fiscal y recuperar la autonomía del Banco Central de Venezuela, proscribiendo el financiamiento del gobierno. Asimismo, contempla un tipo de cambio único y flexible con respaldo multilateral para estabilizar los precios sin renunciar de forma irreversible a las herramientas de política económica. De esta manera, se legalizaría la circulación del dólar mientras se crea el marco para desdolarización gradual a medida que se restituya la confianza en el pueblo. Este es un reportaje que presenta Crónica 1 el día de hoy en claves. ¿Es conveniente la dolarización formal de la economía en Venezuela? Esta es una pregunta reiterada, no solo en el ámbito de los expertos, es una pregunta reiterada en el ámbito de la sociedad, en los sectores populares. En los últimos años, yo recuerdo, no sé si los chicos lo tienen fresco en la memoria todavía, o al menos el impacto que tuvo en sus bolsillos, pero lo recuerdo en el año 2019, justamente en el apagón nacional, cuando comenzó tal vez al día 2 del apagón, comenzaron a circular de manera mucho más libre, de manera mucho más detallada las monedas extranjeras, sobre todo el dólar. Hay muchos que ponen un hito, muchos economistas que ponen un hito en la dolarización de facto, justo con el apagón nacional del año 2019, cuando los puntos de venta no funcionaron, cuando los bancos estaban cerrados, cuando, como ha pasado un tiempo ya, y hay seguramente gente que lo bloquea, se le olvida, o gente que nos escucha en la audiencia, sepa usted que en Venezuela hubo un apagón nacional en el año 2019, en marzo del año 2019, que su duración pues varió, depende de la región. En algunas regiones el apagón duró 72 horas, en otras duró hasta 7, 8, 9, 10, 11 y hasta 12 días en algunos lugares bien, bien apartados. Pero en ese momento comenzó tal vez a circular el papel moneda, me refiero a los dólares, a los euros, a los pesos, a los reales, depende de la región del país también, de manera más libre, y una permisividad de parte de las autoridades que hasta entonces no se había, se había permitido o no había sido tan flexible, no había sido tan, tan evidente. Esto de la bimoneda, de la posibilidad de usar dos monedas, o de usar la moneda nacional y las divisas, esto es algo que en la práctica ocurre. ¿De qué hablan los economistas? Bueno, de formalizar. En la práctica desde 2019 ocurre. Y luego ha ocurrido más o menos dependiendo del momento de la moneda, del momento de la política monetaria, del momento de la creación de leyes. Por ejemplo, cuando se crea la ley a las grandes transacciones financieras, allí hay una incidencia y un cambio en el comportamiento cuando empiezan a crearse o a circular las stablecoins, o empieza la gente a descubrir que existen o a utilizar monederos que pueden también generar algún tipo de estabilidad de la moneda local al protegerla con algún tipo de activos en una plataforma digital, allí también hay un cambio. Pero los dólares, los euros, los pesos, los reales, hablando de estados de frontera o del centro de los, del centro del país, han venido utilizándose de manera constante, sobre todo en los sectores de la informalidad, en los comercios populares, en los mercados populares. La famosa referencia que nace justamente a partir de la imposición del Estado de no poder poner precios en una moneda diferente a la del Bolívar, se empezó a utilizar esta palabra, estas tres letras, que en un principio a los años 2017, 2018 o incluso al inicio de la emergencia humanitaria compleja del año 2014, 2015 y de la época de la mayor escasez del país en el año 2016, comienza a colocarse el REF como el símbolo para decir cuánto cuesta un producto, pero no está expresado en bolívares, sino que está expresado en alguna moneda extranjera, normalmente en los estados de frontera en pesos, en los de frontera con Colombia, en los estados de frontera con Brasil, en los reales, y en otras regiones, en dólares o en euros, dependiendo del servicio, del rubro. Es por ello que los economistas de la academia, y en este caso en este foro que organizan en la Universidad Católica Andrés Bello, pues se animan, entre otras cosas, a presentar algunas alternativas o puntualizar algunos beneficios, algunas desventajas de lo que pudiera implicar esa frase que se hizo común: ¿por qué no terminamos de dolarizar la economía si en la práctica la economía está dolarizada? Y hay cosas que llaman la atención, que a veces uno en medio de la emergencia, en medio de la preocupación, en medio de la premura, no piensa en ello. Pero cuando pierdes la soberanía sobre la moneda, pierdes la posibilidad de decidir muchas cosas de tu economía. Por ejemplo, pierdes no solo la posibilidad de imprimir dinero inorgánico, que eso le hace un mal a la economía nacional, pero pierdes la posibilidad de defender tus intereses. Por ejemplo, en un país petrolero como el nuestro, si el ente rector, que sería la Reserva Federal de los Estados Unidos, quiere, por ejemplo, como usan en este texto, petróleo barato, ¿quién va a ser el afectado? Va a ser el Estado venezolano, van a ser los venezolanos, va a ser la economía venezolana, porque por más petróleo que van a vender, menos dólares van a recibir. Entonces, no es una respuesta fácil, no es un claro oscuro, no es A o B, no es blanco y negro, estamos hablando de una situación con muchos matices. Y hay algunas experiencias, sobre todo en América Latina, algunas de principio de siglo, otras mucho más cercanas, de hace un par de años, tal vez 5 años, estamos hablando de Ecuador y de El Salvador, por ejemplo, que han desarrollado procesos de dolarización formal, en el caso de El Salvador incluso procesos de dolarización de la mano de la formalización del uso del Bitcoin en algunas ciudades del país, en el gobierno de Nayib Bukele, y en el caso del Ecuador, una dolarización formal de la economía, en el que todo lo que ocurre en Ecuador ocurre bajo la premisa de la política monetaria del dólar de la Reserva Federal, y no existe otra moneda que coexista, que conviva con el dólar, sino que es el dólar el que funciona. El mismo billete que circula en una ciudad de Baltimore es el mismo billete que circula en Cuenca, por ejemplo, o en Quito, en Guayaquil, o en cualquier ciudad del Ecuador. La única diferencia, las monedas, el metal, estas monedas que se utilizan en su gran mayoría para el cambio, Ecuador se ha permitido imprimir, producir algunas monedas que les permitan en la cotidianidad hacer el cambio, pero igual son centavos de dólar ecuatoriano. Pero los billetes son los mismos en Estados Unidos y en Ecuador. Habría que seguir indagando y seguro que la misma dinámica y esta reactivación económica irá dando algunas señales, algunas respuestas diferenciales para que la pregunta no siga siendo si dolarizamos o no, sino sobre las implicaciones que pueda tener, y ojalá que los entes decisores puedan tomar la mejor decisión y puedan tomar las mejores decisiones para la economía nacional, que serán, en definitiva, las mejores decisiones para sus ciudadanos y sus ciudadanas. El titular de Crónica 1, en claves, ¿es conveniente la dolarización formal de la economía en Venezuela? Es la pregunta y el reportaje que ofrece Crónica 1 esta mañana de martes. 6:21, vamos a revisar la información deportiva con nuestro compañero Juan David Musete, que ya está listo desde las gradas. Juan, adelante.
3: Buen día, Héctor, buen día a todos los que nos escuchan a esta hora de la mañana. Así es, empezamos con el recorrido deportivo del día de hoy y empezamos con béisbol, como siempre. En béisbol venezolano, Caribes y Leones empezaron ya su pretemporada de cara a la Liga Venezolana de Béisbol Profesional, esta temporada 2026-2027. Por parte de Caribes, ya el subcampeón inició sus prácticas en el estadio Alfonso Chico Carrasquel de Puerto La Cruz. Empezó con un grupo de 28 jugadores en nómina y 4 invitados, todos bajo la dirección, obviamente, del manager Adrúbal Cabrera y su cuerpo de coach. En el primer día de campeonato se registraron varias incorporaciones importantes, como por ejemplo la de Jesús Sucre, que en su última campaña como profesional viene de firmar una sólida actuación en la 2025-2026 con una línea de 301 de averaje de bateo con 21 impulsadas en 31 partidos para adueñarse de la titularidad en esa posición la temporada pasada. Por parte de Leones de Caracas, también inició su pretemporada en el Estadio Monumental Simón Bolívar, ahí al mando de estos nuevos líderes, de Wilson Álvarez. Ahí lo vemos en la fotografía principal que reseña la nota, y por supuesto Lipsonaba. Entre los nombres que más resonaron, que estuvieron presentes ahí en las prácticas de los Leones de Caracas, están los lanzadores Eric Leal, Wilker Hernández, José Marcos Torres y los recientemente adquiridos vía cambio Luarber Arias y Juan Sánchez. Ese es el repaso que hace de los nombres la nota del líder en deportes. En cuanto a jugadores de posición, el experimentado y rendidor infielder Wilfredo Tovar hizo su aparición en la casa del conjunto capitalino, y junto a él el receptor Gabriel Lino y el patrullero Jefferson Morales. De igual forma asistieron en este arranque algunos invitados, el derecho Gleyder Díaz, Melvin Pineda y también Jefferson Hernández. Con relación al staff, bueno, ahí habla de Lipso Nava. Con este inicio, Lipso contó con la compañía de Wilson Álvarez, como ya mencionábamos, Roger Cedeño y Alfredo González. Caracas, que busca resurgir luego de haberse quedado afuera de la fase de round robin en las dos últimas temporadas. Le urge a los Leones de Caracas pasar al round robin y, por supuesto, como siempre, van a aspirar al campeonato. Así es, ya tenemos dos equipos en los próximos días. Se estarán incorporando. Águilas de Zulia se incorporó el 28 de septiembre a las prácticas en el estadio Luis Aparicio. Así que seguiremos pendiente informando cómo se van armando las plantillas, los equipos, los nombres que van llegando a Venezuela de cara a la LVP 2026-2027. En noticias de MLB, Keider Montero obtuvo su décima victoria. El derecho venezolano entró como relevista ante los nacionales y lanzó por espacio de 4 innings en blanco, en los que ponchó a 5 rivales. Así es, tuvo que elevar a River Ryan para que los Tigres de Detroit ganaran por 9-2. Creo yo, lanzó 58 en vivos, 37 en strike, con una base por bola, un hit y 5 ponches en su labor. Así que Keider Montero obtiene su décima victoria esta temporada en Grandes Ligas. Pasamos al fútbol, y es que la Vinotinto Sub-20 se quedó afuera de los Juegos Sudamericanos, de los Juegos Sodesur. Empataron el último partido del grupo ante Argentina 1-1, que la supera en este caso como segundo grupo solamente por la diferencia de goles, es decir, quedaron empatados en puntos. El equipo de Juan Domingo Tolizano, la Sub-20 Vinotinto, se había puesto por delante en el marcador al minuto 27 con un gran gol de Jesús Baba González. Luego de haber aguantado todo el partido al 90+4, llegó el gol de Argentina, dolorosa eliminación para los nuestros. No pudieron responder al zapatazo cruzado de Ramiro Tulián por parte de Argentina, que finiquita ese empate en las últimas instancias del partido. Como lo decíamos, solamente la diferencia de goles fue lo que generó esta eliminación del Vinotinto Sub-20, y cierra así su participación en los Juegos Odesur que se disputan en Santa Fe, en Argentina, este año 2026. Ya por último, vamos repasando también la jornada de la delegación venezolana, el resto de la delegación venezolana en los Juegos Odesur. Tenemos algunas medallas que se ganaron en la jornada de ayer. En lucha greco-romana tuvimos 3 medallas de oro: Raibel Rodríguez, Luis Avendaño y Luis Pérez. Este último en lucha greco-romana de 97 kilogramos. Luis Avendaño lo hizo en 87 kilogramos y Raibel Rodríguez lo hizo en 60 kilogramos. Medalla de plata también para el equipo de gimnasia rítmica, 3 aros y 2 masas en conjunto: Gabriela Rodríguez, María Escobar, María Dandona, Samantha Rojas y Kylie Ramírez. También ganó medalla de plata el dúo de gimnasia de trampolín. Para

0: medallas de bronce, llegamos a 99 medallas, a una de las 100 medallas. Volvimos al cuarto lugar, estamos por encima de Chile otra vez, pero seguimos por debajo de Colombia, que es tercero con 120 medallas, 43 medallas de oro. Argentina es segunda en este medallero y Brasil sigue de primera con 194 medallas en total, con 79 medallas de oro. Así cerramos el repaso deportivo del día de hoy, como siempre, siguiendo lo que pase con nuestros venezolanos, tanto dentro como fuera de nuestras fronteras, desde las gradas.
1: Muchas gracias, Juan. Muchísimas gracias a nuestro compañero Juan David Nocete, desde las gradas, allí con la información deportiva, con la información del deporte, destacando, como siempre, por supuesto, la actuación de los venezolanos y las venezolanas por el mundo, los que hacen en el deporte venezolano un esfuerzo importante para destacar. Ya son las 6:30 minutos de esta mañana. 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En YouTube han dejado algunos mensajes esta mañana, dicen por acá, buenos días, lo mejor de la información es por aquí, por de primera mano, saludos desde el Tigre, Miguel Marcano, muchas gracias Miguel por la deferencia, hacemos un esfuerzo aquí entre todas, entre todos, para poder entregarles un producto informativo, un ejercicio periodístico honesto. También nos escribe Kendria Terán, una manito, saludando, saludos para ti. Marisol Andrade se reporta también, buenos días amigos de primera mano, bendiciones, porque no me están llegando las notificaciones del comienzo del programa. Hay que revisar si se desactivó la campanita, puede ser que se haya desactivado la campanita. También José Luis Pantoja dice, buenos días, saludos desde San Juan de los Morros en el estado Guárico. Algunos mensajes que nos han ido llegando esta mañana en nuestro canal en YouTube, en Fe y Alegría Media, que los compartimos con ustedes esta mañana. Repito, pueden interactuar aquí en el canal, dándole me gusta, compartiendo el enlace, suscribiéndose y dejando sus mensajes. Es completamente gratis, repito, todo lo que pueda hacer usted allí en el canal es completamente gratis. El diario El Tiempo, hace rato les decíamos que los apagones siguen causando malestar en Portocruzanos. La nota del 21 de septiembre nos dice lo siguiente: pasan los días y nada, que se acaban los apagones. Cortes prolongados de energía y numerosos bajones eléctricos son el pan de cada día para quienes residen en Puerto La Cruz y en general en todo el estado Anzoátegui. Según los reportes de vecinos, la semana pasada en algunas comunidades del municipio Sotillo, las interrupciones fueron en días consecutivos, mientras que en otras se registraron hasta 3 y 4 fallas en el servicio en menos de 24 horas. Por ejemplo, en el sector Bello Monte y parte de la urbanización Los Cerezos comparten el mismo circuito. El viernes se fue la luz 4 veces, cada corte de 1 a 2 horas aproximadamente. El sábado, dice la nota, se nos fue 2 veces, y ayer domingo, cuando se fue 4 veces más. Y el último fue en la noche. Mi hijo estaba súper sudado y le costó dormir así. Es inhumano que quiten la luz un domingo en la noche. No sé hasta cuándo vamos a estar así, se pregunta la señora María Morales, habitante del sector de la urbanización Bello Monte. En el sector El Paraíso, residentes reportaron que los cortes eléctricos son diarios, especialmente en horas de la tarde, y se pueden prolongar hasta por 5 horas, dependiendo del día. Quienes residen en Pueblo Nuevo informaron que la semana pasada padecieron los efectos de hasta 4 interrupciones del servicio. Y esos cortes siempre son de 5 horas. En mi caso, afecta la señal para recibir los pagos y también, al no poder prender el aire acondicionado, uno se muere del calor. Es una situación desesperante, dice Andrés Centeno, quien tiene un negocio en la avenida principal del sector Portillo. En el caso de Tierra Adentro, los vecinos de la calle Esperanza afirmaron que durante

0: cuatro noches seguidas de la semana pasada se quedaron a oscuras por las fallas en el sistema eléctrico. La joven Eliana Rodríguez, residente de la zona, dijo que todos los apagones fueron de una hora aproximadamente, a excepción del jueves, que duró tres horas. Y hoy lunes nos dieron la bienvenida a la semana con un nuevo corte a las 6:40 de la mañana hasta las 10:40 de la mañana. Es decir, cuatro horas. Eso es una locura. La nota tiene el relato consecutivo del drama que viven los habitantes de Puerto La Cruz. Más comunidades, dice uno de los intertítulos. Esta realidad no solo se vive en comunidades del municipio Sotillo, sino también en Barcelona y en Cuanta. Vecinos del sector 24 de marzo, ubicado en la capital anzoatiguense, reportaron que hubo fallas del servicio en al menos 5 de los 7 días de la semana pasada. Precisaron que solo 2 días se quedaron sin luz por espacio de 2 horas, mientras que en el resto de la semana los cortes eléctricos fueron de 4 y hasta 6 horas. El domingo no se fue, pero ya hoy estamos esperando el golpe, ya que los apagones son casi que a diario. Unos días se va la luz y dos o tres horas, mientras que otros días se va 4 o 6 horas. Prácticamente no tenemos descanso, porque se nos va el día pensando en a qué hora nos van a quitar la luz. Es triste la situación, dijo uno de los residentes, Alexander Núñez. La nota que firma Jesús Bermúdez se titula "Apagones siguen causando malestar en Puerto Cruzanos" y relata con testimonios de la ciudadanía literalmente el calvario de vivir esperando la hora en que te van a quitar la luz. Son las 6:34 minutos. Bueno, más notas que tenemos por acá. Vamos a compartir con ustedes los informes de nuestros corresponsales, periodistas, para ir haciéndole seguimiento a lo que ocurre en las regiones de nuestro país. Y vamos a comenzar en Machiques, en el estado Zulia, porque la crisis eléctrica derrite las ganancias en el comercio de Machiques. Diana Morillo nos ofrece detalles. Adelante.
1: El golpe más duro para el comercio del frío llega cada tarde con el corte de electricidad. En las horas de mayor movimiento, los dueños de heladerías y postres se ven obligados a bajar la Santa María o paralizar la atención para proteger sus productos.
2: Mi nombre es Jesús Sánchez y es un local de lo que es postres, helados, granizados, paletas.
3: ¿Cómo afecta un apagón prolongado a la calidad del helado?
2: Lo que es los productos lácteos como los helados se ven afectados porque tienen que tener una cadena de frío bastante buena porque si no te dañan de que se corten. Y lo que es también lo que es granizado y todo lo que tenga que ver con productos lácteos son muy delicados. Normalmente yo lo que hago es no abrir el refrigerador, ¿no? Los lácteos como tú. De vender, se quedan con el a la cuenta sin abrir y sin mover por horas.
4: Me llamo Nerdo Martínez y mi negocio es un negocio de cepillado.
3: ¿Cómo evitan que la mezcla de frutas se descompongan?
4: Bueno, que yo tengo varios freezer, entonces lo voy rotando uno con otro.
3: ¿Que han llegado a perder mercancía completa por un corte de luz?
4: Claro, por supuesto. Cuando se va la luz por 6-7 horas, los cepillados de que llevan sabores con leche también se me dañan, esa mercancía se me pierde.
1: Entre la angustia por no perder los insumos lácteos y el ingenio para salvar las frutas, los dueños navegan a diario en la incertidumbre, reducir la atención al público para conservar el frío o arriesgarse a perder la mercancía es la encrucijada que enfrenta un sector donde cada hora sin electricidad no solo derrite sus productos, sino también el sustento de sus familias. Desde Machique, reportó Ediana Morillo para Radio Fe y Alegría Noticias.
0: Muchísimas gracias a nuestra compañera Diana Morillo en Machiques, en el estado Zulia. Vamos a irnos hasta el estado Guárico, porque allí también los cortes eléctricos en algunas zonas de Guárico, allí están generando malestar. Se pasa hasta 6 u 8 horas diarias sin electricidad. Xiomara López, con los detalles.
5: Un nuevo ajuste en los bloques del plan de administración de carga vienen siendo denunciados por usuarios del servicio eléctrico en el estado Guárico en estas últimas semanas, que ha ocasionado desde cacerolazos, trancas y protestas en sus sedes donde funciona la empresa eléctrica. El equipo de Radio Fe y Alegría Noticias salió a la calle para conocer la realidad en la que viven sus habitantes durante los cortes de luz.
6: Plácida Ponte, En Vista Hermosa. Ay, todos los días. Se va a las 9 a las 10. Dura hasta las 6 de la tarde. Dura hasta a 8 horas.
7: Vladimir Ramos, oye, imagínate tú el calorón, pues no sufre la tensión. En vivo, yo para los niños que van para la escuela, imagínate tú. Están durmiendo, pueden dormir bien, se tienen que ir a empezar a noche para el colegio, en La Palma. Todos los días la quitan 6 horas. Y a veces los cortes, pues, hay subidas de luz también, que en la casa quemó la nevera, ventiladores, todo.
8: No, no sé. ¿De dónde que tú te usted? Ahorita lo hay afecto. Cada momento, van a las 12, van a las 12 del día y llega a las 9 de la noche. Va a las 12 de la noche y llega a las 12 del día a las 6. A las 6 de la mañana ya está ahí.
5: Cabe destacar que este domingo 20 de septiembre, habitantes del municipio Santa María de Ipire trancaron la carretera nacional porque pasaron más de 20 horas sin energía eléctrica y nadie respondía a su reclamo. Esta situación viene ocurriendo en otros municipios del estado Guárico, como el caso del municipio Rocío Nieves, donde aparte de los cortes eléctricos se le suman dos apagones en menos de 4 días que deja apagado a toda la población y no hubo información a qué se debía esta falla eléctrica que se prolongó por más de 3 horas y después a unos circuitos le aplicaron su acostumbrado racionamiento. Desde el estado Guárico, Xiomara López, Radio Fe y Alegría Noticias.
0: Muchísimas gracias a nuestra compañera Xiomara López. Vamos a ir hasta el estado Monagas porque habitantes del sector El Abanico denuncian riesgo de contaminación en pozo de agua potable por basura y aguas residuales. Nuestra compañera Angelis Gamboa nos ofrece más detalles.
9: Habitantes de la urbanización El Abanico, ubicada en la parroquia Alto Los Godos de Maturín, denunciaron el riesgo de contaminación que amenaza el pozo de agua potable del sector debido a la crecida de brotes de aguas residuales y vertederos de desechos sólidos cerca del lugar, que afecta a más de 150 familias del sector.
10: Nosotros estamos, ya no es la primera vez, ya tenemos varias veces que hemos ido a los entes, pues se le ha llevado carta y broma. Esta zona de aquí no tiene aguas negras. Tenemos un pozo que con el tiempo, ahorita a lo mejor se le hace un estudio, de repente no va a salir que está contaminado, pero señores, con el tiempo sabemos y estamos seguros que esto va a suceder. Y no vamos a contaminarnos una sola familia, no vamos a contaminar toda la familia del Abanico y partes aledañas que ellos utilizan el pozo.
9: A pesar de que la comunidad ha denunciado esta problemática en reiteradas ocasiones, la situación sigue empeorando, ya que debido a esto se han visto afectados los niños de la comunidad.
11: Aquí al pozo se le hizo un estudio en malariología y ellos quedaron, eso fue el año pasado, creo que no me equivoco, en noviembre, estamos esperando respuestas todavía de qué arrojó el estudio y todavía no tenemos respuesta de ese estudio todavía. Aquí hay niños, aquí hay adultos mayores que de verdad que nos podemos ser contaminados por medio de esas cosas, que esa agua, esos desechos que ellos, sus necesidades, el orine y eso lo están ahí en los parelones de ahí, pues están, o sea, están afectando en sí la comunidad de La Manita.
9: Los miembros de la comunidad manifestaron que llevan más de 3 años afectados por esta problemática y exigen a las autoridades que les brinde una solución eficiente antes que genere un problema grave de salud pública. Desde Maturín, estado Monagas, Angelis Gamboa, Radio Fe y Alegría Noticias.
0: Muchísimas gracias, compañera. Y también en el oriente, pero en la ciudad del Tigre, denuncian el colapso de una red de cloacas y el deterioro vial en el sector Virgen del Valle. Ada Iberice Figueroa con detalles.
12: Residentes del sector Virgen del Valle en el Tigre, al sur del estado Anzuate, y expresaron su malestar ante el deterioro sistemático de los servicios públicos en la zona, señalando principalmente el colapso del sistema de aguas servidas y las pésimas condiciones de la infraestructura vial. De acuerdo con el testimonio de algunos vecinos, el desbordamiento de la red del alcantarillado genera focos de insalubridad e impide el libre paso de los peatones y vehículos por la calle principal. De Malitirado, quien es vecina de la intersección entre las calles Santa Rita y El Samán, describió las dificultades que enfrentan las familias.
13: Increíble, eso está lleno de huecos por todos lados, nada más en la principal de la Virgen del Valle, eso hay muchos huecos. Demasiado hueco y no nadie se le dio, o sea, ahorita le han echado ahí como escombro y tierra, pero eso se pone peor. Entonces,
14: ¿cómo hace la gente, por ejemplo, si la calle está tan mala?
13: Bueno, se están desviando por otras calles, se están metiendo por otras calles, por ejemplo, si mi casa es la de la última cuadra, yo busco la manera de meterme por la calle de San Antonio. Sin embargo,
15: Eso es un agujero que hay de cloaca, podrido, eso está horrible, podrido también.
12: Entre tanto, el vocero de la comunidad, Carlos Rodríguez, informó que en el urbanismo existen 23 bateas y la mayoría están socavadas o dañadas. Y es que ante esta situación, los vecinos hicieron el llamado directo a las autoridades competentes regionales, así como también las locales, a que éstas intervengan de manera urgente para que se ejecuten las obras requeridas en la comunidad. Esta es la información que tenemos desde la zona sur del estado Anzoátegui, de Yulice Figueroa, Radio Fe y Alegría Noticias.
0: Muchísimas gracias a nuestra compañera Ada y Belice Figueroa. Ya son las 6:43, así el panorama, hoy marcado por apagones, por el malestar de la ciudadanía y por el deterioro de los servicios públicos en varias regiones de nuestro país. Agradecido con las reporteras, las periodistas de nuestra red por informarnos lo que ocurre en cada una de las regiones. Llegan mensajes al 0412-691-2454, mensajes de texto, mensajes de WhatsApp que nos va llegando esta mañana y que vamos a compartir con ustedes. Recuerden que también nos pueden escribir en nuestro canal en YouTube, en Fe y Alegría Media. Vamos a comenzar. Dicen por acá, bendito martes, el pueblo venezolano está confundido porque existe mesa de negociación, pero Delcy Rodríguez está en la ONU. La constitución es clara, existe una ausencia absoluta y el pueblo tiene derecho a ir a elecciones y a escoger su nuevo gobierno. Es urgente y necesario, dice el señor Omar Espí. Yo estaba pensando, señor Omar, ayer, si la vicepresidenta ahora es presidenta y está en el extranjero, ¿quién es el presidente o vicepresidente? ¿O cuál sería la figura? ¿Vicepresidente encargado? Ayer estaba pensando en eso. No tengo una respuesta. Estaba pensando y buscando en la Constitución a ver cuál era el mecanismo. Bendecido día, amigos de primera mano. Héctor, la política de represión sigue intacta, dicen por acá. Eso debe ser corregido a la mayor brevedad. Se sigue intimidando al pueblo, por lo que veo que están tratando de ganar tiempo. Saludos a la gente de Una Palabra Oportuna y al hombre que sí cumple, a John Wilson. Les va a llevar hallacas de frijol hechas por Ercilia. Qué nombre tan raro, mijo, escribe la señora Ana Beltrán desde El Tigre. Hoy es martes, señora Ana. Tal vez está comenzando a ablandar los frijoles para hacer hallacas y traerlas el viernes. Tal vez. Dicen por acá, buen día, házmele un llamado a Corpoelec. La avenida Miranda está a oscuras, dice el señor Julio Rangel desde San Fernando. Me encanta. Más mensajes esta mañana. José Arias se reporta también con algunos hechos, acontecimientos importantes de un 22 de septiembre y que reseñamos con ustedes. En Italia nace el músico y tenor Andrea Bocelli. Cumple 68 años cumple Andrea Bocelli. No voy a decir lo que pienso porque no hay quien se... Bueno, si prenden el micrófono tal vez se burlan, pero como no han prendido el micrófono no se van a burlar. El 22 de septiembre del 2023, Ronald Acuña Jr. se convirtió en el primer venezolano en entrar al club 40-40 de Grandes Ligas al llegar a los 40 jonrones y 68 bases robadas en una misma temporada, eso ya hace 3 años. José Arias, algunos acontecimientos. El 22 de septiembre es Día Nacional del Electricista en Venezuela. Día Nacional del Electricista. Así que saludamos a los electricistas, a las electricistas de nuestro país, que seguro que con esta crisis eléctrica han tenido muchísimo trabajo y van a seguir teniendo bastante trabajo. Les auguro mucho bienestar para el futuro, mucho trabajo para mejorar las condiciones del sistema eléctrico en nuestro país y que con su conocimiento y con su dedicación podamos tener mejores servicios en el futuro. También se reporta Parrita en el sector Don Bosco, en la parroquia Olegario Villalobos. Buenos días, querida Venezuela. De primera mano es el programa más oído en el Zulia, dice el popular Parrita. Muchas gracias, Parrita, por la deferencia. Por el mensaje, por el apoyo. Gracias para todos desde aquí, desde Puerto Ayacucho, Amazonas, y el Interría con la bendición de Dios. Yeli Lisboa nos manda también una captura de pantalla. Muchas gracias a Yeli en sintonía a través de YouTube en Puerto Ayacucho, en la capital del estado de Amazonas. Saludos para la audiencia también que nos acompaña en el sur del país a través de Raudal 92.9. Más mensajes. Por acá nos escribe el señor Alfonso Linares desde la parroquia Chiquinquirá en Maracaibo. Buenos días. La ONU elaboró un informe después de que Estados Unidos invadió Irak. No encontraron lo que los gringos dijeron que había. Armas de destrucción masiva. La ONU tiene normas que los gringos no cumplen. Entonces, ¿para qué sirve la ONU? Se pregunta el señor Alfonso Linares esta mañana de la parroquia Chiquinquirá en Maracay. También nos escriben por acá que sigue el bote de agua. A ver, dicen, no estoy poniendo la marca, bien bello. Ah, bueno, sí, la puse hasta aquí. Nos dicen por acá que sigue el bote de agua en la calle 83 con 13, sector Belloso. Esto es en Maracaibo. Hay mucha gente sin agua, señor alcalde. Salga a trabajar, dice este mensaje con la fotografía del bote de agua que ya nos alertaba. Se reporta Juanchón también, full sintonía, vuelve el frío. Madre de Dios, 6 grados la temperatura, con una imagen que nos manda Juanchón con el obelisco de fondo, la captura de pantalla que hace a su teléfono celular ordinariamente, y nos dice que la temperatura es de 6 grados hoy en la ciudad de Buenos Aires. Full sintonía, dice Juanchón, desde Buenos Aires en la Argentina. También con las buenas vibras de la mano de Dios desde San Francisco, Marjorie Pereira nos acompaña esta mañana. Muchas gracias a todos por la sintonía. Iraní, Héctor, aquí vamos de la mano de Dios. Ya fueron 33 horas sin luz, calor de Cárdenas. O tal vez nos manda una nota de voz la señora Diana, pero se oye como a resignación, ¿no? Al final, 33 horas sin servicio de energía eléctrica. Madre mía, 33 horas sin electricidad. Es una barbaridad. Es una barbaridad. Ya son las 6:50. 6:50 de esta mañana. Y a propósito, el correo del Caroní dice: acceso a la justicia advierte sobre vacío de poder tras viaje de Delcy Rodríguez. Ah, mira lo que me preguntaba. Sí, claro, porque es que tiene sentido, ¿no? Mi lógica tiene sentido. Si la vicepresidenta quedó encargada porque el presidente ya no está y la presidenta se va de viaje, ¿quién asume la vicepresidencia? ¿O quién queda encargado de la presidencia cuando la presidenta encargada no está? Parece un trabalengua, pero no lo es. La ONG enfatizó que determinar la naturaleza de la ausencia presidencial no constituye una atribución discrecional del Parlamento, sino un mandato constitucional pendiente. La organización no gubernamental Acceso a la Justicia advirtió este 21 de septiembre que la nueva salida del país de Delcy Rodríguez hacia los Estados Unidos reaviva las interrogantes sobre el vacío de poder institucional dentro del Ejecutivo Nacional ante la falta de designación de un titular en la vicepresidencia. La ONG explicó en un post que el artículo 234 de la Constitución establece expresamente que las ausencias temporales de la presidencia deben ser suplidas por el vicepresidente. Sin embargo, la vacante dejada por Rodríguez tras asumir la jefatura del Estado no ha sido ocupada mediante un nombramiento formal, lo que deja al Poder Ejecutivo sin un sustituto legalmente designado durante sus desplazamientos internacionales. El análisis legal recuerda que tras los acontecimientos del 3 de enero, la Sala Constitucional del Tribunal Supremo de Justicia facultó a Rodríguez para asumir la presidencia en condición de encargada con el fin de garantizar la continuidad administrativa. Pese a la medida judicial, el despacho vicepresidencial permaneció sin titular, un elemento que la organización califica como un limbo normativo que rompe con la secuencia de sustitución establecida en la Constitución Nacional. Acceso a la Justicia remarcó que esta irregularidad institucional se profundiza por la omisión de la Asamblea Nacional, la cual no ha emitido un dictamen definitivo para calificar la naturaleza de la falta presidencial, distinguiendo si se trata de un escenario temporal o de una falta absoluta, decisión que condiciona la restitución del orden constitucional, dice esta nota. La ONG enfatizó que determinar la naturaleza de la ausencia presidencial no constituye una atribución discrecional del Parlamento, sino un mandato constitucional pendiente. En consecuencia, la organización concluyó que cada salida del territorio nacional por parte de la funcionaria reabre la falta de claridad sobre la conducción y el mando del Poder Ejecutivo en Venezuela. Delcy Rodríguez llegó, como ya lo hemos dicho, el pasado lunes a los Estados Unidos de Norteamérica para representar a Venezuela en la 81, en el 81 periodo de sesiones de la Asamblea General de Naciones Unidas. En los últimos días ya se ha reunido, es decir, ayer, con representantes de instituciones multilaterales como el Banco Mundial y el Fondo Monetario Internacional. También se espera que se reúna con el presidente de los Estados Unidos, Donald Trump. Son las 6 de la mañana con 53 minutos, 6:53, 0412-691-2454. Es el punto de contacto, si está fuera de Venezuela, más 58, para que pueda enviar sus mensajes de texto y sus mensajes de WhatsApp al programa. También transmitimos a través de nuestro canal en YouTube, Fe y Alegría Media, en Fe y Alegría Media, como de costumbre. Les pedimos que se suscriban al canal, que le den me gusta, que compartan el enlace, que dejen sus comentarios en la caja del chat. Son gratis todas las acciones de nuestro canal de YouTube. 6:54.
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18: Caribe de Anzuategui comenzó la pretemporada en el Chico Carrasquel de Puerto La Cruz con 32 jugadores, cuatro de ellos invitados, que estuvieron bajo las órdenes del manager Asdrúbal Cabrera. Jesús Sucre y Robert Pérez Jr. destacaron en el grupo. En el Monumental de Caracas, Leones saltó al terreno con 28 peloteros, 6 invitados, que estuvieron bajo las órdenes del coach de picheo Wilson Álvarez y el coach de bateo Wilfredo Romero. Destacaron en el grupo Wilfredo Tobar, Eric Leal, José Marcos Torres, Duarber Arias, entre otros. Los Tigres de Aragua anunciaron la contratación del lanzador dominicano Chester Pimentel, de 30 años, que jugó en la Liga Mayor con Centauros de La Guaira, donde lanzó 7 episodios. Es el séptimo importado bengalí, 6 de ellos lanzadores. En los Juegos Suramericanos, Venezuela ganó oro en lucha grecorromana a través de Raibel Rodríguez, Luis Avendaño y Luis Pérez, mientras el equipo de gimnasia rítmica, modalidad aros y masa, se quedó con la medalla de plata. El fútbol masculino empató a 1 con Argentina y quedó sin opciones de medallas. 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

0: ¿Qué tal, amigas y amigos de Radio Fe y Alegría? Buenos días, muy buenos días. Son las 7 de la mañana, 3 minutos. 3 minutos de esta mañana. Y aquí estamos, arrancando la tercera hora en vivo y en directo de este espacio de primera mano que transmitimos por la Red Nacional de Radio Fe y Alegría. Son más de 20 emisoras conectadas desde las 5 de la madrugada y hasta las 8 de la mañana. También estamos transmitiendo para toda la bolita del mundo. Y lo hacemos a través de internet, a través de nuestro canal en YouTube, Fe y Alegría Media. Por allí pueden además suscribirse, integrar nuestra comunidad digital, hacerla crecer, compartir el enlace con sus conocidos y conocidas, amigos, amigas, familiares, vecinos y vecinas, para que arranquen la jornada informados e informadas de primera mano. Pues el propósito de este espacio es revisar junto a ustedes aquello que es noticia, aquello que acontece, aquello que ocurre dentro y fuera de nuestro país y que de alguna manera impactan nuestras vidas de manera directa o indirecta. Es lo que pretendemos cada mañana desde la honestidad que nos permite nuestra humanidad, con nuestras virtudes y con nuestros defectos, con nuestras limitaciones como seres humanos. Para eso estamos aquí cada mañana. Héctor Escandel y esta servidora Irania Costa acompañándoles y saludando a quienes se suman, a quienes se incorporan a esta hora, a esta señal. 0412-691-2454, recuerden ustedes, es el número para participar a través de la mensajería de texto y la mensajería de WhatsApp. Cuando nos escriban, incluyan por favor su nombre y apellido y también el lugar desde donde nos están acompañando. Y si lo prefieren, pueden interactuar con nosotros a través del chat de nuestra transmisión en vivo en nuestro canal en YouTube, Fe y Alegría. Ya son las 7 de la mañana, 5 minutos, y hoy es martes 22 de septiembre de este 2026.
1: Y a esta hora de la mañana vamos a seguir revisando los datos del clima en la voz de nuestro compañero Rafael Eduardo González, que está preparado desde hace un rato ya mirando los mapas, los radares, para poder informar lo que puede ocurrir eventualmente esta mañana en nuestro país. Rafa, adelante, buen día.
2: Muy buenos días, estimado Héctor. También el saludo para la licenciada Irania Costa, que llegó arrasando. Yo pensé que iba a decir arrasando.
1: Pensé que iba a decir arre, no sé si era arrepentida o algo, algo distinto, pero también me quedé ahí con la...
2: Oye, generó, generó. Es que hoy es un día especial, estimado Héctor, estimada Irania. Hoy es el 22 de septiembre, cuando se produce el equinoccio de otoño. El sol está en todo el medio de la Tierra, pasando por el Ecuador con la cuerda floja.
0: O sea que a partir de hoy hay menos calor, o hay más calor.
2: Ya, debería haber menos calor.
0: Debería haber menos calor, sí, porque el día anoche fue terrible.
1: Aquí están avisando que, bueno, avisando no, aquí en teoría, mañana 23... se cambia del verano al otoño, pero esta semana las temperaturas van para arriba como si
2: estuviéramos... Sí, los vientos están moviendo fuertemente y tenemos alerta para mañana, y la MED informó ayer que tendríamos mañana, ya esta noche, pues, polvo del Sahara, que ese polvo viene caliente, moviéndose a las alturas. Bueno, el equinoccio de otoño es el momento en que el sol pasa por el centro de la Tierra, por el Ecuador, y entonces está en el equilibrio, ahí ahora se va para el otro lado, se va hacia el sur, a moverse por el sur y a calentar, a darle calorcito. Hoy estaban comentando hace poco amigos de Montevideo que estaba en Uruguay, Paraguay, el frío, el pacheco. Hace pocos minutos Inamé también, como ven, el territorio nacional bastante despejado y con algunas zonas de frío.

0: Estado Mérida, pero va a ir calentando, va a ir que pasen las obras. Otras zonas están con algo de bruma en la mañana, las zonas de Valles del Tuy y la Gran Sabana también ha estado con alguna neblina. El sur de Anzoátegui es característico algunos días que amanezca con neblina hacia la zona de Aguasay, la Mesa de la Tira. Y también vemos que por la zona de la vía a Uberito también había algo de neblina esta madrugada. Y hacia el Guárico también algo de neblina entre Guárico y Cojedes. Así que hemos tenido, con el paso de la onda tropical 50 y su luego retroceso, su retruque hacia Venezuela el fin de semana, creo, dejó esa estela de humedad bastante intensa en algunas zonas. Inclusive está viendo la península de La Guajira también al norte y amaneció hoy también con esa sensación de humedad que genera la neblina. INAMED para hoy sigue generando alertas. Ya vamos con el informe oficial del día de hoy, 22 de septiembre. Dicen que para hoy tendremos nubosidad parcial alternando con zonas despejadas en nuestra Guayana Esequiba, del Tamacuro, sur de Bolívar, Amazonas, montañas de Miranda y Zulia. En la tarde también intensidad de lluvias con intensidad variable en Bolívar, Amazonas, Llanos Occidentales, Falcón, Lara, Los Andes y el estado Zulia. También no se descartan lluvias en la región central en la tarde, así que pendiente. Aporte de aire seco en los niveles medios y altos de la troposfera es lo que indica el INAMED, por eso un poco la elevación de la temperatura en zonas con precipitaciones para hoy. Hay una vaguada monzónica también en la zona de Colombia, muy en frontera Venezuela, Colombia, ahí entre el Tocuco y San Cristóbal. Hoy hay una alerta ahí pequeña de 35 milímetros en esta zona, posiblemente para la tarde. Así que atentos, toda la región de Encontrados hasta Santa Bárbara del Sur y Machiques, podríamos tener algunas lluvias leves hoy. Las temperaturas, como decíamos, sí se van a elevar hoy entre 39 y 40 grados el norte de Falcón, también toda la banda occidental del lago de Maracaibo en el estado Zulia, el norte del estado Anzoátegui, San Félix, Ciudad Bolívar también estará con altas temperaturas, y desde San Fernando de Atabapo y la Piedra del Cocuy se estiman temperaturas sobre los 39, 40 grados. Es la data que envía el INAMED. El oleaje se mantiene bastante estable, solamente se altera un poquito el litoral occidental, las playas de Tucacas y el Golfo de Venezuela, con olas de 1.5 metros. Con esta información retornamos con Arrasando por allá. Adelante, compañeros.
1: Muchísimas gracias, Rafael, por el informe siempre muy completo sobre la situación del clima para la jornada del día. Son las 7:11 minutos de la mañana. Vamos a avanzar, seguimos y nos vamos ahora hasta el estado Lara, donde los vecinos del Monumento al Sol Naciente de Barquisimeto están exigiendo que se reconstruya y que se haga mantenimiento a sus alrededores. Nuestro compañero Rosender Evíez nos amplía.
2: Y nos encontramos desde el Monumento al Sol Naciente de Barquisimeto. Este monumento, recientemente, uno de sus paneles cayó. Aquí conversamos con los vecinos que viven en el entorno de este monumento tan importante para la ciudad. Eligio Medina, cuéntanos de cómo reacciona la comunidad frente a lo que está aconteciendo actualmente con el Monumento al Sol.
3: Tú sabes que se aísle, pero todo lo contrario, nosotros salimos a decir que ese monumento hay que recuperarlo, pero ponerlo también para que los vecinos de la parroquia Santa Rosa, particularmente, que estamos acá muy cerca, triangulando con el Parque del Este, José María Ochoa Piles, y el complejo ferial, bueno, se activen para dinamizar eso, la actividad recreativa, la actividad cultural, que puedan los muchachos del Liceo de Lujano, de la Escuela de Indio Manaure, de Tierra Negra, de Lujano, sepan que es el Monumento al Sol.
2: Eligio, aquí se está gestionando entre las autoridades municipales, regionales, los expertos en esta área, pero también con la Fundación Cruz Diez, recuperar este espacio Mientras esto ocurre, los vecinos también piden que se recuperen los espacios comunitarios que están en el entorno a este monumento.
3: Claro que sí, porque en La Rosa necesitamos que se ocupe la municipalidad, el gobierno regional, nacional, de los problemas del agua, de los drenajes, de las cloacas, porque esta ciudad es de los ciudadanos y lo hacemos los ciudadanos. Por eso agradecemos a Radio Fe y Alegría por esta maravillosa oportunidad, como siempre, de decirle que estamos para servirle y que esperamos muchísimo más de las autoridades regionales y municipales.
2: Y estas exigencias de parte de los ciudadanos forman parte de lo que son los 474 años en este mes aniversario de nuestra ciudad. Restauración del Monumento al Sol Naciente, pero también de los entornos comunitarios adyacentes a este lugar. Desde Barquisimeto, Rosendere Víez, Radio Fe y Alegría Noticias. Muchísimas gracias a nuestro compañero Rosendere Víez por la información. Vamos a revisar una nota, Ira, que publica el diario. El diario titula esta mañana lo siguiente, dice: el venezolano Carlos Correa entre los 5 finalistas para dirigir la Relatoría de Libertad de Expresión de la CIDH. El director ejecutivo de Espacio Público participará en las entrevistas previstas para octubre. La CIDH anunciará al seleccionado a más tardar el 26 de octubre y este asumirá el cargo el 1 de diciembre. Fotografía, por supuesto, de Carlos Correa. Y dice la nota que firma la redactora Tania González lo siguiente: la Comisión Interamericana de los Derechos Humanos seleccionó a 5 finalistas que avanzan a la etapa de entrevista del proceso para elegir al próximo titular de la Relatoría Especial para la Libertad de Expresión, la RELE. Entre ellos se encuentra el venezolano Carlos Correa, periodista, doctor en Ciencias de la Información y director ejecutivo de la organización Espacio Público, con una trayectoria vinculada a la libertad, a la defensa de la libertad de expresión y el acceso a la información en Venezuela. Vinculado, por supuesto, también fue director del Instituto Radiofónico Fe y Alegría. Carlos Correa es licenciado en Comunicación Social y doctor en Ciencias de la Información. Desde el año 2002 dirige la organización Espacio Público, organización dedicada a la promoción y defensa de la libertad de expresión y el derecho al acceso a la información pública en Venezuela. También fue coordinador general de Provea y director de Radio Fe y Alegría. Su trayectoria incluye además trabajos relacionados con la libertad de expresión y el acceso a la información ante organismos del sistema interamericano. El periodista es el único venezolano entre los 5 finalistas que continúan en el proceso. En julio, cuando la CIDH anunció una primera lista de 10 finalistas, Correa y María Daniela Rivero Gutiérrez serán los 2 candidatos venezolanos. La selección actual dejó a Correa como el único representante de Venezuela en la etapa final. Las entrevistas a los 5 candidatos se van a realizar los días 15 y 19 de octubre, mientras que la CIDH prevé anunciar a la persona seleccionada a más tardar el 26 de octubre. El nuevo titular de la RELE comenzará sus funciones el primero de diciembre de 2026, según el nuevo calendario publicado por la Comisión en el 21 de septiembre. Los otros seleccionados son los siguientes. Los 4 finalistas, además de Carlos Correa, son Raiza Carrillo Villanizar de Colombia, Viviana Giacamán Sará de Chile, Mauricio Herrera Ulloa de Costa Rica y Alejandra Negrete Montoya de México. Carrillo Villamizar es abogada colombiana, especialista en libertad de expresión. Herrera Ulloa es periodista costarricense y trabajó como consultora de información y libertad de expresión y coordinadora de prensa de la propia relatoría. Y Negrete, en este caso, es abogada mexicana especializada en derechos humanos y cuenta con experiencia previa. En la elección pasada, recordemos, también estuvo en la lista de candidatos el también venezolano vinculado con Fe y Alegría, Andrés Cañizales, director de la organización Medianálisis. Es decir, hemos tenido presencia de venezolanos, incluyendo ahora con la escogencia de Carlos Correa para esta fase final. Es una nota que publica el diario a propósito de Carlos Correa, quien se le sobreseyó su causa judicial en Venezuela hace algunos días, precisamente una causa vinculada con los derechos de la libertad de expresión. Carlos Correa entra entre los 5 finalistas para dirigir la Relatoría de Libertad de Expresión de la CIDH, titula el diario.
1: a 7:17 minutos de la mañana, 7:17 minutos. Bueno, y el tema de la libertad de prensa, no, las discusiones alrededor no son exclusivas de nuestro país. También hay polémica en los Estados Unidos tras la orden del presidente Donald Trump de retirar al equipo de CNN para la cobertura de las actividades en la Casa Blanca, lo que generó la reacción de otras cadenas de noticias, quienes en solidaridad con CNN decidieron dejar de hacer esa cobertura, y ahora la cadena de noticias pues ha impuesto una demanda en base a la primera enmienda de la Constitución estadounidense para poder tener acceso a la información. Pero mientras todo esto ocurre precisamente en medio de un momento en el que la mirada está puesta especialmente sobre los Estados Unidos, pero por la Asamblea General de Naciones Unidas, que tiene lugar en la sede de la ONU en Nueva York. Y esta semana, pues, diferentes presidentes y presidentas de las naciones del mundo tienen previsto participar en esta Asamblea General en una cita diplomática, una de las más importantes que tiene el mundo, para precisamente la participación de primeros ministros, de presidentes y presidentas. En el caso estadounidense, lo reseña el portal CNN, ese que ha sido castigado por la Casa Blanca, de cómo, en qué contexto se espera hoy que el presidente estadounidense se dirija a la Asamblea General de la ONU con su participación. Este es el mundo de Trump y él está acelerando el caos. Es uno de los titulares que ofrece CNN en este contexto. Dice, el mundo parece estar fuera de control. Las dos guerras más importantes del planeta, en Irán y Ucrania, ya no están controladas. Los expertos advierten sobre escenarios apocalípticos en los que la IA podría aniquilar a la humanidad. El vertiginoso aumento de los precios de la energía sacude las economías industrializadas, asoladas por la desigualdad. Inundaciones, incendios y un calor abrasador están convirtiendo la crisis climática en una tragedia bíblica. Mientras tanto, las instituciones globales que financiaron una relativa estabilidad se desmoronan. Las Naciones Unidas, donde se reúnen los líderes mundiales esta semana, parecen ineptas mientras los líderes autoritarios desprecian sus valores fundamentales: la democracia, los derechos humanos y la ayuda internacional. En cualquier otro momento de los últimos 80 años, Estados Unidos habría servido para restablecer la estabilidad. Pero sorprendentemente, la superpotencia occidental se ha convertido en un agente de volatilidad global. El discurso anual de Donald Trump ante la Asamblea General de la ONU este martes se produce en un momento en que su popularidad se desploma antes de las cruciales elecciones de mitad de mandato, y mientras el presidente se encuentra atrapado en el tipo de guerra que juró no librar jamás. Sin embargo, se espera que Trump argumente que Estados Unidos nunca ha sido tan poderoso ni tan prestigioso. Según funcionarios, se jactará de haber difundido la paz mundial, de haber abordado crisis que sus predecesores eludieron. Nuestro país vuelve a ser respetado, nos respetan como nunca antes, voy a las reuniones y todos se ponen de pie, no se pusieron de pie con nuestro anterior presidente, no les importaba, dijo Trump a principios de este mes. Gran parte del mundo no está de acuerdo. Muchos aliados que fueron despreciados, como Canadá y otros países europeos, se apresuran a unirse para, increíblemente, protegerse de su antiguo garante de seguridad, Estados Unidos. La confianza en un Estados Unidos cada vez más descontrolado se está desvaneciendo. La nota es más amplia iba haciendo análisis de el contexto que acompaña a esta Asamblea General, por supuesto, sobre la que el mundo tiene los ojos, no solamente por lo que ocurre oficialmente en la sede de las Naciones Unidas, sino por todas las reuniones bilaterales que se van dando en medio de una sesión y la otra, la diplomacia que está activa al más alto nivel esta semana y sobre la que se espera se impacte con decisiones en las distintas reuniones. En la agenda de Trump está la presidenta encargada Delcy Rodríguez, pero también está el presidente de Ucrania y el propio presidente de China, Xi Jinping, que al cierre de esta semana también estará de visita en los Estados Unidos y tendrá un encuentro oficial con el presidente estadounidense. En este mundo en el que estamos viviendo, habrá que ver para qué sirve este viejo orden mundial que algunos dicen se está recomponiendo y reconstruyendo, para definir cómo se manejarán las fuerzas y la política del mundo en los próximos años. La nota está publicada, repito, en el portal de CNN en español.
4: Bueno, ¿qué te puedo decir, no? Los medios y el poder. No importa cuándo lo leas, no importa dónde lo leas, aplicaría para eso. En algunos casos son conductas que se repiten independientemente de las posturas ideológicas, de las razones, independientemente de lo que pueda pensar algún mandatario o alguna estructura de poder, terminan ejecutando cosas como estas. Hoy, por cierto, iraní Aler cumple 54 años, la Asociación Latinoamericana de Educación y Comunicación Popular. Aler cumple 54 años, emite un comunicado, su junta directiva recién electa ahora en el mes de agosto, la junta directiva del año 26 al año 30, dice que hace 54 años un grupo de radios pensó que la comunicación podía ser una herramienta para educar, organizar, acompañar y abrir caminos hacia una vida más digna. Así nació Aler, un 22 de septiembre de 1972, en el corazón de una América que buscaba hacerse escuchar y construir sus propios caminos. Desde entonces, miles de voces, historias... y territorios se han tejido en esta gran red de comunicación. Indígenas, hombres, encontraron en las espacios para contar su realidad. Hoy, 54 años después, seguimos teniendo razones para encontrarnos y para celebrar, porque frente a las fronteras hemos aprendido que también podemos construir puentes y que ninguna distancia es demasiado grande cuando existe la voluntad y el deseo de caminar en colectivo. Aler es una es esa complicidad que se construye entre quienes creemos que otro mundo es posible. Una complicidad hecha de micrófonos, territorios, encuentros, recuerdos, aprendizajes y tareas comunes. Que estos 54 años nos encuentren con la esperanza viva y con la certeza de que todavía tenemos mucho por hacer y por sigamos soñando en colectivo, fortaleciendo nuestras redes, tejiendo los lazos y haciendo de la comunicación un espacio donde la dignidad, la democracia y la justicia sigan siendo horizontes que caminamos juntas y juntos. Es el comunicado que firma la Junta Directiva de Aler a propósito de cumplirse hoy 54 años de la organización de la que Radio Fe Alegría hace parte, a la que Fe Alegría hace parte desde Venezuela y desde donde se produce, entre otras cosas, el Contacto Sur que usted escucha cada mañana en este programa. 7:26, felicidades para las radios y para quienes hacen posible la idea de Aler en América Latina.
1: Ya son las 7:26 minutos, siguen llegando mensajes por el 0412-691-2454. A esta hora de la mañana les recordamos que cuando nos escriban deben poner su nombre y apellido y el lugar desde donde nos escriben, especialmente porque hay lugares en distintos puntos de la geografía nacional o internet, el mismo nombre, y para distinguirlo usted es quien nos puede ayudar, especialmente si hay algún reclamo dirigido a características particulares de esa localidad. Dicen por aquí, feliz día y bendiciones para todos en su programa. Quiero manifestar por este medio que los usuarios del transporte en Cantarrana están muy molestos por el servicio de la línea Ranita Express. Esa línea empezó espectacular. Ahora resulta que como usuarios son pocos los que cumplen con la faena, echan combustible y no cumplen como tiene que ser. Por cierto, también un llamado al alcalde del estado de Sucre, ya que anda embelleciendo la ciudad, que mande a quitar los 4 kioscos que montaron frente a la escuela Javier Alcalá Vázquez, que tapan la fachada de la escuela. Es el mensaje que llega, me confunden, por cierto, esto de el

0: La señora Raquel Guzmán desde El Tigre, en el estado Anzoátegui. También llega un mensaje por aquí, dicen: buenos días, hermano, estoy en sintonía del programa de Enzo Mesa desde San Francisco, en el estado Zulia. Bendiciones, Inavi desbordado. Atención, un llamado al alcalde Ángel Vázquez. Bueno, no sé de qué está desbordado Inavi, pero está desbordado y están pidiendo ahí la asistencia de la alcaldía. Así que atención por allá por Pariaguam, en el estado Anzoátegui. Mensaje que también llega por el 04-12-6-9. A esta hora de la mañana.
1: Los mensajes de distintas regiones del país y del mundo, puede hacerlo de manera gratuita a través del 04-12-691-2454 y también, por supuesto, a través de nuestro canal en YouTube y allí, conforme van llegando los mensajes, conforme avanza. Cada mañana los vamos compartiendo con todas y todos ustedes. Estamos a 22 de diciembre de la mañana con 30 minutos. Vamos a seguir revisando. Noticias a esta hora de la mañana. Hay una de ellas con ustedes. Voy a ver si la fue. Estaba por aquí marcada. ¿Dónde estamos? A ver si la tenemos ahora sí. Tiene que ver con lo ocurrido en los Estados Unidos con este chico venezolano que fue baleado por un funcionario del ICE. Y caso esta mañana titula: abogada del venezolano herido por ICE denuncia que permanece detenido con la bala alojada en su cuerpo. Esto es insólito. Por eso la quería compartir. Me parece que esto ya es un nivel de inhumanidad que hay que revisar. Sobre todo, habría que hacerlo revisar por instancias internacionales.

nacionales. La abogada Kate Lincoln, quien representa, confirmó el domingo a la agencia EFE la apertura de una investigación sobre el incidente en el que Garcés recibió un disparo por la espalda de un agente de la ICE. Según su abogada, el venezolano se encontraba en su vehículo en medio de una entrega de comida a través de la plataforma DoorDash a mediodía del domingo en Austin, en Texas. Se recibió un disparo de los agentes de migración. El portavoz del DHS alegó que entró en el país de Joe Biden y estaba sujeto a una orden de deportación definitiva. Sin embargo, su abogada dijo a EFE que entró a través del CBP-1, una aplicación activa durante el anterior gobierno que permitía a los migrantes solicitar asilo en la frontera. No es razón para darle un disparo a una persona. Permítame que haga un paréntesis. No es razón para dispararle a una persona. Entrar o no entrar de manera, según este agente, de manera ilegal al territorio norteamericano, la abogada responde que no es así, pero no es una razón para darle un disparo por la espalda a nadie. No lo es. Según el relato a la agencia EFE, Mike Seagal, concejal de Austin, quien acudió a la escena del incidente, lo que ocurrió es que un agente del ICE se bajó de una camioneta sin identificar y disparó hacia el automóvil que conducía Garcés, que se encontraba estacionado. Las operaciones violentas contra los migrantes han aumentado durante el segundo mandato de Donald Trump, con al menos 6 conductores muertos y otros 11 heridos por disparos durante operativos de agentes federales de inmigración, según un informe que publicó en julio el medio The Washington Post. Como parte de la campaña de deportaciones, han aumentado las detenciones de migrantes que entraron a través de esa aplicación, la CBP-1. Se acogieron a programas como el Estatuto de Protección Temporal o permisos humanitarios promovidos por su antecesor, el presidente demócrata Joe Biden. Y

0: si era un programa de Joe Biden, si era un programa del Estado norteamericano, no era una manera ilegal de entrar al país, era la manera en ese momento legal de entrar al país. Esta es la nota que reseña esta mañana el Pitazo. Y esta acción, hay que decir, también lo publica Yaracuya al Día, generó protestas en Texas por actuación de ICE en contra del yaracuyano Wilber Garcés. El joven de nombre Wilber Rafael Garcés Pérez tiene 29 años, es proveniente de Yaritagua, en el municipio Peña, y estaba dentro de su vehículo, un Toyota Corolla azul, en la zona de West Anderson Lane, donde fue herido, de acuerdo con imágenes publicadas en distintas redes sociales. De inicio se conoció que Garcés, quien trabaja como delivery, se encontraba estable en un hospital tras recibir un disparo en el torso, dijo la jefa de la policía de Austin, Lisa Davis. Sin embargo, horas más tarde se supo extraoficialmente que el joven había sido atendido y luego trasladado por agentes del ICE a un centro de detención. La noticia se propagó rápidamente por la ciudad y provocó manifestaciones inmediatas en la zona del incidente. Las protestas pacíficas pero firmes reflejaron el temor y la indignación de una comunidad que, según sus líderes y representantes, ha vivido episodios similares en otras ciudades del país. La nota del yaracuyano da un poco de contexto a la vida, a la biografía de este joven Wilber Rafael Garcés Pérez, que es la última de las víctimas del ICE en los Estados Unidos. 7:35.
1: Ya son las 7:35 minutos de la mañana y tengo una advertencia en mi teléfono celular. Dice que va a ser un día
0: calor.
1: Con sensaciones térmicas de hasta 43 grados. Pero bueno, Rafa, me acabas de decir que ya viene el equinoccio, que va a ser menos calor. Vamos de nuevo al Centro de Monitoreo Meteorológico de Radio Fe y Alegría con Rafael Eduardo González. A ver si me acostumbro a estas temperaturas, por el que tantos años viviendo aquí todavía me quejo del calor. Rafa, te escuchamos. Buenos días.
2: Muy buenos días, estimada licenciada. Yo le dije, el calor va a ser calor. Miren cómo está el cielo peladito, pues no sé, ni una sola nubecita.
1: Peladito, sea, solamente... ¿cómo así peladito?
2: Peladito.
0: Pelado.
1: Yo decía, deladito. No,
2: deladito
1: no está.
2: Sí, vean cómo está, se acerca la onda tropical 51 por la Guayana Esequiba, pero está lejos. Así que en poco la situación hoy es, va a estar fuerte el sol. Inamé genera algunas alertas hacia Falcón, Zulia, la occidental, desde La Guajira ya está en la zona de Encontrados, Casigua, también todo lo que es los llanos, San Juan de los Morros, Ciudad Bolívar, San Félix, toda esta parte va a estar con fuerte sol, y el norte de Estado Anzoátegui y parte de Sucre. Así que la situación para hoy va a estar intensa. El último reporte de Inamé hace exactamente 40 minutos y nos dice que continúa la mayor parte del territorio nacional con cielo parcialmente nublado y áreas muy despejadas, exceptuando el sur de Bolívar, Amazonas y sureste del estado Bolívar, donde hay algunos mantos nubosos que generan algunas precipitaciones, por lo menos en el centro del lago y hacia la zona del Tocuco y Machiques, que para la tarde noche tendremos incidencias de lluvia por este sector hasta un 30 milímetros, según las indicaciones del INAME. También las temperaturas decayeron en toda la zona de los Andes, siguen bajas. El fin de semana tuvimos nevada en la sierra. La gente era que se repita y que se repita en Maracaibo. Bueno, nos vamos con esta información con Irani Acosta.
1: Gracias, Rafael, por el informe a esta hora de la mañana, 7:38 minutos. Bueno, y hablando de consecuencias del clima, no solamente es un tema de tener más o menos calor, sino de lo que van provocando también las lluvias en nuestro país. Hay una nota que publica el portal del diario Los Andes que destaca que las lluvias han cobrado la vida de un adulto mayor en el estado Trujillo. Las intensas precipitaciones caídas en las últimas horas sobre la entidad andina cobraron la vida de un adulto mayor, cuyo cuerpo fue localizado este domingo en las riberas de un afluente en el municipio Motatán, luego de ser arrastrado por las corrientes de un canal pluvial en Valera. La víctima fue identificada como Rafael Morales, de 65 años de edad. De acuerdo con los reportes de los organismos de rescate, el incidente se originó en el sector Morón, perteneciente a la parroquia Mercedes Díaz del municipio Valera. Morales se encontraba en las inmediaciones del sistema de drenaje pluvial de la zona cuando el volumen de agua aumentó de forma repentina debido al aguacero, sorprendiéndolo e impidiéndole salir del cauce. La fuerza del torrente arrastró al sexagenario a lo largo de varios kilómetros, interconectando el canal con la cuenca de la quebrada de Escuque, caudal que ya presentaba un desbordamiento parcial y fuerte corriente como consecuencia de las descargas fluviales provenientes de la parte alta de la cordillera. Tras horas de búsqueda activa por lugareños y cuerpos de salvaguarda, moradores del sector El Hueco en la jurisdicción de Motatán avistaron el cadáver atascado entre sedimentos y restos vegetales a orillas del río, notificando de inmediato a las líneas de emergencia para que se apersonaran los cuerpos de seguridad. Bueno, parte de las consecuencias que van dejando también las lluvias, además de inundaciones en algunos sectores, de daños causados sobre todo cuando estas ondas tropicales han venido acompañadas de fuertes vientos. Lamentablemente, en esta ocasión cobra la vida de una persona que fue sorprendida por el crecimiento repentino del nivel de agua en un caño del estado Trujillo, terminó siendo arrastrado por la corriente. La nota, repito, está publicada en el portal del diario Los Andes.
0: Bueno, el tema de las lluvias se pone fuerte. Nos dicen por aquí, buenos días desde Güiria, estado Sucre, reportando sintonía gracias a su plataforma en internet. Agradezco su casi total, no toda, imparcialidad de la información y manifiesto de sus fuentes. Soy Jorge Bello, antiguo colaborador del IRFA aquí, en todo amar y servir. Me llama la atención su casi total imparcialidad. Casi total.
1: Bueno, 7:41 minutos de la mañana. 7:41 minutos de la mañana, nosotros vamos, sí, está bien, ya voy. Me están empujando, Juan. No nos corran. Bueno, está bien, pues, nos vamos. Al regreso de la pausa tendrán la emisión de Contacto Sur para que nos enteremos también de cómo amanece América Latina y el Caribe en coincidencia con el aniversario número 54 de ALER. Y también en nuestro canal en YouTube, en Fe y Alegría Media, tendrán la sesión de yoga con el profesor Luis Zabalet para luego continuar con más noticias y más información. Gracias por acompañarnos otra mañana, gracias por dejarnos a nosotros estar con ustedes este rato a través de este espacio. Esperamos tengan un lindo martes, será hasta la próxima y recuerden, siempre sonrían, eso es gratis. Hasta luego.
0: Adiós.

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2: Muchos saludos, América Latina y el Caribe. Bienvenidas y bienvenidos a esta emisión del informativo Contacto Sur de Aler. Desde Radio Guayacocotla en México les acompaña Mónica López y comenzamos con nuestros titulares para este martes 22 de septiembre del año 2026. Asociación Latinoamericana de Educación y Comunicación Popular, ALER, cumple 54 años. En Bolivia, gobierno levanta la subvención del diésel. En Argentina, buscan castigar a investigadora que comprobó daño de agrotóxicos en el cuerpo. En Paraguay, experto advierte sobre la espectacularización de las próximas elecciones.
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0: nació ALEP, la Asociación Latinoamericana de Educación y Comunicación Popular. Nació como un espacio para encontrarnos, compartir las voces y poner la comunicación al servicio de los pueblos de América Latina y el Caribe. Más de 5 décadas después, permanece la convicción de que la comunicación sea una herramienta para acompañar, defender los derechos y construir sociedades más libres, más democráticas y más justas. ¿Qué significa ALER para quienes hacemos comunicación desde los territorios? ¿Cuáles son los desafíos que tenemos hacia el futuro? ¿Cuáles son los deseos para nuestra ALER? Escuchemos.
1: Hola, soy Javier Barrios de Venezuela. ¿Cómo colocar 54 velitas encima de una torta? ¿Cómo lo haría usted? ¿Cómo las prendería? ¿Cómo se cantaría ese cumpleaños? Sí, estamos hablando de ALER, Asociación Latinoamericana de Educación y Comunicación Popular, que hoy está cumpliendo 54 años. Vaya, nuestras felicitaciones y nuestros abrazos para la familia ALER. Retos y desafíos: ¿cómo lograr una comunicación comunitaria, popular, transformadora, de calidad, creativa, comunitaria, unida, integrada en la diversidad, adaptada a las innovaciones tecnológicas, pero también a todo el movimiento popular, para acompañar, denunciar, dar la buena noticia en estos tiempos? Son retos importantes que vienen. Así que un abrazo para ALER, el ALER que nace, que se mueve, que se moviliza desde la comunicación y en la educación popular.
2: Es, creo yo, un signo de alegría e incluso de rebeldías en el momento en que hay un control de la narrativa mediática, de la forma como se están contando las historias. Pero creo también es un montón de retos, como le apostamos a informar ahora con nuevas plataformas tales, sin perder la cercanía y perder la humanidad, que creo que ha sido una de las grandes características de ALER en estos 54 años. También cómo seguimos haciendo red y teniendo la posibilidad de contar una región que está viviendo los mismos problemas entre países, la situación de violencia, la situación de movilidad humana que se está castigando hoy por hoy, pese a que no existen condiciones para nuestros ciudadanos y nuestras ciudadanas. Entonces, este nuevo aniversario de ALER es un signo de alegría, pero también un recordatorio de la importancia de una comunicación popular alternativa que siga presentando signos de vida y siga devolviendo la palabra a las comunidades.
3: ALER para mí significa la posibilidad eterna de esperanzar la vida, a pesar de tanta presencia y tantas expresiones de la no vida. Creo que tenemos todas las posibilidades humanas, afectivas, espirituales, profundas, para cumplir esa tarea. Y mi deseo es que ojalá toda la buena energía que sentimos en la última asamblea podamos encontrar los caminos para seguir cumpliendo esa tarea que históricamente ha cumplido ALER: articular, coordinar, decidir y actuar éticamente en beneficio de las grandes mayorías empobrecidas del continente.
4: Saludos, amigos de América Latina y el Caribe. Quien les habla, Rosana Marmolejos. ALER me ha enseñado que ser comunicador popular es tener indignación con la injusticia y esperanza ante las luchas de los pueblos. He entendido que la misión de cada comunicador no es hablar por los que no tienen voz, sino combatir a los que quieren quitarle la voz. Eso es comunicar y eso es ALER para mí. Mi deseo en estos 54 años que cumple es que continúe educando con ese apasionamiento por la vida, reafirmando su compromiso con el bienestar de los pueblos latinoamericanos. Felicidades.
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0: Continuamos con este informativo Contacto Sur. El gobierno de Bolivia determinó levantar la subvención del diésel y anunció medidas de compensación para sectores sociales vulnerables. Rodrigo Fernández, de la red Herbol en La Paz, nos da la información.
7: Hemos tomado la decisión de que desde hoy el diésel costará lo mismo que nos cuesta comprarlo afuera. Como decía, no podemos comprar caro para vender barato, para que unos cuantos se lo roben.
8: Así, el presidente boliviano Rodrigo Paz informó que decidió levantar la subvención al diésel y desde ahora se lo comercializará al precio internacional debido a los elevados costos que implicaba sostener esto al Estado boliviano. El presidente Paz explicó que esta ayuda ya no llegaba a los productores sino al contrabando, incluso para revenderlo a los propios bolivianos.
7: Y ese precio será el mismo para todos. Este precio fluctuará de acuerdo al precio internacional. Es decir, que si la próxima semana el precio disminuye a nivel internacional porque se terminan las guerras en el exterior y bajan los precios bajarán. Garantizando el combustible, se acaban las colas y la escasez que estaba matando el trabajo de los bolivianos.
8: Este presidente boliviano, Rodrigo Paz, anunció medidas sociales para sobrellevar las consecuencias que puede implicar el levantamiento de este subsidio al diésel.
7: Vamos a entregar a través de un bono PP2. Cerca de 2.9 millones de habitantes, de bolivianos y bolivianas, van a recibir el bono PP2, que en recursos económicos son 874 millones de bolivianos. Además, se destinará hasta 800 millones de bolivianos para créditos en condiciones preferenciales a transportistas de carga pesada, gremiales, artesanos y comerciantes minoristas, y al sector productivo para capital operativo o capital de inversión con un interés anual del orden del 6%. Se ampliará el plazo del perdonazo tributario por 120 días, con un impacto por encima de 200 mil contribuyentes, básicamente 200 mil familias. Se activará el plan de enlosetado de calles y avenidas para generar más de 18 mil empleos directos y 55 mil empleos indirectos.
8: Finalmente, el presidente Rodrigo Paz aseguró ser una decisión responsable, argumentando que estas medidas cambian el rumbo económico de Bolivia, generando confianza a nivel internacional, después de 20 años de un gobierno de izquierda que se aisló del mundo. Para Contacto Sur, desde Herbol, Bolivia, Rodrigo Fernández.
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0: Nos vamos a Argentina. El Instituto Nacional de Tecnología Agropecuaria quiere castigar a una investigadora que mostró los niveles de agrotóxicos que quedan en el cuerpo de las personas. Nos informa Cristina Cabral desde Radio Encuentro en Argentina.
9: El Instituto Nacional de Tecnología Agropecuaria de Argentina quiere castigar a una investigadora que mostró los niveles de agrotóxicos que quedan en el cuerpo de las personas. Primero, el Instituto avaló la participación de Argentina en un estudio llamado Sprint, que es financiado por la Unión Europea. Pero luego, cuando se conocieron los resultados que mostraban los altos niveles de agroquímicos en las poblaciones, no le permitieron difundir los datos y ahora la quieren echar del Instituto Nacional. La doctora Virginia Paricio tiene más de 20 años de trayectoria en el Instituto Nacional de Tecnología Agropecuaria y coordinó el estudio que evaluó la presencia y la distribución de plaguicidas en el suelo, el agua, el aire y en alimentos y animales, y también en cuerpos humanos. La investigadora ahora es censurada, ya que los resultados afectan el uso y abuso que se hace de los agrotóxicos por parte de la producción de alimentos en nuestro país.
10: Una exoneración es la medida más grave que tiene de sanción el Estado con los empleados del Estado, porque significa que yo ya no voy a poder ser más una investigadora, ni en el INTA, ni en el CONICET, ni en ninguna dependencia nacional.
9: En comunicación con Radio Comunitaria en Las Chacras, tras la sierra.
10: Es decir, es como quitarme la identidad laboral. Yo creo que hay que mantenerse firme en la idea de que la naturaleza es sabia y vos tenés que ir tratando de producir los alimentos que vamos a consumir de la manera más saludable posible, con lo menos, con la menor cantidad de insumos ligados a estos insumos de matar. Hay muchísimas prácticas para hacer, que llevan más tiempo tal vez, que requieren que la gente viva en el campo tal vez, si no, no vamos a durar mucho. Hay poderosos y hay tensiones en el tema, en este tema. Desarrollarlo no es fácil para ningún científico, pero a veces desarrollarlo desde dentro de la institución del INTA, que es mi empleador, es un poco más difícil. Digamos, es mucho más fácil dar una charla sobre cómo aplicar bien un producto que decir mejor no apliquemos, busquémosle la vuelta. El manual de buenas prácticas podría empezar desde prácticas agronómicas que eviten la aplicación y que solamente vos uses un producto, como en salud usarías algo para bajarte la fiebre, porque si no te morís, pero en una situación muy extrema, no en la cotidianidad de la producción.
9: Informó Cristina Cabral para Aler Contacto Sur desde Radio Encuentro.
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0: Continuamos este informativo en Paraguay. A semanas de tener elecciones en 250 municipios, el experto Adalid Contreras habla sobre la espectacularización de la política y advierte sobre la profundización de este fenómeno debido a las redes sociales. Joel Román, desde Radio Cáritas, nos da la información.
11: Muy buenos días desde Paraguay. Saludo cordial a los compañeros de Contacto Sur. Desde Radio Cáritas, Universidad Católica en Asunción, analizamos cómo la comunicación política fue incorporando, con el paso del tiempo, elementos propios de la lógica del espectáculo, la imagen de los dirigentes, su capacidad de generar atención y la respuesta emocional de las audiencias que comienzan a tener un papel cada vez más visible. Un proceso que tuvo un punto importante con la televisión, con una nueva dimensión con las redes sociales. Allí, la rapidez, la interacción y el impacto emocional pueden modificar la forma en que se instala un tema en la conversación pública. Sobre el tema, el sociólogo y comunicólogo boliviano Adalid Contreras se refirió precisamente a esta transformación y a sus implicancias para la política y los medios de comunicación.
12: Es un fenómeno que se está dando en casi todos los países, lastimosamente como una característica de la época, aunque no necesariamente, porque ya cuando la política hace su incursión en la televisión o la televisión se hace cargo de la política, ya hay un manejo de espectáculo, ¿no? Porque quienes hacen política ven que incursionando en la televisión tienen la posibilidad de llegar a una gran audiencia. Al mismo tiempo, los medios de comunicación saben que al incorporar la política en sus programaciones tienen la posibilidad también de ingresos importantes desde el punto de vista más del mercadeo.
11: El experto sostiene que no se trata solamente de una cuestión vinculada a las nuevas tecnologías, sino de una tendencia que ya podía observarse con la televisión y que posteriormente se profundizó en el entorno digital. En ese cambio también se identifica una modificación en la manera en que se construye el vínculo con las audiencias.
12: Con la televisión ya se empieza a apelar más a las emociones, ya no interesa tanto razonar, ¿no es cierto? No interesa ya tanto que los intereses de la gente se vean reflejados en programas que después permiten gobernar. Entonces, esta característica que ya la teníamos con la televisión se agudiza con las redes digitales, las plataformas, porque aquí todo es emoción. Es más de un espectáculo burdo, de un espectáculo vacío.
11: De esta forma, el periodismo enfrenta además sus propios desafíos: la búsqueda de audiencia, la carrera por publicar primero y la creciente mezcla entre información y opinión. Una realidad que vuelve a poner en primer plano la necesidad de verificar los hechos y sostener una información capaz de aportar elementos para el debate público. Desde Asunción, Paraguay, informó Joel Román para Contacto Sur. Hasta un próximo reporte.
0: Y así llegamos al final de este informativo Contacto Sur, celebrando con todos y todas ustedes estos 54 años de ALER, celebrando la posibilidad de seguir encontrándonos, escuchándonos y haciendo comunicación desde nuestros pueblos y territorios. Que estos 54 años nos encuentren con la esperanza renovada. Sigamos tejiendo redes y creyendo que otras formas de comunicar son posibles. Desde Radio Guayacocotla, en México, les acompañó Mónica López.
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13: 8 de la mañana y 2 minutos.
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0: 8:18.
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1: Martes 22 de septiembre, les contamos en este avance informativo que la Oficina del Alto Comisionado de las Naciones Unidas para los Derechos Humanos valoró el levantamiento de las restricciones de acceso a portales digitales en Venezuela, aunque llamó a las autoridades a avanzar en la eliminación de los bloqueos que todavía afectan a medios y otras a plataformas informativas. El organismo de la ONU calificó la medida de un paso importante en la dirección correcta y pidió al gobierno venezolano ampliar

0: presenta restricciones de acceso pese al anuncio gubernamental de levantar la censura sobre sitios informativos. Más información en los próximos minutos. A esta hora les acompañó Alexander Medina.
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2: 8 de la mañana y 31 minutos.
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0: 8 de la mañana y 56 minutos.
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1: 9 de la mañana y 2 minutos.

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1: 9 de la mañana y 18 minutos.
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0: servicio eléctrico en el estado Guárico en estas últimas semanas, que ha ocasionado desde cacerolazos, trancas y protestas en sus sedes donde funciona la empresa eléctrica. El equipo de Radio Fe y Alegría Noticias salió a la calle para conocer la realidad en la que viven sus habitantes durante los cortes de luz.
1: Plácida Ponte. En Vista Hermosa. Ay, todos los días.
2: Se va a las 9, a las 10.
1: Dura hasta las 6 de la tarde. Dura hasta 8 horas.
3: Vladimir Ramos. Oye, imagínate tú, el calorón, cuando sufre la tensión. También digo yo, para los niños que van para la escuela, imagínate tú. Están durmiendo, pueden dormir bien. Tienen que estar toda esta noche para el colegio, en La Palma. Todos los días la quitan 6 horas. Y a veces los cortes, pues, hay subidas de luz también. Que en la casa quemó la nevera, ventiladores, todo.
4: Y no me
5: Y esta situación que ocurre en el estado Guárico también se hace extensiva a otros estados del país. Xiomara, gracias por este reporte. Seguimos con más información en los próximos minutos.
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7: 9 de la mañana y 32 minutos.
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10: En ocasiones la prensa enfrenta dificultades al momento de desempeñar su labor. Y quiero hacer referencia a un trabajo que realizó la ONG Espacio Público, que presentó un informe a finales del mes de abril donde hablaban de varios porcentajes, entre ellos 49% de intimidaciones, es decir, se le prohíbe al periodista hacer la cobertura de un determinado hecho. 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

0: 9 de la mañana y 57 minutos.
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1: 10:28 de la mañana de este martes 22 de septiembre, cumple 27 horas cerrada la frontera de Paraguachón por protesta de familiares de comerciantes guayú detenidos. Nuestra compañera Eira González tiene el reporte.
2: Gracias, compañero, por este contacto, y les contamos que paralizado en su totalidad el tránsito vehicular en la frontera de Paraguachón, familiares del comerciante guayú Wilney Delgado, detenido hace 14 meses, mantienen cerrada esta vía binacional por segundo día consecutivo. Con carpas y pancartas en el sitio, advierten que no levantarán la medida hasta recibir respuestas sobre su liberación. En el lugar solo se permite el paso peatonal, lo que ha provocado el rechazo de transportistas y transeúntes, quienes exigen a las autoridades mediaciones inmediatas para levantar esta protesta. Desde el municipio Guajira, Eira González, Radio Fe y Alegría Noticias.

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5: 10 de la mañana y 36 minutos.

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0: 10:58 a.m.
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Impacto Positivo por Radio Fe Alegría 92.1 FM. Estamos hoy, martes 22, haciendo un recorrido por toda Cumaná. Estamos muy cerca de lo que es la boca del río. Es la desembocadura del río Manzanar entre el dique y pues el área del Salado, área del ferry, donde llega por acá. Nosotros estamos transmitiendo, bueno, conociendo un poco cómo está el sector, el movimiento, todas esas situaciones, revisándola por acá, por Cumaná, todo completamente muy normal. Recuerden que estamos trabajando por ustedes en la coordinación, dirección de Educomunicación Sucre, el licenciado Carmelo Ansaldo, en la coordinación de la estación, el licenciado Joan de González, en la coordinación de la producción de la estación, licenciado Otilio Velázquez, en el control está Gustavo Martínez, les habla Carlos Gómez Figuera. Vamos a hacer varios recorridos en el transcurso de la mañana, en lo que queda de tiempo del programa, para, bueno, conocer cómo está la ciudad, cómo está el movimiento del tráfico, la actividad general comercial. Todo esto para llevarle siempre pormenores, pues, de la situación actual en nuestra bella ciudad primogénita. Con esto vamos a regresar nuevamente a los estudios en el puente Gonzalo de Campo de Radio Fe Alegría 92.1 FM.

0: Bueno, volvemos nosotros otra vez a hacer un contacto para Radio Fe Alegría, el programa Contacto Positivo. 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
0: Perfecto. Bueno, con este contacto positivo, vamos a regresar a Radio Fe Alegría Cumaná 92.1 FM. En el control, Gustavo Martínez, y quien les habla, Carlos Gómez Figuera. Adelante, estudio.

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1: Son las 11:28 de la mañana de este martes 22 de septiembre. Atención, mucha atención. El presidente de Estados Unidos, Donald Trump, dedicó parte de su discurso ante la Asamblea General de las Naciones Unidas número 81 a reivindicar la operación militar que en enero culminó con la captura del entonces presidente Nicolás Maduro en una intervención que fue escuchada desde la sala por la presidenta encargada de Venezuela, Delcy Rodríguez, quien participa también en esta cumbre y que fue captada tomando notas mientras el mandatario estadounidense hablaba. Trump aseguró además que desde la captura de Nicolás Maduro y de su esposa Cilia Flores, cientos de presos políticos venezolanos han sido liberados y ya no permanecen en prisión, al tiempo que afirmó que su administración trabaja estrechamente hoy con los líderes de Venezuela para forjar un futuro mucho mejor para el pueblo venezolano. También hizo referencia al reciente acuerdo petrolero suscrito el mes pasado entre los gobiernos de Estados Unidos y Venezuela. Dijo, el mes pasado firmamos el acuerdo petrolero más grande de la historia, que cubre 65 mil millones de barriles de petróleo, lo cual beneficiará enormemente tanto a Venezuela como a Estados Unidos y ayudará a reducir los costos de energía en todo el mundo. Las compañías petroleras más grandes del mundo están entrando. Cuando sumas a Venezuela,

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5: Uno de los retos del que poco se habla es el de la sostenibilidad y la rentabilidad del oficio. Es una profesión en crisis financiera. Ni los consumidores ni los inversionistas tienen las mismas ganas que antes de gastar en noticias. La fragmentación de las audiencias y la multiplicación de ofertas de contenido a través del surgimiento de nuevas plataformas de difusión han cambiado las dinámicas. Antes, los grandes medios, sus líneas editoriales y sus alianzas comerciales y políticas eran los factores de poder que censuraban o promovían unos u otros contenidos en búsqueda de audiencias, de rating y de influencia, opinión pública. Al día de hoy, seguimos compitiendo por atención, audiencia, solo que de otros modos que supone para las prácticas más tradicionales más precariedad.
4: Hacer periodismo hoy es resistir, verificar y humanizar.
5: En estas batallas, la primera víctima suele ser la verdad, sobre todo cuando el periodista se ve empujado a vender el relato.
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Bueno, amigas y amigos, nos encontramos ya en la parte final del programa. Despedimos por el martes 22 de septiembre en la dirección Educomunicación Sucre, licenciado Carmelo Ansaldo, en la coordinación de la estación, licenciado Joan de González, en la producción el licenciado Tilio Velázquez, en el control de los sonidos el licenciado Gustavo Martínez. Les habla Carlos Gómez Figuera. La invitación para mañana miércoles, cuando vamos a tener más contactos positivos por acá por Radio Fe Alegría 92.1 FM. Ya viene la emisión meridiana de Punto y Seguimos, la actualización informativa de hoy martes y el resto de la programación para la tarde en nuestra estación Radio Fe Alegría 92.1 FM. Vamos a seguir con un toque de música y de esta forma despedimos por el día de hoy. Saludos, buen provecho.

0: 11 de la mañana y 55 minutos.
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0: Red Nacional de Radio Fe y Alegría, en este espacio que todos los días producimos para usted, de lunes a viernes, con 22 emisoras de Fe y Alegría en todo el país. Producimos para usted también, y ahora puede verlo en nuestra señal de YouTube, en Radio Fe y Alegría Noticias, la revista Meridiana Punto y Seguimos, que llega hoy al día 22 de septiembre. A esta hora le saludamos, le acompañamos también, como siempre, en nombre de todo el equipo técnico y de producción que hacen posible este espacio. Estamos trabajando para usted junto a Wirmelis Villalobos, quien está al frente de la Subdirección de Comunicaciones. También está Anthony Galindo en la producción y programación nacional. Nos acompaña, como cada tarde, Abelardo Rojas en la producción informativa de este espacio. Está también en los controles Rafael Suárez. Desde la conducción le saluda Adriana Tobar. Me acompañan periodistas de Radio Fe y Alegría en todo el país, y estamos todos bajo la dirección de Vidalina Campos.
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0: La frontera de Paraguachón cumple ya 27 horas cerradas debido a la protesta de familiares por retardo procesal en el caso de un comerciante guayú detenido. Más adelante tendremos actualización de esta información que reportábamos este día lunes en la capital. La directiva del colegio Jacinto Convit exige la intervención urgente de las autoridades para reparar sus instalaciones. También es información hoy que habitantes de comunidades en La Guajira y Delta Macuro continúan enfrentando dificultades para acceder al servicio de agua potable.
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0: Bueno, el presidente de Estados Unidos, Donald Trump, y Delcy Rodríguez se reunirán hoy en Nueva York. Así lo ha confirmado la Casa Blanca en un encuentro que tendrá lugar a eso de las 7:30 de la noche. El encuentro, de formato breve e informal, se produce al margen de la Asamblea General de la ONU y marca el primer cara a cara entre el mandatario estadounidense y un gobernante venezolano en más de 11 años. Esta cita ocurre, además, recordamos, a menos de un año de la detención de Nicolás Maduro. La reunión llega también poco después de este controvertido acuerdo petrolero que cede, recordamos, a Estados Unidos el control de una quinta parte de las reservas de crudo venezolano, un pacto que ha generado recelo también entre quienes consideran que a Washington solo le interesa el petróleo de nuestro país y no impulsa los temas de agenda que son importantes para el pueblo venezolano. Así que esta fotografía de ambos posando juntos en Nueva York pudiera sellar o sellaría una nueva etapa en las relaciones bilaterales entre estos países. El acercamiento también ha dado a la administración de Rodríguez cierta legitimidad regional, como lo demuestra la reciente visita del presidente paraguayo Santiago Peña a Caracas para restablecer relaciones diplomáticas.
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0: 12:04 de la tarde, avanzamos con más información. Está ya por cumplirse 3 meses del doblete sísmico en nuestro país. Esta semana seguiremos conociendo informaciones, haciendo seguimiento a la situación de las personas
2: tras los terremotos. Las ONG que forman parte del Comité de Emergencia Español alertaron que a medida que la respuesta a los terremotos avanza hacia una fase de recuperación temprana, miles de personas se enfrentan a las consecuencias a largo plazo del desastre, agravadas por las fuertes lluvias y el inicio del retorno a clases. La organización se activó el pasado 25 de junio para responder a esta grave emergencia con la participación de 8 ONGs que continúan trabajando de manera multisectorial en las regiones más afectadas. Este comité señala también que la protección infantil, la continuidad educativa, la salud mental y la atención primaria de salud, vivienda, agua, saneamiento e higiene, así como asistencia alimentaria, constituyen las prioridades absolutas en este momento. Destacan también que el regreso a la actividad escolar ilustra la complejidad de la situación actual, ya que la comunidad educativa requiere urgentemente de protocolos claros de actuación, rutas de evacuación y espacios preparados para que eviten la toma de decisiones improvisadas ante posibles réplicas y que al mismo tiempo contengan las escuelas emocionales penales y el duelo de los estudiantes. En materia de agua y saneamiento, indican también que tras haberse distribuido millones de litros de agua potable, las acciones hoy se centran en el mantenimiento de infraestructuras esenciales, incluyendo la instalación de tanques, grifos y duchas inclusivas, así como el suministro de kits de higiene personal. Sobre este tema, la directora del Comité de Emergencia Español, Sara Barbeira, subrayó también que la reconstrucción trasciende a la entrega de ayuda material inmediata y exige, sí, un compromiso sostenido en el tiempo que dote a la ciudadanía y los líderes comunitarios de las herramientas logísticas y emocionales necesarias para organizar la respuesta de sus propias comunidades.
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2: 12:06 de la tarde. Este repaso inicial de informaciones lo cerramos hablando de economía familiar, de eso que nos pesa en el bolsillo. La canasta alimentaria subió 12.5% en agosto y superó los 755 bolívares. Nota que repasamos a esta hora desde el portal de Efecto Cocuyo. Allí nos recuentan que el precio de la canasta alimentaria familiar en Venezuela alcanzó los 581.625,07 bolívares en agosto. Si usted no sabe y se pierde en la cifra, pues recordamos que esa cantidad de bolívares pues significan 755,36 dólares, según los datos del Centro de Documentación y Análisis Social para los Trabajadores, el CENDAS, que recordamos mes a mes va actualizando esta cifra. Esto representa un aumento del 12.5% en bolívares y 3.8% en dólares frente al mes de julio. También nos cuentan allí que en los últimos 12 meses el precio de la canasta aumentó 610.7% en moneda nacional, mientras que en moneda extranjera ha aumentado 33.8%. Al sumar el gasto promedio por el servicio de agua potable, se estima que está mensualmente en 12,47 dólares al mes. El desembolso entonces mensual para las familias para cubrir tan solo alimentos y agua llega a 767,83 dólares. De los 11 rubros que integran la cesta, 10 registraron aumentos durante agosto y solo uno presentó disminución. Entre los grupos también con mayor peso en la estructura de la canasta están la leche, los quesos y los huevos, que pues se llevan 171 dólares del presupuesto mensual, y frutas y hortalizas con 156,01. También importante recordar, el salario mínimo venezolano se mantuvo en este mes en 130 bolívares, unos 0,16 durante agosto, según los datos incluidos en este informe. Con este ingreso, la remuneración básica mensual equivaldría apenas al 0,02 del precio de la canasta alimentaria familiar hoy en nuestro país.
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2: De la tarde, hacemos una pausa y a la vuelta tenemos información que nos llega desde las regiones. Tenemos actualización de esta protesta que se registra hoy en Paraguachón.
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0: Doce y once minutos de la tarde, volvemos con más información.
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0: Bueno, y lo que uno pensaría sería una buena noticia para ayudar con el calor, y eso es la lluvia en Maracaibo, pues se terminó convirtiendo en una complicación más. Allí la gente está denunciando que las lluvias de las últimas horas han generado nuevas afecciones en esta localidad del país. Allí está Yuhad Barrios con la información.
7: Lo que para muchos debería representar un alivio ante las altas temperaturas que caracterizan al estado Zulia, las lluvias se han convertido en una pesadilla cotidiana para los ciudadanos. Las precipitaciones repentinas que han azotado en los últimos días a la región no solo traen consigo inundaciones y daños materiales en los hogares, sino que además acentúan la sensación térmica y perturban severamente las horas de descanso nocturno, transformando las madrugadas en extenuantes jornadas de limpieza y contención. Un comerciante y residente de la zona manifestó que las precipitaciones recientes superaron cualquier antecedente en su hogar.
8: Bueno, en mi cuarto se me metió el agua por el techo, nunca se había metido y fue tan fuerte que me di cuenta cuando llegué que había mucha agua en el piso.
7: También hizo hincapié en las secuelas meteorológicas y en las fallas eléctricas que acompañan a estos fenómenos.
8: Y el calor que estamos aguantando es insoportable. Y eso es consecuencia de la lluvia también. Aparte del problema de la luz, sí nos afecta porque son tormentas muy fuertes, los relámpagos, las fluctuaciones de luz que van y vienen, eso negativamente nos afecta.
7: Dejó al descubierto la vulnerabilidad con la que conviven los zulianos en distintos puntos de la entidad. Tanto en las zonas periféricas como en sectores consolidados, el agua irrumpe sin dar tregua a las familias. Entre habitaciones inundadas, cortes eléctricos y madrugadas de desvelo, los maravinos continúan sobrellevando una dinámica climática cada vez más hostil. Las lluvias repentinas, lejos de refrescar el ambiente, dejan una estela de humedad sofocante, pérdidas materiales y cansancio acumulado. Ante el inicio de la temporada de tormentas, la ciudadanía permanece en estado de alerta constante, con la incertidumbre de si el próximo aguacero les permitirá conciliar el sueño o los obligará nuevamente a levantarse a defender sus hogares del agua. Desde la ciudad de Maracaibo, Yuhad Barrios, Radio Fe y Alegría Noticias.
0: 12:14 minutos, agradecemos a Yuhad parte del panorama que vive Maracaibo, un panorama ya bastante golpeado por los apagones, estos apagones que pueden ser de 1, 2, 3, 4 y hasta 8 horas en cualquier momento del día, sin previo aviso. Ahora también se suma esto que, como decíamos, pudiera entenderse como una buena noticia en medio del clima tan caluroso, pero que termina siendo una complicación más. Esto pasa cuando hay tantas fallas y tanto deterioro en los servicios públicos en una localidad. Seguimos en el Zulia para contarles también que cumple ya 27 horas cerrada la frontera de Paraguachón por una protesta de familiares de un comerciante guayú que está detenido. Ellos están alegando retardo procesal. Vamos a escuchar la información que a esta hora nos ofrece Eira González.
9: Gracias, compañera, por este contacto informativo, y les contamos que por segundo día consecutivo la frontera de Paraguachón en el Zulia permanece cerrada por familiares, vecinos y amigos de Wilney Delgado, un comerciante guayú que tiene 14 meses preso, quienes advierten que no levantarán la medida hasta recibir respuestas sobre su liberación. En el lugar se observan carpas, pancartas y banderas como medida de protesta.
10: Jonathan Gil, estamos aquí en La Raya acompañando a la familia Delgado Castillo en esta exigencia por los derechos humanos de Willy. No estamos pidiendo nada, estamos exigiendo su libertad. Y hasta este momento no hemos tenido respuesta. La familia no ha tenido ninguna respuesta del gobierno nacional, ni del PSJ, ni de nadie. Nadie ha respondido. Entonces la familia sigue de manera inquebrantable con su lucha por la libertad de Willy. El paso sigue cerrado, no se va a permitir ningún tipo de movilización vehicular hasta tanto el gobierno nacional responda por la libertad de Willy. Insistimos, no vamos a ceder. La familia va a insistir hasta que le den respeten los derechos humanos de Willy Delgado.
9: Este cierre fronterizo ha provocado el rechazo de transportistas y transeúntes, quienes exigen a las autoridades mediaciones inmediatas para levantar esta protesta.
11: Un proceso muy fuerte para así viviendo esto, con el sol que hay, hay familia que tiene muchachos pequeños, fuerte, con el solazo que hay para un trancón de esta manera. Bueno, de mi parte les pido que nos apoyemos en todo, en ambos lados, Norberto.
12: Bueno, ven que la gente ahorita se vienen por fuera, que salen de para otros países. Para ellos no es fácil para ellos para trasladarse, pero como estamos en este cierre fronterizo, es algo complicado.
9: Está paralizado en su totalidad el tránsito vehicular y que ha aumentado el uso de las trochas para llegar al municipio de Maicao, Colombia. Desde el municipio Guajira, Eira González, Radio Fe y Alegría, Noticias.
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0: Son las 12:14 de la tarde. Nosotros cambiamos de tema y nos vamos a Caracas. Allí el profesor Gregorio Alfonso desmiente que los docentes universitarios perciban un salario cercano a los $500. Esta es la información que nos ofrece hoy José Blanco.
13: El presidente de la Asociación de Profesores de la Universidad Central de Venezuela, Gregorio Alfonso, sale al paso a lo señalado por la ministra para la Educación Universitaria cuando asegura que el ingreso de un profesor universitario titular en Venezuela se aproxima actualmente a $500 mensuales. Alfonso explicó que un docente universitario en ninguna de sus escalas llega a percibir un dólar por concepto de salario, afectando el cálculo en otros beneficios.
14: Las salariales no alcanzan ni al 1% del total de la remuneración, mientras las no salariales son más del 99.5%, con lo cual efectivamente estamos ante un hecho que es un fraude a la ley y un desconocimiento de todas las contrataciones colectivas del sector. El tabulador salarial de los profesores universitarios en ningún caso supera un dólar, y soy absolutamente enfático, cristalino, como lo hemos dicho en repetidas oportunidades, no supera un dólar. El más alto salario de un profesor universitario hoy, salario base, es 522 bolívares con 26. El profesor titular de Educación Exclusiva, que también es importante aclarar, porque lo que no hace ningún favor para superar la crisis del sector universitario es perder el rigor en su caracterización. No hay nadie que tenga una remuneración de $500 en el sector universitario.
13: De igual forma, desmintió la posición que un trabajador universitario duplique lo que percibe por bonificación, ya que el sistema patria no lo permite.
14: No es verdad que los profesores que trabajen en una universidad y trabajen en otra, cobran dos veces el bono. Eso no es verdad, y ellos lo saben muy bien, porque con el sistema patria es imposible que se repita. No se repite ni siquiera para los sobrevivientes. Es más, usted tiene un empleado profesional en la universidad que es empleado y que cobra el ingreso mínimo de los trabajadores y cobra su bonificación de alimentación en $40, y tiene un cargo docente de 6 horas, que está permitido. Bueno, tendría que prorratearle ese bono a 6 horas. Bueno, el sistema patria lo excluye, le da $40 por el trabajo que es a tiempo completo, y el que a 6 horas le da 45 bolívares, que era el cetatique de hace 4 años.
13: Para el profesor Alfonso, no existe voluntad política para resolver los problemas presentes en el sector universitario. Desde Caracas, José Blanco, Radio Fe Alegría, Noticias.
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0: Son ya las 12:20 de la tarde, momento de hacer una nueva pausa. No se retire, que a la vuelta tenemos más información desde las regiones.
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0: Doce y 22 minutos de la tarde ya. Nosotros estamos de vuelta en Punto y Seguimos en la emisión de este martes 22 de septiembre.
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0: A esta hora nuestra compañera Yosimar Pereira desde Barquisimeto nos cuenta cómo los comerciantes sortean la crisis eléctrica para mantener abiertas sus puertas.
19: Caminar por las calles del centro de Barquisimeto es presenciar una lucha diaria contra la incertidumbre. En la carrera 28 con calle 29, Jesús Vergara vive la constante amenaza de los cortes eléctricos mientras hace malabares para conservar la mercancía comprando hielo y evitando que las fluctuaciones de voltaje terminen de dañar los motores y capacitadores de sus neveras.
20: Los huevos sacuchados, los plátanos con queso, la arepa y chicharrón y la caraota con pasta.
21: Bueno, ha sido difícil pues, porque tenemos que buscar una alternativa para mantener la comida, pues, por lo menos para conservarla. Nos tomamos una alternativa de comprar hielo para mantenerla, pues, para llegar a la luz. Algunas veces se me han dañado varios aparatos por la cuestión que se va y viene la luz, pues, entonces llega con otro voltaje y siempre daña los motores, los capacitadores de las neveras y eso. Porque en realidad la cosa está fuerte para trabajar, pues. Y uno como emprendedor ya hace difícil el día a día, pues.
19: En un entorno donde cada bolívar cuenta, el margen de error para los pequeños comerciantes es prácticamente nulo. A unas cuadras de allí, en la carrera 22, entre calles 36 y 37, la historia se repite con la misma dureza en la panadería Mis Seis Dulces. Eduardo Colmenares, panadero de oficio, ve cómo cada apagón frena en seco la producción diaria de pan y pastelería.
22: Bueno, ha sido complicado legalmente, los apagones han sido fuertes, a veces no trabajamos en la mañana, tenemos que adaptarnos así a la... al horario que ponen ellos mismos, porque nunca dan un horario así, ¿cierto? Y hablando de eso, se nos ha quemado varias cosas aquí en la panadería y se nos ha quemado dos enfriadores, una máquina de hacer café, no más que teníamos otra ahí disponible y eso. Entonces se nos ha perdido muchas cosas así también. Y hemos perdido muchos clientes también a cuestión de eso, porque a veces no tenemos pan, a veces sí.
19: Los relatos de Jesús Vergara y Eduardo Colmenares reflejan el drama común del sector comercial larense, que se niega a bajar las Santa Marías a pesar de las adversidades. Mantenerse a flote en Barquisimeto exige hoy una resiliencia formidable, donde los comerciantes deben vencer diariamente no solo los retos de la economía, sino también la constante penumbra que frena plena su trabajo. Es el reporte desde Barquisimeto, Josimar Pereira, para Radio Fe y Alegría Noticias.
0: Nosotros a esta hora seguimos hablando de la situación del servicio eléctrico en el país. Nos vamos a Anzoátegui y allí más de 50 familias están afectadas por la quema de un transformador. Esto pasa específicamente en el Tigre. Allí está Ada y Belice Figueroa.
2: Más de 50 familias de la carrera 21 Sur, entre las calles 10 y 11 del Tigre, en el municipio Simón Rodríguez, al sur del estado Anzoátegui, continúan sin poder contar con el servicio eléctrico de 220 voltios tras la explosión e incendio de un transformador, por lo que los vecinos exigen a Corpoelet la restitución inmediata del equipo. Ya que la contingencia se registró la noche del pasado domingo 20 de septiembre, aproximadamente a las 7 de la noche, de acuerdo con el testimonio de uno de los vecinos, quien se identificó como Rubén Rodríguez, quien especificó que la avería se registró cuando el equipo colapsó en llamas. Tras el incidente, una comisión técnica de la Corporación Eléctrica Nacional se presentó en el sitio para inspeccionar los daños y ejecutar las maniobras pertinentes. Pero sin embargo, luego de la revisión y los trabajos iniciales, el sector quedó operando exclusivamente con la fase de 110 voltios. Hasta la fecha, este martes 22 de septiembre, la falla persiste de la línea de 220 voltios. Mantiene paralizados los electrodomésticos de alto consumo eléctrico y donde los afectados señalan que no han podido encender los equipos de aire acondicionados, así como también las bombas hidroneumáticas para el suministro de agua potable. Situación que complica la cotidianidad de niños, así como también de adultos mayores y familias enteras en medio de las altas temperaturas del municipio. Ante esta realidad, los residentes de la carrera 21 Sur reiteran su llamado urgente a las autoridades y a la directiva de Corpoelet para que asignen e instalen cuanto antes un nuevo transformador de sustitución, garantizando así la restitución total del servicio eléctrico en la comunidad. Esta es la información que tenemos desde la zona sur del estado Anzoátegui, Ada y Belice Figueroa, Radio Fe y Alegría Noticias.
0: Seguimos. Hablamos también de educación para contarles que directivos del colegio Jacinto Convit, esto es en Caracas, están exigiendo ayuda para reparar sus espacios. Este es un reporte que nos ofrece hoy María Carrión.
3: Tras el doble sismo registrado el pasado 24 de junio, diversas instituciones educativas continúan presentando fallas en sus infraestructuras. Tal es el caso de la Escuela Básica Dr. Jacinto Convit, ubicada en la parroquia La Pastora de Caracas, donde los daños han obligado a reubicar temporalmente a su población estudiantil. Roselvi Rojas, directora del plantel, nos ofrece los detalles.
18: Tras los hechos ocurridos el 24 de junio de los dos terremotos, la escuela sufrió daños no estructural como tal, sino en cuanto a mampostería. Tenemos grietas en todos los salones que imposibilita la presencia de los alumnos. Tenemos un muro de gavión con riesgo de colapso y desplazamiento y de riesgo de posible colapso. Continúa eso, el piso tuvo, se compactó por los movimientos. Hubo un hundimiento como digamos de 6 centímetros aproximadamente. Tenemos una pared lateral que está inclinada hacia el lado de la casa continua. Y así en cuanto a lo que es la parte del conugo, tenemos paredes que colindan con una quebrada que pasa al final. Unas grietas bien pronunciadas. El riesgo como tal es una de las variantes por las cuales nosotros nos están reubicando temporalmente en otra institución, es que sobre ese muro hacen vida personas. Tenemos casas de doble piso y tenemos sembradíos de matas de aguacates, de cambur, y por lo tanto hay raíces, hay tierra, y si hace un posible colapso, ese muro viene y tapa absolutamente todo lo que es la escuela. Hemos solicitado, hicimos todo lo pertinente a lo que era, pues irnos a las carpas, a la defensa civil, pasar al CDC de la parroquia, la información, pero como siempre estamos en la respuesta así, bueno, tenemos que esperar, que hay prioridades, la de las etiquetas rojas y una segunda, y en espera de una segunda revisión que hasta estos momentos hoy que es 14, no ha llegado ninguna revisión. Lo que queremos es el apoyo para hacer la reestructuración, con lo que nos pueden ayudar, colaborar, pues, cuanto materiales, a inmobiliario, porque, bueno, se ha sido afectado.
3: Con 97 alumnos reubicados en las aulas prestadas, docentes y representantes solicitan apoyo urgente para recuperar las instalaciones de esta institución con 57 años de historia en La Pastora. Quien reportó para ustedes desde Caracas, María Carrión, Radio Fe y Alegría Noticias.
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0: Son las 12:31 minutos de la tarde, momento de hacer una nueva pausa. A la vuelta continuamos con usted.

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4: Son ya las 12:23 minutos de la tarde. Nosotros estamos de vuelta con usted este martes, ya 22 de septiembre, y es momento de la entrevista del día.
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4: Bueno, como todos sabemos, ya el año escolar pasado terminó de forma abrupta. Pero actualmente más de 6 millones de estudiantes regresaron o están al menos llamados a regresar a clases en este nuevo periodo. Lamentablemente no todos regresan a un lugar seguro. Según el informe situacional elaborado por la REDNA y SECODAP, hay más de 900 escuelas que fueron afectadas en todo el país tras estos terremotos del 24 de junio, de los planteles evaluados en las zonas más golpeadas, por ejemplo, el 27,3% presenta daños graves, como grietas profundas en columnas, vigas, techos caídos y colapsos parciales. Para hablar de las condiciones reales en las que arranca este año escolar, nosotros conversamos a esta hora con Fernando Pereira. Él es educador, defensor de derechos humanos y cofundador de SECODAP. Muchísimas gracias por acompañarnos nuevamente. Bienvenido.
5: Hola Adriana, buenas tardes. Un saludo para ti y para toda tu audiencia.
4: Sí, profe, escuchábamos ahorita como este repaso del informe que ustedes hicieron previo o durante estos meses de receso escolar. En esta primera semana de clases, ¿qué es lo que han observado en lo que tiene que ver con sobre todo estas estructuras que fueron afectadas por los terremotos en nuestro país? ¿Qué tanto cambiaron estas cifras en este inicio de año escolar?
5: Adriana, nosotros no tenemos un reporte preciso, ¿no?, a nivel nacional, sino pues los datos que probablemente el propio ministro ha aportado, ¿no?, cuando hablaba en los primeros días de más del 80% de escuelas que ya estaban iniciando actividades. Nosotros lo que sí podemos constatar en todos los recorridos, los lugares donde tenemos actividades, que hay una realidad muy diversa. Tenemos un año escolar como que va al ritmo de cada espacio, de cada realidad, y bueno, y creo que esto no nos toma por sorpresa, un poco lo que habíamos advertido, después del evento sísmico y el impacto tan importante

que ha tenido en la infraestructura escolar en diferentes estados, municipios, parroquias, pues nos estamos encontrando con que se está realizando a ritmos muy diferentes, ¿no? La incorporación, entonces tenemos muchachos que ya están participando, que ya están asistiendo, pero nos encontramos también en algunos lugares el inicio de actividades ha sido pues que los docentes se han incorporado, pero están realizando todavía inscripciones que se están realizando en muchos casos de forma lenta. Entonces, bueno, el que se hayan iniciado actividades van desde, como digo, que se está inscribiendo, que se están, los docentes están preparando actividades, que todavía se están haciendo en algunos casos trabajos de reparaciones, de mantenimiento de la planta física. Tenemos también incluso, por ejemplo, en Vargas, todavía nosotros, pues en las comunidades que estamos atendiendo, todavía

0: el inicio de las actividades escolares con estas personas que están allí, ¿no? Entonces, en algunos de los centros, pues las familias todavía no están mandando a los niños, sino que están esperando que la escuela esté completamente en condiciones, desocupada, y que pues pueda estar a tono. Entonces, tenemos una realidad muy, muy disímil. Por eso hablábamos desde SECODA, hemos insistido en el tema de la flexibilidad, incluso pues la importancia de que cada comunidad a nivel local pueda, pues en coordinación con las autoridades, ir determinando los pasos, ¿no? Y los momentos de esa vuelta a clase, presencial o semipresencial. En algunos casos incluso están planteando la posibilidad de virtual, entendiendo, como digo, que hay diferentes realidades, sin entrar a uno de los aspectos fundamentales, por supuesto, de todo este tiempo, que es el elemento emocional, ¿no? Nos encontramos también que hay colegios privados ubicados en zonas, en parroquias que no fueron de las más afectadas, que no ha habido daño físico visible, y sin embargo, pues algunos tienen actividades programadas para finales de este mes, para comienzos de octubre, planteando que incluso hay muchas familias que todavía tienen aprensión, que muestran pues temores de que el niño o la niña no esté en la compañía de ellos, que pudiera repetirse cualquier tipo de evento y la familia no se siente preparada, ¿no? Niños que han desarrollado un apego pues mayor durante este tiempo, y igualmente se sienten inseguros cuando no están con alguna de los representantes, de las figuras protectoras que identifican, ¿no? Niños que están en actitud de hipervigilancia, que cuando van a algún lugar están viendo a ver dónde está la puerta, el lugar de salida. Entonces, pues hay también realidad de familia que no es por las condiciones de la planta física del centro, sino que por pues psicológicamente una necesidad de la familia de sentirse en control y no exponerse a la separación, y igualmente la situación de los docentes, ¿no? También emocionalmente tenemos los docentes que somos seres humanos, que también hemos vivido este evento en circunstancias distintas. También hay un tema emocional de muchos que les está llevando un tiempo y de alguna manera desarrollar esos mecanismos de contención, ¿no? Entonces, no hay una receta única. Y de ahí creo que la importancia sería que este inicio se pueda ir realizando gradualmente de acuerdo a las condiciones de cada centro.
1: Pensando justamente en estas particularidades que nos describes, en toda esta situación que se ha generado, pienso también, por ejemplo, en localidades como Ciudad Guayana, donde estoy, donde pues los niños no estuvieron cercanos al terremoto en cuanto a lo que tiene que ver con la devastación que puede tener una familia que perdió todo, pero que sí estuvieron en contacto con noticias, con tensión. O sea, digamos, como bien dices, esto ha afectado a la sociedad venezolana en general, y uno de los elementos también, por ejemplo, de los que se ha hablado en las últimas semanas para un regreso a clases seguros, es también que las instituciones educativas puedan tener protocolos, también ante esta incertidumbre, tener un protocolo de atención de qué voy a hacer en este caso, por dónde voy a salir si se llegara a presentar una situación así, pues son necesarios, especialmente necesarios en un momento como este. Según lo que ustedes han, pues también visto, sobre todo en estas zonas, nos comentas que están trabajando en Vargas, en estas zonas más afectadas, ¿qué tanto se está pensando en eso o qué tanto arranca el año escolar con esas medidas también de seguridad y de contención para las, como dices tú, para los niños, niñas, pero también para los docentes y directivos?
0: Sí, es bien importante, Adriana, ese punto que planteas, porque Es una preocupación, no solamente en las zonas afectadas, sino pues la semana pasada también aquí en Caracas pudimos compartir en un centro educativo donde justamente uno de los planteamientos de la familia, digo, a pesar de no ser una zona directamente de las más afectadas, uno de los planteamientos de las familias es que quieren que ese regreso se realice de manera segura, no solamente por la etiqueta o el color de la etiqueta y de la inspección que se haya realizado y de lo fidedigna que sea o que consideren que les dé la seguridad necesaria, sino por ese tema de los protocolos de gestión de riesgo, de mitigación de peligros, de evacuación. Las familias quieren tener la certeza y los centros educativos en algunos casos, pues, debemos señalar que en algunos se ha trabajado, quizás los que menos, de una manera más orgánica, pues aprovechando coyunturas que hemos tenido en el país, emergencia, no un terremoto o terremotos como los que sufrimos, pero sí hemos tenido en el país eventos sociales, políticos, condiciones, pues, y en algunas regiones del país, inundaciones, hemos tenido diferentes fenómenos que han obligado que determinadas comunidades educativas hayan tenido que avanzar un poco más en cuanto a estos protocolos que deberíamos tenerlo todos los centros educativos. No es algo ahora a partir de los terremotos, sino que se presentan diferentes tipos de emergencia y desde años sabemos y se ha planteado la necesidad que cada centro educativo tenga pues un protocolo, no para tenerlo como lamentablemente en muchos casos hacemos, pues que tenemos unas hojitas, un documento que tenemos encuadernado en la estantería, ¿no? En la dirección, si alguien pide, pero que sabemos que es más bien como un requisito formal que algunos miembros de la comunidad educativa, del personal directivo, trabajaron durante un tiempo, ¿no? Entonces, lo que hemos vivido en el país nos está obligando a entender que eso no es cuestión de un formalismo, sino que evidentemente es una necesidad vital. Y creo que pues todos, sin excepción, de todo tipo de colegios en todo el país, centros educativos públicos, privados, pequeños, grandes, tenemos que comenzar el año haciendo pues un trabajo de elaborar o de nuevamente revisar, darle vida a esos protocolos que son, ya hemos visto por la emergencia que vivimos, que son fundamentales, ¿no? Si este evento, Dios no lo quiera, hubiera ocurrido en horario escolar, pues tendríamos una realidad en los centros educativos muy diferente. Si los padres estuvieran separados de los hijos, esa reunificación, ponernos de acuerdo en esas rutas de evacuación en los centros educativos, los lugares más seguros dentro de los mismos, ciertamente debe ser en estos primeros días de actividad una prioridad que no se debe centrar a, por supuesto, las tres fechas que se han anunciado en el cronograma escolar por parte de las autoridades, ¿no? Que va a haber tres simulacros a nivel nacional que son importantes, que son eventos pues que igualmente se deberían estar realizando de manera permanente y periódica, sino que también en cada uno de las comunidades, de los microcentros, de las aulas y de cada nivel y centro educativo, tenemos que estar justamente introyectando en nuestro ADN institucional esa cultura de la prevención.
1: Parte de esa realidad que debe cambiar, de ese aprendizaje que lamentablemente nos debe quedar de estos eventos. Muchísimas gracias, profesor Fernando, por acompañarnos esta tarde. es Fernando Pereira, educador, defensor de derechos humanos, cofundador de SECODAP, una de las organizaciones que por años viene acompañando el hecho educativo en nuestro país y que en estos últimos meses, como tantas otras organizaciones, ha hecho este énfasis de la necesidad de atender los derechos de los niños, niñas, adolescentes en el contexto del inicio del año escolar, pues también estos llamados de atención necesarios a la calidad educativa desde el punto de vista de la infraestructura, de la seguridad que deben sentir y tener los estudiantes en su centro de estudio, y este otro elemento tan importante como es la contención emocional luego de un evento como el que vivimos en los últimos meses. Son las 12:48 minutos, hacemos una pauta muy pequeña y ya volvemos.
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0: Son ya las 12:49 minutos de la tarde. Estamos de regreso con usted acompañándoles este martes. Nos vamos a un último recorrido por las regiones.
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0: Nos vamos a Delta Macuro, allí vecinos de San Salvador, específicamente en Tucupita, atraviesan problemas por el servicio de agua de tubería. Alejandro Ramos a esta hora nos ofrece la información.
2: Los habitantes de la comunidad de San Salvador, ubicada en la carretera nacional de Tucupita, siguen viéndose afectados por la situación del agua a través de las tuberías, ya que pasan días sin el servicio y en ocasiones llega de manera turbia. Los afectados aseguraron a través de Radio Fe y Alegría Noticias que han reportado esta situación en varias ocasiones. Sin embargo, hasta la fecha no ha obtenido respuesta alguna por parte del equipo de la hidrológica Delta. Carmen, una adulta mayor de esa comunidad, relató que a veces ha tenido que soportar hasta 5 horas sin el servicio de agua a través de las tuberías, obligándola a gastar unos 1,000 bolívares diarios en la compra de botellones de agua potable en los comercios cercanos. Aseguró que cada botellón de agua tendría un costo de 500 bolívares. Además, reveló que en ocasiones cuando llega el agua por las tuberías, este llega de un color marrón no apto para el consumo. Aunque se desconocen las razones del problema, los vulnerados alegan que esto podría deberse a una tubería obstruida por algún tramo desconocido y exigen una revisión de parte de las autoridades. Y hasta acá el reporte informativo desde Tucupita, estado del Tamacuro, reportó Alejandro Ramos para Radio Fe y Alegría Noticias.
0: 12:51 minutos de la tarde, nosotros seguimos hablando de este tema, nos movemos ahora al occidente del país, porque la intensa sequía en La Guajira se agudiza y pone en riesgo el suministro de agua. Es la información que hasta ahora comparte con nosotros Norma González.
3: La fuerte sequía ha ocasionado una crisis severa para los pobladores, productores y cientos de animales en las zonas rurales de La Guajira. Las familias en esta entidad zuliana aseguran que conseguir agua es cada vez difícil en esta zona ante la escasez. Los habitantes recurren a los camiones cisterna para abastecerse, pero esto también ha generado demanda en la región. Y es que en medio de las altas temperaturas, los pobladores manifiestan que gastan más en agua por la ola de calor.
4: Bueno, esto prácticamente es algo desesperado. Primero el agua. Y aquí una de las cosas que veo es que el agua no es permanente por la tubería, que muchas veces, a veces que sueltan el agua para acá, para la parte de La Guajira, y dura nada más 5 días. Y hay veces que no lo gozamos, porque a veces que pasamos mayor tiempo sin luz, que entonces ahí se van transcurriendo los días en que el agua debe permanecer. Y hay veces que la mayoría de los habitantes no le alcanza a almacenar el agua por el mismo factor de lo que también golpea a La Guajira, que es el tema de la electricidad. Muchos de las personas que se dedican a la cría, de ir, de llevar los animales, ya no lo quieren hacer porque primero por la alta temperatura. Estamos finalizando el año 2026, nada que llueve desde el año pasado. Yo es Luis Caldera.
5: Los animales se están cayendo, ya no hayan cómo hacer medio, se están salvando porque están quemando las tunas para podérselo dar de alimento a los animales, pero esto está bastante fuerte.
3: Aunque recientemente en varios estados del país se han registrado algunas tormentas eléctricas y lluvia, pero en La Guajira ha estado escaso. Las pocas precipitaciones no alivian la región. Indicaron que las fuentes artesanales como pozos y reservorios de agua cada vez van bajando su nivel y otros ya se encuentran totalmente secos, alterando la preocupación de las comunidades en medio de este fuerte verano que azota a las comunidades en este eje fronterizo. Desde La Guajira, Norma González, Radio Fe y Alegría Noticias.
0: Crece entonces la preocupación en esta zona del país y otras zonas también. Importante recordar que en este momento atravesamos este fenómeno, pues que hoy se conoce como el Super Niño, que además también nos va a exponer a temperaturas más intensas, posiblemente también a menos lluvia en comunidades quizás como estas o en otras localidades donde la gente se abastece para el suministro de agua a través del agua de lluvia, pues cobra especial significado la ausencia de pues este regalo de la naturaleza como es la lluvia. Son las 12:57 minutos. Para cerrar, le contamos también que maestros del Estado Bolívar se suman a la protesta nacional del 24 de septiembre, una protesta que recordamos ha convocado el magisterio en todo el país. Marco Roldán a esta hora nos tiene la información.
1: El gremio docente del Estado Bolívar atenderá al llamado nacional y saldrá a las calles este jueves 24 de septiembre. La convocatoria, impulsada por las federaciones del magisterio venezolano y respaldada localmente, busca exigir salarios acorde a la realidad económica y al cumplimiento de las convenciones colectivas y las garantías constitucionales del sector educativo. María Guerra, dirigente del Sindicato de Educadores del Estado Bolívar, ratificó el compromiso del magisterio bolivarense con la jornada de manifestación pacífica.
6: La dirigencia sindical del magisterio se estará incorporando a esta lucha que, bueno, para este nuevo año escolar 2026-2027, marcando pautas. Nosotros nos vamos a concentrar en la Plaza Miranda, y de ahí bajaremos hasta la Inspectoría del Trabajo para consignar el documento donde estaremos haciendo el petitorio que todos los ciudadanos de este país están clamando por un salario digno y suficiente de acuerdo al establecido por la Constitución Nacional en su artículo 91.
1: La dirigencia regional hizo un llamado extensivo a todas las comunidades educativas, profesores, personal administrativo, obreros y apoderados a respaldar las concentraciones que se llevarán a cabo en todo el territorio nacional.
6: La concentración nuestra va a ser desde la Plaza Miranda. Tenemos muchos colegas jubilados, porque estamos claros que la población activa no se va a movilizar desde las aulas de clase, no hay suspensión de actividades por este caso, y estamos invitando a nuestros jubilados, que son ese tesoro maravilloso que tiene el magisterio, que nos acompañen en esta oportunidad, a esta entrega de este documento, que no es distinto al que hemos venido entregando en otras ocasiones, donde solicitamos un salario digno para todos y cada uno de los educadores, de los trabajadores del país.
1: Por su parte, la vocera gremial fundamentó la acción sindical en el marco legal vigente, recordando que la Constitución y la Ley Orgánica del Trabajo de los Trabajadores y Trabajadoras ampara el derecho a la huelga, la negociación y la libre organización. Desde Ciudad Bolívar, Marco Roldán, para Radio Fe y Alegría Noticias.
0: 12:58 minutos de la tarde, tiempo para uno más. Así que le contamos que 91 familias afectadas por estafa inmobiliaria llevan ya 15 años sin respuesta. Esto pasa en Maturín, allí está Orlando Chacón.
7: Un grupo de ciudadanos afectados visibilizó las condiciones de abandono en el que se encuentra un conjunto residencial ubicado en la avenida Bellavista de Maturín, el cual forma parte de una presunta estafa inmobiliaria ocurrida en el año 2010. Los denunciantes responsabilizaron directamente a la constructora Agua de Morichal por dejar desamparadas a un total de 91 familias de la localidad que invirtieron sus ahorros en este proyecto para mejorar su calidad de vida y hasta la actualidad no han tenido una respuesta positiva. Juliet Baeza, una de las propietarias perjudicadas, explicó el largo camino que han recorrido para buscar justicia ante esta situación, destacando que muchas familias vendieron sus pertenencias para buscar un mejor hogar y lamentablemente todo este esfuerzo no valió la pena.
8: Yo conformo una de las 91 familias víctimas de una estafa inmobiliaria por parte de la constructora Aguas de Morichal. Durante estos 15 años nosotros hemos hecho diligencia a diferentes entes públicos, tanto en Caracas como en el estado Monagas, y no hemos recibido respuesta ni por parte del público ni por parte del representante legal de la obra Aguas de Morichal. Muchas familias se han habido afectadas. Aquí hay muchas historias que contar. Aquí hay personas que vendieron activos, muebles, casas, carros para tener una mejor vivienda y son 15 años y nadie le da respuesta.
7: Los denunciantes hacen un llamado urgente a las autoridades competentes y a los organismos legales para que se investigue el estatus de la constructora Aguas de Morichal y se les informe sobre una respuesta definitiva que les permita recuperar su patrimonio tras años de incertidumbre jurídica. Desde Maturín, Estado Monagas, Orlando Chacón, Radio Fe y Alegría Noticias.
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0: 12:58 minutos de la tarde. Nosotros así nos despedimos, así cerramos la emisión de este día martes 22 de septiembre. En este momento tiene todavía lugar la Asamblea General de las Naciones Unidas. Se espera, como recordamos, en las próximas horas esta reunión que tendrá Delcy Rodríguez con Donald Trump. Nosotros nos despedimos, como le decíamos, trabajamos para usted con Wirmelis Villalobos, quien está al frente de la Subdirección de Comunicaciones, también Anthony Galindo en la producción y programación nacional. De igual manera estuvo Abelardo Rojas en la producción informativa de este espacio. Desde los controles, Rafael Suárez. En la conducción les acompañó Adriana Tobar. Estuvo conmigo también un grupo de periodistas de Radio Fe y Alegría haciendo posible este espacio. Estamos todos bajo la dirección de Vidalina Campos. Que tenga usted una feliz tarde, un provechoso almuerzo y nos encontramos nuevamente mañana a las 12 en nuestra cita diaria de Punto y Seguimos.
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13: Aunque es una tendencia menos visible y reportada, las estadísticas de la Organización Internacional para las Migraciones muestran que los hombres representan un porcentaje significativo de las víctimas en ciertas regiones. A diferencia de las mujeres, que suelen ser explotadas sexualmente, ellos sufren explotación laboral en áreas como la agricultura, la construcción, la minería y la pesca. En casos más graves, son reclutados por grupos irregulares para incursionar en actividades ilícitas. Recuerda, aceptar condiciones bajo presión no es un trato, es trata. 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
2: Buenas tardes, sean bienvenidos a una nueva edición del programa En Este País, a través de esta, la señal nacional de Radio Fe y Alegría en toda Venezuela. A esta hora de la tarde damos inicio a este espacio en el cual abordamos el tema del emprendimiento, la economía y la productividad de nuestro país. Estaremos elaborando para todos ustedes en el control técnico y la producción audiovisual, Fernando Rivas. En la asistencia de producción, Yosimar Pereira y Joamir Noguera. En la subdirección de comunicaciones, Wirmelis Villalobos. En la coordinación de producción y programación nacional, Anthony Galindo. Y en la conducción de este espacio, quien habla y les acompaña a esta hora de la tarde, Rosender Evies. Estaré junto a periodistas, comunicadores, emisoras de Radio Fe y Alegría, todos bajo la dirección de la profesora Vidalina Campos. Sean bienvenidos a este espacio. Recuerden que también estamos en las redes sociales. Somos arroba Radio Fe y Alegría, arroba En Este País Radio, arroba Rosendre Vies, mi cuenta en Instagram personal. También ponemos a su disposición nuestra mensajería de texto y el WhatsApp 0424-555-3146, 0424-555-3146, para que usted nos haga llegar su mensajito de texto, WhatsApp, reporte sintonía o participe también en nuestro programa con preguntas a nuestros invitados o propuestas de tema para abordar aquí en el programa. Estamos listos de inmediato, vamos al habitual primer segmento del programa, tomando como referencia y como fuente de información nuestra página web radiofealegrianoticias.com y también otros portales web especializados en el área de emprendimiento, economía y productividad. Comenzamos contándoles que el presidente ejecutivo de Empresas Polar, Lorenzo Mendoza, dijo: estamos en una nueva etapa donde la empresa privada será fundamental. Esto lo dijo en el marco del lanzamiento de o la presentación del plan 100 empresas. El ejecutivo Lorenzo Mendoza subrayó el problema de acceso a capital como un elemento crítico en este momento, señalando que está convencido de que hay muchas empresas que con solo acceso a capital empezarán a prender sus motores. El presidente ejecutivo de Polar, Lorenzo Mendoza, enfatizó que Venezuela entró en una nueva etapa en la cual la empresa privada va a cumplir su rol fundamental, ya que el modelo estatista fracasó y en consecuencia es necesario crear un marco para que se desarrolle el emprendimiento de manera sostenible. Y presten atención, emprendedores, porque bueno, el objetivo es crear 1000 empresas en los próximos 15 años. Y con respecto a los emprendedores, Lorenzo Mendoza habló del emprendimiento con propósito. Enfatizó que la visión del programa 1000 empresas es generar un ecosistema emprendedor que ayude a resolver los problemas del país, lo que implica que tenga una incidencia social clara. En sus palabras dijo que cree que en este momento hay muchas ideas que pueden prosperar porque el venezolano es muy creativo, pero las circunstancias son difíciles y en consecuencia, si el entorno es duro, las ideas también tienen que ser mucho más sólidas. Mendoza indicó que la iniciativa 100 Empresas ofrece tres cosas que son claves. En primer lugar, la formación. En segundo lugar, el acceso al capital. Y en tercer lugar, las oportunidades de negocio. Hay mucha energía que se puede invertir en el propósito de generar un ecosistema de emprendimiento que es un factor de desarrollo para el país. Algunos tendrán éxito, otros probablemente no, pero asegura estar convencido de que este es el camino correcto. manifestó mucho optimismo, donde hay una claridad estratégica para lograr los objetivos. Enfatizó en señalar que no tiene dudas en que se entra en una nueva etapa en el país y que en base a esa situación hay una gran reflexión de que lo que están haciendo los venezolanos es logrando o trabajando por el futuro. Enfatizó el empresario señalando que se entró en una fase de superar el modelo que existía, al señalar el fracaso de un colapso económico cuya magnitud no puede ser medido de manera suficiente. Bueno, entonces, una buena oportunidad que tienen los emprendedores de Venezuela para enfilarse o formar parte de este proyecto, 1,000 empresas en los próximos 15 años. Seguimos, vamos al portal Banca y Negocio, este portal especializado en economía, donde hoy cuentan que R4, Banco Microfinanciero, obtiene la certificación Great Place to the World en Venezuela. El reconocimiento vigente para el periodo 2026-2027 se basa en su totalidad en la opinión directa y anónima de los colaboradores a través de su marca. R4 Banco Microfinanciero es una institución que hoy cuenta con un poco más de 300 colaboradores. Han anunciado que han obtenido la certificación, el reconocimiento internacional que distingue a las organizaciones con culturas de trabajo de alta confianza. La certificación R4 corresponde a un año. Este reconocimiento llega en un momento de transformación para esta institución, fundada en 2006 bajo la denominación de Banco Microfinanciero. La entidad que se ha formalizado en el año 2004. Hay que destacar que se ha presentado oficialmente una nueva imagen enfocada en la experiencia de cobro y de pago, a diferencia de otros reconocimientos corporativos. Se trabaja también en valorar la importancia de o que tiene la organización, que se distingue como uno de los mejores lugares para trabajar, ofreciendo un entorno laboral excepcional para su gente. Importante lo que están logrando algunas organizaciones en Venezuela. Todo esto suma a todo el plan que se va vislumbrando en torno a lo económico, a lo productivo, a lo que tiene que ver con la acción emprendedora en Venezuela. Es la 1:13 de la tarde, hora de ir a la primera pausa del programa. Les recuerdo a todos ustedes nuestros puntos de contacto, el 0424-555-3146, 0424-555-3146, por allí pueden interactuar con nosotros. Vamos a la pausa y recibimos a nuestro invitado del día.
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3: Una y 12 minutos.
4: El Ministerio de Educación presentó un balance que, visto objetivamente, pareciera ser alentador, que estamos frente a una recuperación, pero no es una recuperación total, ni mucho menos una educación con enfoque de derecho. Habla, por ejemplo, en algunos datos, los días de las escuelas abiertas. Una escuela abierta no significa que el niño vaya a clase, ahí hay una distancia. 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
2: Estamos de regreso, 1:17 de la tarde en el programa En Este País, a esta hora, transmitiendo para toda la red nacional de radios de Fe y Alegría en Venezuela, más de 20 emisoras conectadas en todo el territorio nacional y, por supuesto, en multiplataforma digital. Además de escucharnos, usted también puede vernos aquí en el programa En Este País. Estamos en el canal de YouTube Radio Fe y Alegría Barquisimeto, uno de nuestros canales. Recuerda que también nuestros contenidos o la oferta informativa de Radio Fe y Alegría también usted la puede encontrar en los canales Radio Fe y Alegría Noticias y en Radio Fe y Alegría Media. Bueno, sin más preámbulo, vamos de inmediato a recibir a nuestro invitado del día.
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2: Así es, este coworking también es para ti, así como para nuestro invitado del día. Hoy está con nosotros aquí en la cabina de Radio Fe y Alegría, Héctor Camacho. Él es estratega de marketing, contenido y meta ADS. Muy buenas tardes, Héctor Camacho. Un placer y un gusto que nos acompañe aquí en el programa En Este País. ¿Cómo estás? Feliz tarde.
8: Muy bien, muy buenas tardes. Gracias por la invitación y bueno, para lo que necesiten.
2: Claro que sí. Bueno, hemos querido invitarte en esta tarde, bueno, porque siempre hay una movida importante dentro del ecosistema emprendedor venezolano, también dentro del elemento productivo, económico del país. Y bueno, siempre es importante traer aquí a la cabina para conversar de temas, pero también para saber de cómo va esa movida. Que tiene que ver con las ventas, que tiene que ver con el marketing. Y bueno, tú como experto seguramente nos podrás iluminar un poco más de temas que muchos emprendedores que nos escuchan diariamente acá en el programa de lunes a viernes de 1 a 2 de la tarde están ávidos de conocer de los expertos. Y bueno, hoy abordaremos un tema que toca de alguna manera la fibra de quienes hacen vida comercial, empresarial o de emprendimiento, Sabemos que dar la cara todos los días en un negocio o en una idea de negocio probablemente genere algún desgaste, frustración, por otro lado, y incluso a veces un sentimiento de rabia, porque bueno, porque el esfuerzo no siempre se traduce en rentabilidad, en ventas, en resultados financieros que uno espera, ¿no? Hoy vamos a hablar de esto, sobre todo pensando en las estrategias de marketing que puede desarrollar el emprendedor, el comerciante o cualquier persona que se dedique al mundo de los negocios. Héctor. Okay.
8: Bueno, primero que nada, gracias nuevamente por la invitación. Y tú tocaste un tema muy importante, que es la frustración de lo que significa llevar un negocio hoy en día, y no solo en Venezuela. Hay una percepción errada de que solamente está difícil las cosas en Venezuela, y no es así. Esto es una cosa que ya se globalizó, o sea, el mundo está de cabeza y ya la normalidad a la que uno estaba acostumbrado ya no existe. Ya esa normalidad no existe. Ahora las cosas son más difíciles. Por ponerte un ejemplo, comprar una casa para mi generación fue muy fácil. Yo tengo mi casa, pero para la generación de ahora es distinto, o sea, es muy difícil. Entonces, estamos en una era, en una época donde tenemos todas las herramientas a la mano, tenemos todo el conocimiento a la mano, pero se nos hace cada vez más difícil las cosas. Entonces, eso aplica también para lo que es llevar un negocio. Entonces, digo lo de la percepción aquí en Venezuela, porque es importante. Hasta que tú no sabes que tienes la enfermedad, no la puedes atacar. Claro. ¿Okay? Entonces es muy importante saber que esa expectativa negativa que tenemos de nuestro país, muchas veces no es real del todo. A lo mejor esto puede sonar polémico, pero no es real del todo. Creo que hemos estado... Yo estuve fuera del país, y entonces eso le da a uno como la ventaja de poder comparar cómo funciona el sistema afuera y cómo funciona aquí.
2: Te da una visión más amplia,
8: sí,
2: ¿no?
8: Sí, claro. Y entonces, en mi caso, me hizo... Por eso es que estoy dedicado a esto ahora. Porque en mi caso me hizo ver que no era el país que estaba mal. Porque en otro país las cosas están igual de mal, pero de forma distinta. Entonces, ya saliendo del tema este de la percepción, tenemos que primero saber que no todo es negativo. No pensar que cuando alguien le está yendo bien con un negocio es porque tiene alguna trampa por allí o porque tiene alguna conexión. No, hay gente que está haciendo negocio aquí en Venezuela y le está yendo bien, y es simplemente que encontró la manera de poder pasar esa primera parte del proceso. Cada cosa que nosotros hacemos, matrimonio, relaciones, un estudio, alguna carrera que queramos hacer, todo, absolutamente todo, incluyendo los negocios, tienen un proceso. Hay una cosa que se llama la curva de Gartner. Esto es una empresa de investigación profunda, y dice que hay una línea que es que tú empiezas algo, pasa con los negocios, tú empiezas emocionado y montas el local y pones todo bonito y subes y los primeros días mucha gente y todo el cuento, y de repente te vienes a pique. Ahí esa parte del proceso hay que pasarla. Me pasó con un cliente hace poco que entró en pánico y no quiso seguir trabajando porque decía, no, te estoy pagando solo la nómina. Sí. Y tiene razón, o sea, está en un momento difícil, pero para eso son las herramientas, o sea, para eso es el conocimiento y las herramientas para poder saltarse eso. La curva de Gartner dice, disculpa, que tú primero haces un pico, puede ser un pico emocional, estás enamorado de tu negocio, te vienes abajo, te vienes de pique, abajo, porque todo tiene un proceso. Y si no sabes levantarte de ese momento, entonces ahí es donde el 99% de los emprendedores se queda. El 93%, creo, de los emprendimientos colapsan en menos de 5 años. Eso es una estadística, eso no es que me lo inventé yo. Pero si tú sabes llegar a ese punto bajo, resolver, entonces vas a llegar no al pico primero, sino como al medio, y luego te estabiliza. Toda empresa, todo emprendimiento, todo proceso que apliques a algo tiene esa misma línea. Entonces, ¿cómo se sale de ese bajón, digamos? Pues con estrategia, no hay otra manera de salir de ese bajón.
2: Claro, muy importante lo que nos vienes contando, porque bueno, desde la perspectiva del marketing y las redes sociales, mucha gente siente que invierte mucho dinero en publicidad y no está viendo el retorno, ¿no?, de lo que ha invertido. ¿Cuál es el error recurrente en las campañas de Meta, ADS y de contenidos que hoy quizás a lo mejor no están dando el resultado porque a lo mejor estamos haciendo algo mal?
8: Bueno, mira, los errores más comunes, la segmentación. Hay que saber a quién segmentar. Meta sabe a quién le interesa tu producto, eso tenemos que tenerlo claro. Meta sabe exactamente a quién le interesa tu producto.
2: Sí.
8: Pero te está conociendo por primera vez. Entonces tú entras a hacer una campaña y Meta te está conociendo. ¿Qué quieres vender? Te pregunta. ¿A quién se lo quieres vender? Y todo ese tipo de proceso tiene que ver con la segmentación. Entonces digamos que si yo quiero vender, por ejemplo, tengo un negocio de empanadas, quiero vender empanadas, quiero un localcito, uh-huh, algo muy sencillo que es muy corriente y muy común aquí en Barquisimeto, por ejemplo. Y yo quiero hacer anuncios. Entonces lo primero que deberías hacer es agarrar un presupuesto grande y empezar a ver cómo vender. Ahí no tienes que hacer campañas para vender, y tienes que hacer campañas de reconocimiento. Hay varios objetivos de marketing en la plataforma de Meta. Es lo primero que tú ves cuando entras a hacer una campaña. Entonces te dice, ¿qué quieres hacer? ¿Venta? Entonces te da varias opciones. Puedes vender por WhatsApp, directo a página web, en fin, tiene varias opciones allí. ¿Qué quieres hacer? Cliente, conseguir clientes potenciales. Por ejemplo, eso se utiliza mucho para empresas, para gente que trabaja B2B, de empresa a empresa. Dice, bueno, como yo sé que mi producto es grande, por ejemplo, una planta eléctrica, es una cosa grande, y nadie te va a decir, bueno, mándamela por delivery, toma, te la pago. Nadie va a hacer eso.
2: Exacto.
8: Entonces, tienes que procesar a ese cliente de manera diferente. Entonces, le haces un formulario para que la gente escriba. Ya la persona, al llenar el formulario, es porque tiene un interés real de comprarte. Entonces tú lo contactas y haces un proceso de venta diferente. Meta lo que hace es mostrarle a tu cliente ideal, mostrarle lo que tú estás vendiendo. Meta no va a vender por ti. Tú tienes que estar preparado para hacer la venta. Ese es otro error que se comete. Y, por ejemplo, vuelvo al ejemplo de la tiendita de empanadas. La lonchería que decimos acá, date a conocer. Las campañas más económicas que hay son las de reconocimiento de marca. Tú le pones ahí y con un dólar pues te pueden llegar cientos de personas para que te conozcan. No vendas de una vez, no tienes que necesariamente vender de una vez.
2: Es decir, que hay que hacer inversión en promoción, en promocionar tu marca.
8: Sí, exacto, exacto.
2: Y es muy importante. A veces queremos hacer promoción para alcanzar la venta sin que la gente nos conozca realmente qué somos. Quisiera seguir incursionando en esto, Héctor. Muchos emprendedores sienten que en este momento, por ejemplo, están atrapados en una guerra de precios. Porque bueno, porque si él que vende el mismo producto que yo lo vende más económico, lo vende más caro que yo, ¿por qué competir por precio es una trampa? ¿Y cómo se sale de ahí desde el marketing?
8: Bueno, competir por precio es una trampa que normalmente todas las personas caen. Y la manera de salir de ahí es diferenciándote. Digamos que tú quieres vender pasta dental. Tú tienes que hacer algo diferente a Colgate, porque si no, no vas a tener vida. Entonces, por ejemplo, si tú dices, bueno, en la calle donde yo estoy, digamos que es una calle comercial para pizza, aquí se vende mucho pizza, yo quiero diferenciarme, yo quiero entrar a competir aquí. Bueno, hazte algo más especializado, incluye focaccia, por ejemplo. O hazte una pizza especial, o una pizza para niños. Aquí soltando ideas que me vienen llegando, si las quieren tomar, bienvenido sea. Por ejemplo, va la familia completa a comer y el niño quiere algo dulce, hazte una pizza dulce, hazte algo que te diferencie. Entonces ahí vas a dejar de competir por precio. Y otra cosa muy importante es que el emprendedor latino como tal, no nada más le pasa al venezolano, cuando arranca un emprendimiento de una vez piensa, voy a dejarlo barato para que me compre más gente.
9: Para tener más venta.
8: No, es al revés. Hágalo de buena calidad y le pone el precio.
9: El costo de producción que
8: el tiene. El valor, dijiste una palabra muy importante.
9: El valor.
8: El valor que tiene. Porque es que a veces nosotros...
9: Y aquí va el análisis del costo del producto.
8: Exacto. Si la gente ve que tú vendes un buen producto, no va a pensar en el precio. Va a pensar...
9: En la calidad.
8: En la calidad. Hay dos tipos de público. Hay el público regatero, que no voy a ver dónde consigo...
9: Más barato.
8: Más barato. Ese te va a regatear y te va a comprar una vez de vez en cuando. Pero el público que sabe valorar una buena comida, por ejemplo, te va a venir todo el tiempo. Te va a recomendar a otra gente. Y no va a hacer falta que tú pongas el precio barato porque...
9: Sabe lo que está comiendo, sabe lo que está disfrutando.
8: Exacto.
9: Del servicio o el producto. Héctor, para cerrar este bloque, ajá, antes de irnos a la pausa, porque queremos hablar de algo bueno que se viene y que estás haciendo junto a dos amigos más.
8: Sí.
9: Para un emprendedor, o mejor dicho, vamos a aterrizar un poco más esta pregunta. Es común escuchar en la calle a emprendedores que dicen, mire, es que yo creé una cuenta en Instagram, uh-huh, hice reel, hice fotos, buenas fotos, hice una galería, hice live, pero la gente solo me pregunta el precio y no compra. ¿En qué punto exacto está rompiendo esa cadena entre el click y la venta?
8: Bueno, mire, primero que nada, es muy difícil conseguir que alguien le dé click a un anuncio tuyo como para dejarlo perder.
9: Ajá.
8: O que alguien te escriba. Hay muchas cosas que suceden, pero lo importante es saber que cada vez que tú vayas a publicar, tú tienes que estar preparado para lo que viene.
9: Uh-huh.
8: Es decir, si tú pides lluvia, tienes que tener los envases donde va a caer la lluvia, o sea, porque si no te cae al piso, okay, y se desparrama el agua y listo, lo perdiste. Eso pasa mucho con todo el mundo, con empresas grandes. Me ha tocado con empresas que hacen campaña, le meten presupuesto a campaña, la gente le escribe, no le contesta.
9: Nadie contesta.
8: Incluso me pasó con un cliente que me dijo, es que me cansa de contestarle a tanta gente, entonces le contesto por contestarle, pero tú estás pagando para que...
9: Estás perdiendo dinero.
8: Entonces estás perdiendo dinero, entonces no es así. Cada vez que tú... y eso se aprende con estrategia, o sea, hay que aprender las estrategias, esa es parte de lo que yo hago también, formar, por ejemplo, en las empresas, a los equipos de marketing, yo tengo que formarlo, porque a veces, como trabajo con empresas,

0: vez que te preguntan algo, tú le contestas, pero le dejas una pregunta. Y esa pregunta se convierte en... esas preguntas, que son varias, se convierte en un embudo de venta. Son premeditadas. Están hechas para que la persona con esa pregunta la vaya llevando a que te diga un sí. Sí, dámelo, te hago la consignación y ya. Entonces tienes que formarte en venta, no solo en redes sociales, no solo que se vea bonito, no es solo en el tren de este momento de que si quieres venir, vení. No, sí. No es solo eso, eso es parte. Pero sí, tú tienes que saber de venta. Y eso se aprende. Ahorita todo lo tenemos en internet fácil. Si no lo aprendes por YouTube, la inteligencia artificial te lo dice.
1: Te lo dice, exactamente. Estamos conversando con Héctor Camacho, él es estratega de marketing, contenido y meta ADS. Hoy refiriéndonos pues al tema del emprendedor, el comercio, que y hay algunas cosas que aplican para todos, ¿no?
0: Sí.
1: Aplican para todos. Frente a toda esta situación que venimos hablando y otras, ustedes han ideado un programa de formación, una masterclass.
0: Sí.
1: Quisiera que luego de la pausa nos hablaras de esta masterclass, porque seguramente alguno de nuestros oyentes estaría interesado en participar o en hacerse de esta formación. Ya venimos con más del programa En Este País.
2: 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Y 33 minutos.

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1: En este avance informativo les contamos que el costo de la canasta alimentaria familiar se ubicó en 581.625 bolívares en agosto de 2026, lo que representa un incremento de 12.5% respecto al mes anterior, según el más reciente informe del Centro de Documentación y Análisis Social de la Federación Venezolana de Maestros, Sendas. En dólares, el valor de la canasta alcanzó los $755. La edición del Sendas contempla 60 productos de primera necesidad, cereales, carnes, lácteos, frutas, hortalizas, entre otros, necesarios para alimentar a una familia de 5 personas durante un mes. Esta canasta no incluye gastos de vivienda, transporte, salud ni educación. El salario mínimo congelado en 130 bolívares desde 2022 equivale actualmente a unos 0.16 centavos y apenas cubre el 0.02% del costo de la canasta alimentaria. Una familia necesitaría varios miles de salarios mínimos para adquirirla completa. Más información en los próximos minutos. Proseguimos en este país.
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2: Una y 36 minutos.
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3: Una 37 minutos de la tarde, seguimos aquí en el programa En Este País, a esta hora transmitiendo para toda Venezuela a través de la Red Nacional de Radios de Fe y Alegría. Hoy conversando con Héctor Camacho, estratega de marketing, contenido y meta ADS. Y bueno, venimos hablando de todas esas prácticas que tienen que ver con el marketing y de por qué usted a veces se pregunta por qué no me va bien en esta idea de negocio que estoy desarrollando, por qué no logro obtener ventas o resultados satisfactorios en mi idea de negocio. Bueno, hay muchas cosas que a lo mejor no estás haciendo como corresponde, y bueno, Héctor en este primer segmento nos ha ido orientando, pero seguramente habrán muchas más situaciones que se están presentando.

0: tu idea de negocio, y bueno, hoy queremos también, y Héctor en particular, junto a Fernando Rodríguez y José Anza, han ideado un espacio formativo, una masterclass, organiza la PEA. Frente a esta situación, ustedes han decidido unirse y crear este entrenamiento presencial. ¿De qué se trata este acrónimo que van a destrabar con los asistentes que quieran participar en esta formación?
1: Bueno, la P es de propuesta de valor. Tú como negocio tienes que presentar tu propuesta de valor. ¿Por qué deberían comprarte? ¿Por qué deberían elegirte? La E de estrategia, que es la parte que yo me voy a encargar. Tienes que tener una estrategia para tu negocio. Y la de acción, o sea, tienes que tomar acción. Es muy normal que el emprendedor se bloquea, no sabe qué hacer y abandona, porque no sabe cómo reaccionar a las situaciones que se le van presentando.
0: Háblanos de esos tres acrónimos, la P, la E y la A. Me has dicho que la E es la tuya, la estrategia.
1: Sí, la estrategia.
0: Desarrollanos un poco de la estrategia, porque bueno, hoy no pudimos tener aquí a José, ni a José Anza, ni a Fernando Rodríguez.
1: Okay, la estrategia básicamente, lo que voy a tratar en la masterclass es enseñarle cuáles son las estrategias que pueden aplicar para sus negocios con respecto a la promoción. Uh-huh. En redes sociales, si deciden contratar un influencer y todo ese tipo de cosas así. Normalmente, las personas que está pasando mucho también, la gente empezó a hacer como ads, hacer las ADS, y como vieron que no tuvieron resultado, entonces de una vez saltaron a contratar a un influencer. Pero ¿qué es lo que está pasando con eso? Que el influencer tiene miles de seguidores y habla de varios temas. Uh-huh. Si tú tienes un restaurante, tú deberías buscar un influencer que sea de restaurante.
0: De tu área.
1: No de todas cosas, porque si, por ejemplo, él le hizo publicidad a una empresa de transporte, pero tu negocio no habla de transporte, hay gente que no le va a prestar atención a lo que tú estás ofreciendo, pagándole ese influencer. Claro, él va a tener muchas visualizaciones, tú vas a tener muchas visualizaciones porque se hacen colaboración, pero no todos van a ser interesados. Entonces, eso es lo que llama la gente, lo que se llama en este mundo, comprar likes. Entonces, un montón de likes en la publicación, pero el resultado es bajo. Si el marketing de influencer es muy bueno, funciona, yo lo recomiendo de maravilla, pero eso va detrás de una estrategia.
0: Y si tiene sus pros y sus contras.
1: Tiene sus pros y sus contras, pero tiene más pros. Tiene más pros si lo sabes utilizar en una estrategia. Las estrategias como tal, hay que hacer una estructura. Primero, que es lo que va a hablar Fernando, la propuesta de valor. O sea, ¿de qué trata tu negocio? ¿Cómo ves tu negocio? ¿Cuál es la personalidad de tu marca, de tu negocio? Porque hasta un negocio pequeño se puede convertir en una marca. Luego de hacer todo ese proceso, entonces, ¿cuáles son tus objetivos? Bueno, yo quiero ahorita empezar a traer tráfico, personas a mi restaurante, por ejemplo. Entonces, ese es un objetivo claro. Entonces, ¿cómo lo vamos a hacer? Entonces empezamos a buscar estrategias de acuerdo a los objetivos que tú tienes. Por eso es que yo no vendo, por ejemplo, planes ni paquetes. Ajá. A mí cuando me dicen un plan, un paquete, ya me espantan de una vez, porque te hago tantos reels, eso no funciona así. Entonces yo trabajo con las empresas, es precisamente vamos a sentarnos a hablar cuál es tu propuesta de valor, cuáles son tus objetivos, y con base en eso armamos una estrategia. Que esa estrategia puede ser una rápida, como puede ser a 3 meses, como puede ser a 6 meses, como puede ser el año completo.
0: Así es. Y bueno, hablando de estos temas que seguramente se van a abordar en esta masterclass, organiza la PEA. Uh-huh. Eso es esta semana. Cuéntanos de esa iniciativa y de cómo pueden los oyentes de Radio Fe Alegría participar. Entiendo que es algo presencial, pero también seguramente habrá una posibilidad de hacerlo virtual para que mucha gente de otros lugares también se incluya.
1: Okay, mira, esa actividad nació por la preocupación. Los tres somos consultores para empresas. Uh-huh. Y cada uno fuimos como observando el mismo problema. O sea, la gente no sabe qué hacer con la promoción de su negocio, no están como asustados. Entonces, nosotros como venezolanos, pues decidimos aportar: mira, aquí hay una opción, ven, aprende esto para que sepas cómo hacer la promoción de tu negocio, para que sepas cómo mejorar la imagen de tu negocio y cómo se toma el plan de acción, el plan de acción para que tú puedas sacar tu negocio adelante. Porque es muy doloroso, yo soy emprendedor también, he quebrado varias veces también, eso es muy normal en el emprendedor, empezar a quebrar y así es que uno va aprendiendo. Y es muy doloroso ver que muchos negocios que son chéveres, que son bonitos, tengo amigos, tengo unos, una amiga, por ejemplo, que tiene manos santas para los postres. Y a veces yo la veo como que le cuesta. Y así mucho. Tengo un amigo que tiene una barbería, es muy famoso él en su rubro, es muy reconocido, y a veces está como que, ¿qué hago? ¿Qué hago? Entonces por eso también decidimos hacer esa actividad, para que la gente se forme y se lleve unas herramientas, porque la idea es que en la actividad se lleve unas herramientas y la ponga en práctica. Empiece a promocionar sus negocios como debe ser. Hay negocios incluso que no tienen ni siquiera local físico y funcionan muy bien. Porque es que nos preocupamos más porque el negocio se vea bonito, que la mercancía esté perfecta, que todo esté bien chévere y decorado, pero nos preocupamos muy poco por la promoción.
0: Exacto.
1: Y entonces, algo que comentaba la otra vez con José es que él me decía, ¿de verdad eso se puede hacer? Porque yo le decía que tú puedes arrancar a promocionar tu negocio sin ni siquiera haber abierto el negocio. Esas son estrategias que se pueden aplicar. Hacer lanzamiento. Bueno, para tal día se va a lanzar el negocio y ya yo lo estoy promoviendo.
0: Una intriga ahí.
1: Sí, hay estrategias muy chéveres de marketing que funcionan porque funciona. Porque el marketing, ¿qué es lo que hace? O las estrategias, ¿cuáles son las bases de la estrategia? El comportamiento humano.
0: Claro.
1: Todos tenemos un comportamiento y eso lo saben los algoritmos. Los dueños de las plataformas
0: basado
1: saben
0: también
1: eso.
0: En las necesidades que tiene, claro, el ser humano.
1: Exacto. Hay muchas cosas que se le pueden sacar provecho. Pero todo en un marco estratégico. Siempre tiene que ser un marco estratégico para que pueda funcionar. Para que no te pase ese que yo publico toda la semana y
0: no
1: nadie
0: pasa
1: ve
0: nada.
1: Eso, no pasa nada. O yo pagué por las campañas y no me llegó ningún cliente. O no he vendido nada, ese tipo de cosas. Eso es por desconocimiento.
0: Cuéntanos, ya para ir cerrando, del evento que se tiene en esta Masterclass, día, hora, lugar.
1: Okay.
0: Y cómo pueden las personas tener más información, no sé, en alguna plataforma digital, y no querer perderse esta oportunidad.
1: Bueno, mira, eso va a ser en la sede de World Lab, en la Avenida Libertador, en la residencia Parque Jardín, creo que se llama. Va a ser este viernes 25 a partir de las 9 de la mañana como hasta mediodía más o menos, y son 3 masterclass. Allí Fernando va a estar hablando de cómo dejar de ver tu negocio como un negocito y empezarlo a visualizar como una marca. La parte mía de la estrategia y obviamente la toma de acción y de cómo también manejar emocionalmente un negocio. Eso lo va a hacer José, porque a veces el emprendedor está que no aguanta más y por eso es que fracasan los negocios. Y entonces es a las 9 de la mañana y tiene un costo muy muy económico y nos pueden contactar a través del 0412-739-4410.
0: ¿Puedes repetir el número?
1: 0412-739-4410, que es mi número personal. Ahí me pueden contactar y yo les envío con todo gusto la información.
0: Héctor Camacho, ya para cerrar.
1: Ok.
0: Si un emprendedor nos está escuchando en su carro ahorita o en su local, mientras atiende o siente que su negocio llegó a un techo donde no avanza, pero tampoco retrocede, ¿cuál es la primera decisión operativa que debería tomar hoy antes de comenzar a formarse o tener esa oportunidad de formación con usted?
1: Bueno, lo primero que tienen que hacer es pensar que sí se puede. Venezuela está en una etapa muy bonita de un auge de emprendimiento. Y hay respuesta. O sea, hay gente que te compra. Yo cada vez veo más locales, por ejemplo, de comida y eso es lleno, hay gente comprando. A veces es cuestión de percepción. Entonces lo primero es que sepa que sí se puede, que solamente que hay que buscarle solución como a todo en la vida. Y que estamos a la orden. Por eso estamos haciendo esta actividad, porque sabemos que sí se puede. Nosotros hemos ayudado a muchos negocios a salir de esa situación.
0: Claro que sí. Tus redes sociales, tus números de contacto para ampliar o tener también mucha más información de la que ya has compartido con nosotros o de futuros espacios formativos.
1: Ok, mi Instagram es Héctor Jobs, así como Steve Jobs, pero con doble S al final. 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
0: Héctor Camacho, gracias por acompañarnos en esta tarde, por formar parte de nuestro equipo. Ya te vamos a seguir invitando aquí al programa para hablar de temas de marketing y también, sobre todo, para apoyar a los emprendedores que quieren de alguna manera iniciar una idea de negocio, no saben cómo promocionarse o llegar a dar a conocer sus marcas. Otros que ya están desarrollando su idea de negocio y quizás sienten que cayeron en ese bache del que nos hablaba.
1: Ahí es el momento.
0: O donde se le trancó el serrucho, como dice popularmente. Sí. O otros que ya están llegando al éxito y necesitan, es decir, a mayor escala, necesitas mejores estrategias para seguir siendo pertinente, cubriendo necesidades, resolviendo problemas de la sociedad con tu emprendimiento y, bueno, siendo más vigente que nunca, porque, bueno, todo esto va, así como va la tecnología, va cambiando, pero también van cambiando las percepciones, van cambiando las realidades, los contextos, y eso es importante tenerlo en cuenta. Gracias por acompañarnos, que tengas una feliz
1: tarde.
0: Gracias
1: a ti por la invitación.
0: Estuvimos conversando en esta tarde con Héctor Camacho. Él es estratega de marketing, contenido y meta ADS, hoy conversando de temas asociados al marketing, y también es uno de los creadores de la Masterclass Organiza tu PEA, acá en Barquisimeto, pero seguramente es una propuesta que puede interesar a públicos de otras regiones de nuestro país. Nos vamos a la pausa, al último segmento del programa, y ya regresamos con más de En Este País.
2: Luego de esta pausa, seguimos analizando la realidad y sus oportunidades en este país. Una y 49 minutos.
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0: 1:53 de la tarde. estamos a esta hora acompañándoles en la señal nacional de Radio Fe y Alegría. Este es el programa En Este País. Hablamos de emprendimiento, de todo lo que está aconteciendo en Venezuela con el emprendimiento, la productividad, la economía y toda esta, todo lo que usted va escuchando de lo que se proyecta para el país. Bueno, esperamos que todo esto confluya en una mejora sustancial para todos y, bueno, los emprendedores allí en primera línea. Saludamos, por cierto, a todo el ecosistema emprendedor venezolano que nos escucha a esta hora. A continuación, quiero compartir con todos ustedes un reporte de En Este País en las comunidades, porque el emprendimiento también se está dando en comunidades, en ciudades, en algunos lugares de Venezuela. Hoy quiero hablarles de Rompeolas. Rompeolas es un emprendimiento que llegó a Ciudad Guayana y que hay toda una gran expectativa allá en el oriente venezolano, porque se dice que Rompeolas convertirá la gastronomía en una experiencia sensorial. Abelardo Rojas ha preparado un informe para nosotros y lo presentamos a continuación.
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8: Corazón de Altavista, en Puerto Ordaz, el ecosistema emprendedor de Guayana suma una nueva propuesta que cruza la gastronomía, la tecnología y las raíces ancestrales. Se trata de Rompeolas, el primer restaurante con temática marina inmersiva de la zona sur de Venezuela.
9: Cuando tú entras al restaurante, eres parte de esa diversidad. Eres un miembro más que entra en ese ecosistema. Entonces, hoy vamos a ver algo completamente distinto que espero que les guste.
8: Más allá de su arquitectura de vanguardia, el proyecto destaca por su vínculo con la identidad local. Para la elaboración de sus paredes orgánicas se aplicaron técnicas artesanales como la intervención de la comunidad indígena Pemón y materiales extraídos bajo licencias ambientales desde el Parque La Llovizna, integrando también pigmentos de óxido desarrollados en el delta del Orinoco.
10: En utilizar la piedra para moler la arena y luego combinarlo con agua y otros productos como el alcohol, con la finalidad de sustraer el color con que se pintó Rompeolas.
11: Parte de sus platos se fueron inspiración de acá. Utilizamos piedras o lajas que se sacaron de acá para que la gente pueda probar la gastronomía sobre esas piedras o lajas.
8: La apuesta incluye además la incorporación de inteligencia artificial en la atención al cliente, siendo así un proyecto pionero en la incorporación de esta tecnología a nivel nacional, permitiendo agendar la encomienda desde el teléfono antes de salir de tu casa y así optimizar la experiencia en la mesa. Termina aquí. El proyecto también busca dinamizar el mercado laboral y gastronómico de la región. A través de un reality show tipo competencia culinaria, respaldado por aliados estratégicos como la naviera Avante, la red de supermercados Río Supermarket y también Santo Tomé, chefs de la zona competirán por asumir la jefatura de la cocina de este hermoso establecimiento.
0: Muchas gracias a Abelardo Rojas por tremendo reportaje. Esperamos que este emprendimiento gastronómico pues pueda efectivamente deleitar los paladares y que se pueda tener, además de un gusto, una experiencia sensorial como lo cuentan. Por cierto, se va a inaugurar pronto en Ciudad Guayana. 1:57 de la tarde, con esta maravilla de reportaje, nos vamos despidiendo. Se nos acabó el tiempo, lamentablemente. Estuvimos laborando para todos ustedes en el control técnico y la producción del programa, Fernando Rivas y Joamir Noguera, en la asistencia de producción, Josimar Pereira, en la subdirección de comunicaciones, Fernando Rivas y Gurmelis Villalobos, en la coordinación de producción y programación nacional, Anthony Galindo, y en la conducción de este programa, Rosender Evies. Estuve junto a periodistas, comunicadores y emisoras de Radio Fe y Alegría, todos bajo la dirección de la profesora Pidalina Campos. Que tenga usted una muy feliz tarde. Continúen con la programación de Radio Fe y Alegría.
7: 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Una de la tarde y 59 minutos.
12: El padre Marcelo, con mensajes de paz y esperanza para hombres y mujeres de buena voluntad en este tiempo ordinario. Lucas capítulo 8, versículos 19 al 21. La familia de Jesús. Al hablar de la Virgen María, es hablar de la madre de Cristo, madre de la iglesia. Ella, la obediencia. Lucas 1:31. A diferencia de Eva, la desobediente, y trajo la muerte. Bien lo dice Jesús, que en María se cumple la voluntad de mi Padre, por eso es mi hermana. Mateo 12:5. Esa madre es la iglesia entera, porque ella, por la gracia de Dios, engendra a los miembros de Cristo, es decir, a los que son fieles, madre de los miembros del cuerpo de Cristo. Ella, la bendita entre todas las mujeres, Lucas 1:28. Sin olvidar que es la mujer que sabe escuchar. Perdónanos, Señor, y haz que la Virgen siga intercediendo por todos, y bendícenos en el nombre del Padre, del Hijo y del Espíritu Santo. Amén.
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les habla Amílcar Legrand y esto es Dale con Todo, tu programa para recargar energías y continuar en esta tarde con una sonrisa de oreja a oreja. 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

las 2:09 de la tarde. Amigas y amigos, sean ustedes bienvenidos a Dale con Todo, donde la música, las noticias y los comentarios se encuentran. Estamos en el aire. El profesor Carmelo Ansaldo, director de Radio Fe y Alegría en Cumaná. Giovanni González en la coordinación. Ramón Gamardo en el control master. Y quien les habla, el maestro Amílcar Legrand. CLP 7144. Locutor profesional. Productor de Dale con Todo. 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Son las 2:10 de la tarde. Iniciamos, como todas las tardes, con una oración. Y lo decimos: Señor, tú que eres el creador del cielo y la tierra, de todo lo invisible y de lo visible, me postro ante ti con un corazón humilde y lleno de fe. Reconozco que cada elemento de la naturaleza es una expresión de tu amor, tu gloria, y siento la responsabilidad de cuidarlo como un acto de honestidad hacia tus obras. Hoy vengo ante ti, Señor, para pedirte que me guíes en la protección de tu creación, que cada acción que emprenda sea un reflejo de mi amor, de mi respeto por la vida que has dispuesto en este planeta. Dame, Señor, la sabiduría para enseñar a otros el valor de la naturaleza y la importancia de preservarla. Que esta oración se convierta en un acto de adoración, es un compromiso eterno con el cuidado de nuestro entorno. Amén. Siempre amén. Y arribamos a las 2:12. Iniciamos con la mejor música. Por aquí, por Dale con Todo. 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

son las 2:14 minutos de la tarde en Dale con Todo. Bueno, ¿y cuál es el clima para hoy en Cumaná? Está muy soleado el día de hoy. Una máxima de 32 grados y una mínima de 25 grados centígrados. La visibilidad está en 10 kilómetros, excelente. La calidad del aire buena, en 26. El viento está soplando con una brisa moderada, una fuerza de 4. La presión está en 1012 milibar, en descenso lento, pero no ha llovido en estos días. El sol muy alto, el calor está realmente, el reflejo es muy alto, la UV está en 10. Hay que cuidarse, hay que buscar la sombra. La humedad está en normal. La velocidad del viento en 20 kilómetros por hora y en ráfagas de 32 kilómetros. Entonces hoy mucha humedad, mucho sol, mucho calor, y hay que cuidarse, hay que guarecerse bajo sombra. Por eso la importancia de los árboles. Pero lamentablemente nuestras autoridades se han dedicado es a talar árboles de una forma desaforada. Ahora son las 2:16 minutos de la tarde. Continuamos con Dale con Todo.

Gracias, amigos. Son las 2:19. 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Somos Dale con Todo. 2:19. Bueno, el precio del barril de petróleo de la OPEP se situó hoy en $119.02, con una caída diaria del 3.9% respecto a la sesión anterior. Así que el barril de petróleo OPEP vuelve a bajar de precio. Pero parece que a nosotros como que no nos preocupa mucho, porque no recibimos nada de precio del petróleo. ¿Es así o no es así? Bueno, son las 2:20 en Dale con Todo y continuamos con la mejor música, la que viene a cumplir con la Navidad.

es la gaita onomatopeica, con el gran Coqui Bacoa. En Dale con Todo, para todos ustedes, amigas y amigos, donde quiera que se encuentren, escuchando la radio Fe y Alegría 92.1 FM, la número uno en el oriente del país. Bueno, por cierto, mucha gente habla de las Navidades, pero la Navidad es una sola. Es el nacimiento del niño Jesús, y de ello estaremos hablando en varias oportunidades en el transcurso de las semanas que vienen. Ya lo saben, la Navidad es una sola, porque nació ese día Jesús de Nazaret. Ahora son las 2:34 minutos. Bueno, ¿y cuál es la cotización del dólar para hoy en Venezuela? Mucha atención, porque si usted piensa comprar o vender dólares, un dólar estadounidense es igual a 850 bolívares con 29 céntimos de bolívar soberano. 850,29. Bolívar soberano. ¿A dónde irá a parar la cosa? ¿A dónde cree usted que va a parar la cosa? ¿A dónde? 850 bolívares con 29 céntimos de bolívar soberano es el precio establecido para el dólar estadounidense hoy en Venezuela. Y arribamos a las 2:24 minutos. Continuamos llevándoles el programa número uno de la radio. Dale con Todo.

0: Ahora son las 2:28, hacemos contacto con nuestros colegas en Caracas para un avance informativo.
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2: Nos vamos a esta hora al estado Mérida. Allí varios arzobispos se pronuncian ante la problemática eléctrica que padece todo el país y el reporte lo tiene nuestro compañero José Angulo.
3: En el marco de las festividades en honor a Nuestra Señora de las Mercedes, que se conmemora el próximo 24 de septiembre y es patrona del municipio CEA, Monseñor Ulises Gutiérrez, arzobispo de Ciudad Bolívar, realizó una visita apostólica a este municipio acompañando a estas actividades.
4: Admirado de la devoción, del cariño, del amor de este pueblo a la Virgen de las Mercedes. Yo como mercedario, obispo mercedario, bueno, estoy feliz de estar compartiendo con este pueblo querido de CEA y decirles, bueno, ánimo, el amor a Dios se manifiesta también en el amor a María, nuestra madre.
3: En el recorrido realizado por el municipio CEA del estado Mérida, Monseñor se pronunció ante la situación que vive el pueblo venezolano ante los cortes de electricidad.
4: Y desde allá, en ese rinconcito de Venezuela donde se genera electricidad, tan necesaria es para nuestro pueblo, quiero enviar un mensaje de solidaridad con todo este pueblo merideño. He visto cómo está siendo tan castigado con el tema de la electricidad, pueblos que sufren 8, 10 horas de cortes eléctricos, y esto es terrible porque no nos deja progresar, no nos deja avanzar. Pero sin embargo, bueno, estamos en el camino de ir superando todo esto. A este pueblo maravilloso de Mérida, tan trabajador, les invito a seguir trabajando, a seguir luchando. Ustedes son un pueblo maravilloso y una juventud maravillosa que Venezuela la necesita para salir adelante, para triunfar ante tanta adversidad.
3: Para finalizar, Monseñor señaló que hay que seguir trabajando en el amor de Dios para construir una mejor patria a todos los venezolanos. Desde Mérida reportó José Angulo para Radio Fe y Alegría Noticias.
2: Más información en los próximos minutos con otro avance informativo de la Red Nacional de Radio Fe y Alegría Noticias.
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5: 2:32.
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9: Algunas personas saben. Pero ellos saben.

0: Ahora son las 2:39 minutos en Dale con Todo. 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Bien, arribamos a las 2:40 minutos en Dale con Todo.
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0: Última hora de la guerra entre Irán, Estados Unidos e Israel. El conflicto en Oriente Medio se inició el 28 de febrero de este año 2026 con un ataque conjunto de Estados Unidos e Israel contra instalaciones nucleares iraníes. Irán respondió cerrando el estrecho de Hormuz, disparando el precio del crudo y dejando varados a cerca de 2.000 buques. Después de 39 días de hostilidades, entró en vigor un alto el fuego el 8 de abril mediado en Pakistán. Pese a la tregua, los enfrentamientos navales en el estrecho no cesaron de la mano de las dos partes. Al menos 2 palestinos han muerto y otros 3, entre ellos un niño, ha resultado herido este martes a causa de un nuevo ataque del ejército de Israel contra las inmediaciones de una escuela en el norte de la franja de Gaza, pese al alto del fuego en vigor desde octubre de 2025. De acuerdo a las informaciones del diario Filastín, las víctimas fueron trasladadas al hospital Shifa después que las fuerzas israelíes hayan perpetrado un bombardeo contra un grupo de personas que se encontraban cerca de una cafetería. Son las 2:42 minutos en Dale con Todo.

Bueno, amigas y amigos, son las 2:45 minutos. Estamos escuchando a al sonero Oscar de León, ni frío ni calor. En Dale con Todo. Claro, hay que darle con todo, porque nosotros hacemos de la radio algo poderoso. La comunicación directa con ustedes. Bueno, estamos por aquí reportando un boletín, el cual nuestro amigo Humberto Peñuela, entrenador deportivo, también sociólogo, nos entrega a la emisora. Bueno, una de las cosas que hoy me fortifica, me satisface, una fotografía en la primera página de este boletín de Humberto Peñuela, el cual recoge una serie de deportistas con los cuales tuve la oportunidad de también estar en el campo de juego. Aquí observamos a la selección de Sucre de fútbol, que fue campeón en Maracaibo en el año 1968. Observamos a Carmen Carmito Ramírez, Esteban Muñeco Castro, a mi amigo Luis Quintero, conocido como La Araña, un buen portero, Dionisio Moncho Huita Figueroa, Danilo Vallejo, caramba, mi estimado amigo y compañero de estudios, Danilo Vallejo. También está nuestro entrenador Félix Elalito Velázquez. Y también observo a Eleodoro Alcalá, Freddy Marcano, mi gran amigo también, Hernán Rosas, con quien tuve la oportunidad también de estar en el campo de juego, José Pote Lunar y Luis Dientico López. Esto me trae hermosos recuerdos. Con Danilo me encontré 5 años después en Caracas y juntos estuvimos jugando con el Deportivo Gallego en la segunda categoría. Lamentablemente Danilo falleció hace unos pocos años y lo lamento profundamente. Bueno, muchas gracias a Humberto Peñuela. También en este boletín nos dice él que está tratando de administrar y de crear un maratón Ciudad de Cumaná, de lo cual estaremos conversando más tarde. Ahora son las 2:48 minutos de la tarde. Somos Dale con Todo.

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1: 2:55
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amigas y amigos, son las 3:07, avanzando la tarde. 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Bueno, a esta hora tenemos por aquí una información de último momento que se produce en la ONU, Organización de las Naciones Unidas, donde unas 21 ONGs plantean a la ONU que prosiga el trabajo de la misión independiente hasta 2028, en el marco de una nueva Asamblea General de la ONU y de una nueva sesión del Consejo de Derechos Humanos de este organismo. Un conjunto de 21 organizaciones no gubernamentales presentarán un comunicado en el cual plantean que se mantenga hasta el 2028 el trabajo de la misión independiente de determinación de hechos en Venezuela. Entre los argumentos que las ONGs exponen para dicha solicitud están los de considerar que la estructura represiva del Estado venezolano aún se mantiene intacta pese a los cambios de figuras en el gobierno a partir del 3 de enero. Ahora son las 3:08 de la tarde, avanzando esta tarde del día miércoles 22 de septiembre del año 2026.

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1: Bien, son las 3:13 minutos de la tarde en Dale con Todo. Bueno, y tenemos un balance del boxeo y el remo. 9 medallas adquirieron los venezolanos en los Juegos Suramericanos Santa Fe 2026. La disciplina de boxeo y remo ya terminaron con sus respectivos calendarios y un breve balance parcial muestra una actuación sobresaliente en los Juegos Suramericanos Santa Fe 2026. Una de las figuras más imponentes del boxeo venezolano fue Omailín Alcalá, quien logró alcanzar la medalla de oro de manera muy dominante en los 57 kilogramos. En la semifinal superó por decisión unánime 5-0 a la paraguaya Minerva Mirales y en la final se enfrentó a la brasileña Yusielen Romeu en el duelo más cerrado que tuvo la venezolana y no obstante salió airosa. El remo también aportó. César Amariz y José Huipe alcanzaron la segunda posición en la prueba de doble peso ligero masculino, donde también tuvieron parte de la final los venezolanos que estuvieron dominantes hasta los tramos finales de la competencia. El oro estuvo muy cerca. Sin embargo, en los metros finales, la pareja argentina, que también se mantuvo muy cerca de los venezolanos, lograron acelerar y sacar diferencia. De acuerdo con los números oficiales, la pareja argentina logró un tiempo de 6:19.78, pero Venezuela ocupó un segundo puesto, lo cual nos honra y nos debe alegrar sobremanera, porque en el deporte los venezolanos siempre hemos estado dispuestos a no solo competir, sino también a ganar. 3:15 minutos, continuamos con Dale con Todo.

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son las 3:18 minutos. Hay un interrogante que siempre nos ha preocupado y nos hacemos una pregunta cada día: ¿cuáles son las razones válidas para explicar por qué Cumaná no avanza en busca de modernidad? Por ejemplo, Cumaná carece de esquinas rotuladas. No se conoce el nombre de las calles en las parroquias, y lo que lo hace que no tenga identificación. Y esto es importante para una ciudad: la nomenclatura. Existen también desniveles en el pavimento. ¿Qué problema es caminar por la acera de la ciudad de Cumaná? Dígame, para las personas de falta de visión, la cosa es terrible, un crimen, porque estas personas que no tienen vista, son ciegos o son falto de buena visión, chocan a cada momento, incluso se caen al piso y sufren lesiones. También hay un desnivel en el pavimento, muchos huecos en las aceras, lo cual genera riesgos para los ciudadanos. La ciudad de Cumaná enfrenta una profunda crisis que afecta la vida cotidiana, con problemas de acceso a servicios básicos como electricidad y agua potable, la falta de inversión en infraestructura, la desinversión en cultura y arte han limitado el progreso de Cumaná. Estas son razones muy poderosas que reflejan un estado de decadencia que ha obstaculizado el avance hacia la modernidad en la ciudad. Y desde nuestro espacio, Dale con Todo, estamos impulsando estas ideas para que los cumaneses tengamos razones para poder observar y hacer cumplir de que Cumaná debe avanzar en el tiempo. Necesitamos una Cumaná moderna y Dale con Todo está luchando para ello. Son las 3:21 minutos.

0: Es el gran Coqui Ocoa. Esa gaita sin rencor. Esa gaita sonó, ha sonado mucho, ¿no? Sin rencor. Bueno, y continuando hablando un poco de Cumaná, hay cosas elementales, hay razones muy poderosas por las cuales la ciudad de Cumaná, una ciudad fundada hace más de 500 años, es una de las metrópolis menos desarrolladas del mundo. Increíble. La primera ciudad construida en la tierra firme de la América toda. Ninguna de sus esquinas están rotuladas, como lo decimos o lo decíamos anteriormente. Las calles, las aceras en muy mal estado. No existe regulación ni vigilancia municipal. Al parecer que no importa que esto sea así. Y esto trae como consecuencia muchos tropezones en las calles. Usted no se da cuenta, por ejemplo, cuando alguien quiere hacer un garaje en su casa o en su negocio, y entonces rompe la acera y hace un desnivel que usted tiene que pasar haciendo un equilibrio, porque si no se cae. ¿No te ha sucedido eso? Vas caminando, entonces vas de lado porque resulta que el dueño de la casa hizo un desnivel para meter el carro o el camión o cualquier otra cosa. No, aquí no se respeta nada. Hace pocos días hicimos un video que le cayó mal a algunas personas en relación a una construcción que se hizo en la avenida Miranda, donde una reconocida clínica de Cumaná hizo un mamotreto que tomó gran parte de la acera. Y entonces algunos dijeron que era bueno eso. Ah, porque se trata de una clínica. Pero es que está invadiendo el paso peatonal. Es la pura realidad. Y eso está contemplado en la ley de régimen municipal. Entonces hay personas que no entienden de que hay que trabajar por la ciudad. Por ejemplo, la tala indiscriminada de árboles en Cumaná, árboles sanos que fueron cortados de una forma abismal. Eso es inaceptable, señoras y señores, porque eso hace que la ciudad retroceda. Vivimos en una ciudad muy calurosa. Cumaná necesita de árboles, necesita de parques, de plazas, para que los habitantes, que somos todos nosotros, disfrutemos a placer. Cumaná necesita de cada uno de nosotros y hay que rescatarlas. Son las 3:28 minutos en Dale con Todo. A esta hora hacemos contacto con nuestros colegas en Caracas para un avance informativo.
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2: Con este avance informativo nos vamos a la capital del estado, Anzoátegui, Barcelona. Nuestro compañero Javier Guaipo nos reporta que cada día se deteriora una de las principales avenidas de esta ciudad.
3: Una alcantarilla de 36 pulgadas colapsó en horas de la noche del lunes 21 de septiembre en la carretera nacional troncal 9 en sentido Píritu-Barcelona hacia el oeste del estado Anzoátegui. Es por esto que, de acuerdo a reportes del gobierno estatal, equipos de servicios públicos, Corporación de Vialidad e Infraestructura, entre otros, se trasladaron al sitio cerca de la medianoche para inspeccionar la situación y, en principio, habilitar un canal de contraflujo desde la entrada del complejo petroquímico José hasta el peaje de Los Potocos. Hay que señalar que esta vía es la que conecta al oriente con la zona centro-occidental del país, por lo que es de vital importancia. Escuchemos a la secretaria general de gobierno, Katiuska Hobzi.
4: La alcantarilla colapsada se encuentra a 4 kilómetros del peaje de Potocos. Por favor, a todas las personas que transitan por esta importante vía, tener precaución. Nosotros estamos acá trabajando, ya en proceso también traslado de tubería, traslado de maquinaria para hacer esta intervención lo más pronto posible.
3: La vocera igualmente indicó que para este martes 22 de septiembre está previsto habilitar un pase provisional en ambos laterales de la vía para facilitar el flujo vehicular, ya que la zona afectada es el carril central de la carretera, repito, en sentido Píritu-Barcelona. Vale acotar además que días atrás también se registró una situación similar, pero en la vía hacia la parroquia Caigua del municipio Simón Bolívar, situación que también está siendo atendida. Desde el estado de Anzoátegui, Javier Guay por Radio Fe Alegre Noticias.
2: En otro avance informativo presentamos más información.
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5: 3:31 p.m.
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Bueno, continuando con nuestros comentarios, tomamos un comentario de que es proveniente de Observatorios por la Educación, un espacio para caminar con Jesús, que dice lo siguiente: la educación es un derecho humano fundamental para que los niños, adolescentes y jóvenes tengan presente y futuro digno. Nuestra Constitución, en su artículo 103, lo contempla y dice que esa educación tiene que ser integral y de calidad, y además que el Estado asignará los recursos necesarios para garantizar ese derecho. Estamos comenzando el año escolar, pero no sabemos en la realidad cuántos chamos se han reincorporado a los centros educativos y cuántos se han quedado por fuera. Antes de los terremotos, según datos de ENCOBI UCAP, había más de 1 millón excluidos del sistema escolar. Los gremios hablan de más. Y después de los terremotos, dada la cantidad de escuelas que se cayeron, habrá mucho más. Necesitamos observadores educativos, aunque aporten datos parciales. Cada escuela de Fe y Alegría, por ejemplo, cada escuela afiliada a la ABEC, las parroquias católicas, organizaciones de derechos humanos, podemos constituirnos en observatorios educativos. Conocemos de chamos que están fuera en nuestras comunidades. Podemos hacer algo para que se reincorporen. Conocemos de escuelas que siguen sin estar en condiciones de recibir alumnos. ¿Les parece una buena idea constituirnos en observatorios educativos? ¡Anímense por el bien de los chamos! Con tu presencia, Señor, saldremos fortalecidos en una palabra oportuna. Ahora son las 3:41 minutos. Señoras y señores, están ustedes en sintonía de Dale con Todo.

0: Bueno, la pregunta es, ¿qué es una guaraña?
1: Que pase muy buenas noches.
0: Guaraña es una expresión que engloba un canto popular. Pero tiene distintos significados en Venezuela. Por ejemplo, se refiere a un canto y baile popular que forma parte del folclore venezolano, con raíces en el joropo tuyero y originario de los valles de Orituco. Esta manifestación musical se caracteriza por cuartetas de versos improvisados con rima consonante, acompañadas de un coro tarareado por tres voces y cantadas por un tenor y un tenorete. Por otro lado, en Venezuela, guaraña también se utiliza para describir una especie de ruleta con figuras en lugar de números. Además, en otro contexto, se refiere a un aparato para desmalezar similar a una guadaña. ¿Cómo dice el tema, Ramón?

sí. También es una ruleta con figuras en lugar de números. Entonces, cuando usted escuche un canto como ese, un baile popular que forma parte del folclore venezolano, originario de los valles de Orituco, recuerde que el canto de guaraña es un canto popular que identifica a los venezolanos.

Bueno, amigas y amigos, son las 3:46 minutos en Dale con Todo. En cada emisión somos la voz que relata con claridad y pasión los hechos que marcan la actualidad. Somos Dale con Todo. La música, las noticias y los comentarios se encuentran aquí. Nos despedimos del profesor Carmelo Ansaldo, director de Radio Fe y Alegría en Cumaná. Joanne González en la coordinación. Ramón Gamardo en el control master. Y quien les habla, el maestro Amílcar Legrand. 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Productor de Dale con Todo, en la radio donde el tiempo nunca se detiene y las emociones se intensifican. 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La cita es para mañana a la misma hora, por aquí, por Radio Fe y Alegría 92.1 FM en Cumaná. Dios les bendiga y que tengan una feliz noche.

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0: 3 de la tarde y 54 minutos.
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0: Buenas tardes. Qué gusto acompañarlos y muchas gracias por dejarnos estar con ustedes durante una hora. La hora de los chipilines, peques gigantes y gigantes de corazón. Los tesoros de la casa y de la humanidad. ¿Saben? Es que una infancia feliz asegura a un adulto que construirá la felicidad con justicia. Por eso estamos comprometidos con los niños y niñas, con la familia y con los docentes. La Escuela en la Radio llega hasta ustedes gracias a todo este equipo de Fe y Alegría Educomunicación. En la Dirección Nacional, Vidalina Campos. Desde la Subdirección de Comunicaciones, Wirmelis Villalobos. Anthony Galindo, en Producción y Programación Nacional. En la Producción General de la Escuela en la Radio, Legicia Torres. Y en la Postproducción, nuestro amigo Alcides Tocuyo, quien les habla con mucho cariño, Leti.
1: ¡Atención!
2: ¡Sí, señor!

Tendremos un programa con actividades matemáticas, un poco de historia, la primera mujer en escalar la montaña más alta del mundo. Y un día como hoy, Venezuela se separa de la Gran Colombia. Ah, y nos iremos a la cocina para preparar una deliciosa merienda, dice, meriendas superpoderosas.

que acabas de escuchar. Muy bien, es el canto de unas aves. Acabamos de escuchar el trinar de un ruiseñor. También se oyen otros cantos, como si desde otro lugar otra ave responde, pero es el canto de un ruiseñor. Por tu casa, ¿qué aves encuentras? Conoce sus nombres, pues te invitamos a observar las aves que hay desde tu casa al colegio. Pregunta cuáles son sus nombres, descríbelo, cómo tienen la cabeza, el pecho, el color de las alas, algún detalle en particular.

en los árboles que ves en el recorrido de la casa a la escuela. Observas aves, ves algún nido, sientes algún cambio de temperatura cuando caminas bajo los árboles. Los árboles son el hogar de las aves. Sus hojas fabrican oxígeno y su sombra refresca considerablemente el ambiente. ¿Te animas a darle un cariñito al planeta Tierra, sembrando árboles? Conversa en clase esta idea.

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Estamos de vuelta con el programa dedicado a niños y niñas, a los tesoros del hogar, sí, nuestros chipilines de casa que ya saben contar. Contamos del 1 al 10 dando saltos. Casi que tocas el techo. Vamos a escuchar esos esfuerzos que hace físicos para ir contando y saltando. Empezamos saltando al nombrar cada número. 1, 2, 3, 4, 5, 6, 7, 8, 9 y 10. Ahora busca todo por toda la casa donde encuentras números. A correr, busquen. ¿Dónde encontraste números? ¿En un almanaque? Ajá. ¿En un teclado del celular? ¿Dónde más? ¿Dónde más hay números? Muy bien, por aquí nos dice Samara que en un reloj de la pared. ¿Dónde más? ¿Dónde más? ¿Qué nos dice Heidi? Hasta en la suela de los zapatos. Muy bien, allí están las tallas, sí, ahí hay números.

a jugar con los números buscando objetos. Invita a jugar a un familiar. Juntos ustedes, los que van a jugar, colocan 5 papelitos. Y allí coloca el nombre de los objetos que van a buscar: piedras, hojas de plantas, hormigas, botones, creyones, medias, lo que se les ocurra, pero que estén en la casa. Doblan los papelitos y los meten en una bolsa. La verdad que deberían ser 6 papelitos. 6, ajá. Quien lanza el dado busca rápidamente un papelito en la bolsa y ese será el objeto que van a buscar, según el número que salió en el dado. Por ejemplo, si le sale en el dado los 3 puntitos y en el papelito dice granos, corren a buscar 3 granos. Gana quien llegue primero al lugar con el número exacto de los objetos. ¡A jugar, se ha dicho!

0: conocimiento no tiene límites.
1: Chipilines, tienen por allí plastilina. O pueden hacer una masa flexible con maicina. Entonces, a moldear los números del 1 al 10 de diferentes colores y los pueden animar. Le ponen ojos, orejas, manos, cabello. Manos a la obra con esta actividad de animar los números del 1 al 9. Al concluir, puedes modelar animales fantásticos como el de esta canción. El monstruo de la laguna. ¡Uy, cómo será! Puedes usar palillos, puedes usar tus deditos para diseñar ese monstruo de la laguna. Y escuchemos la canción.
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2: Vamos a un corte y ya regresamos con más de La Escuela en la Radio. De vuelta a clases.
3: ¡Ya vuelvo!

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3: 4:29 p.m.
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Peque gigantes, hoy es martes de matemáticas. Vamos a ordenar los números de mayor a menor. Te indico tres números y tú colocarás primero el número mayor hasta que ubicas de último el número más pequeño de los tres que te he señalado. Busca papel y lápiz mientras escuchamos la canción Gato Garabato.

Ya tienen los materiales a mano, lápiz y papel. A copiar la serie de números para que los ordenes de mayor a menor, del más grandotote al más chiquito. Primera serie. 18, 6, 45. ¿Quién es el mayor de estos tres números? 18, 6, 45. Segunda serie. 3, 9 y 1. ¿Cuál es el mayor número entre 3, 9 y 1? ¿Quién le sigue? ¿Y cuál es el más pequeño? Vamos con la tercera serie. Y en la tercera serie tenemos los siguientes números. Anota en el papel. 75, 7, 5, 12 y el último número es 108. Repito, 75, 12 y 108. Ordena de mayor a menor. ¿Cómo vas? Colocas primero el número más grande de los tres que te hemos dado en cada serie. Bien, y ahora escuchemos la canción Mi perrito. ¡Wow, wow, wow, wow! ¡Toby!

Acabamos de escuchar la canción Mi Perro Toby. ¿Tienes algún perrito en la casa? ¿O la vecina tiene un perro? ¿Lo sacas a caminar? Pues atención con la siguiente información. Procura pasear a tu perro cuando el asfalto o la calle no estén tan calientes. Sus paticas tienen unas almohadillas, son suaves y someterlo a las altas temperaturas puede afectarle. Se le van tostando su almohadita, entonces se vuelven como callos. Así que paséalo o pasea a tu perrita por sitios con sombra.

¿Y a ti que nos escuchas, te gusta ver las montañas? ¿Has caminado por una montaña? Un día como hoy, 22 de septiembre, nació Junko Tabei en 1939. Ella fue alpinista japonesa, es decir, una mujer que subió montañas altas. Fue la primera mujer en alcanzar la cima del monte Everest en 1975. Y para 1992 ya Junko Tabei había subido las siete cumbres, es decir, alcanzó las montañas más altas de cada continente. En esos tiempos, el alpinismo, es decir, subir montañas muy altas, era un deporte exclusivo de hombres, pero Junko motivó a las mujeres para hacer expediciones en altas montañas. ¿Qué te parece? ¿Qué opinas de esta hazaña de la japonesa Junko Tabei? ¿Qué tal si escribes un párrafo sobre tu opinión sobre esta mujer que desafió las alturas y con un grupo de mujeres organizaron esa expedición para ir al monte más alto del mundo?

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6: Regresamos con los gigantes de casa, gigantes de corazón valiente. Hay que ser valiente para no caer en la tentación de los gritos, ofensas y golpes. Ustedes son las personas claves para construir la convivencia pacífica y promover la igualdad de género. ¿Cómo es eso que las mujeres no podían subir las montañas? ¿Qué opinas tú sobre la corresponsabilidad de hombres y mujeres en las tareas domésticas? El hombre puede lavar, cocinar y barrer. Piensa, conversa en casa este tema y escuchamos Cumbia del Buen Trato.

0: acabas de salir del colegio, terminaste la tarea y tu estómago está rugiendo como un león. Pues estás en el lugar correcto. Hoy en Meriendas Poderosas vamos a preparar algo que no solo te va a dar energía para jugar o meter un golazo en los videojuegos, sino que además está riquísimo y lo puedes hacer tú mismo sin quemar la cocina ni que tú te quemes. Hoy cocinamos bolas de energía de choco cambur. Así se llama la receta. Bolas de energía de choco cambur. Sí, escuchaste bien. Saben a postre, pero son de pura fuerza para tu cuerpo. ¿Qué necesitas? Ve corriendo a la cocina y busca esto. Una taza de avena entera, un cambur bien maduro y 2 cucharadas grandes de cacao en polvo, de los que no tienen azúcar. También 2 cucharadas de mantequilla. Si quieres un toque crujiente, busca también un puñado de chispas de chocolate. ¡Ay, madre mía! ¿Ya tienes los ingredientes? Manos a la obra entonces. Paso número 1. En un plato hondo vas a aplastar el cambur con un tenedor hasta que quede como un puré. Imagina que estás haciendo plastilina. Paso número 2. Echa la avena, el cacao y la mantequilla en el mismo plato. Paso número 3. A ensuciarse las manos. Con las manos bien lavadas, vas a mezclar todo hasta que quede una masa única. Si le vas a poner las chispas de chocolate, este es el momento de lanzarlas a lo último. Y el paso final es el siguiente. Toma pedacitos de la masa y dale formas de pelotitas de golf. Unas pelotitas un poquito medianas. Con las palmas de las manos las haces. Y listo, mételas en el congelador por unos 15 minutos hasta que se pongan firmes y tendrás el combustible perfecto para comerte el mundo esta tarde. Ay, perdón, no en el congelador, la metes en la nevera. 15 minutos, 20 mejor, sin encender la estufa, sin peligro y en 5 minutos tienes esta merienda súper poderosa.
1: ¡Qué rico!
0: Si haces la receta, dile a tus papás que te tomen la foto y la envías al WhatsApp +58412-894-8092. Queremos ver esas esferas de chocolate. Además, leer y compartir aquí en el programa tus comentarios. Una merienda rica en potasio para cargar las baterías. Y disfrutemos de la canción Un Chef Genial.

Y un día como hoy, pero en 1830, el sueño de Bolívar de una América Unida se esfumó, pues el general José Antonio Páez, en el Congreso Constituyente de Valencia, hizo que se aprobara la Constitución del Estado de Venezuela. Desde ese momento, nuestro país se empezó a reconocer como un Estado libre, independiente y soberano, o sea que ya no pertenecía a la Gran Colombia. Desde ese momento, entonces, Venezuela se separa de la Gran Colombia. Fue un duro golpe para la delicada salud de Simón Bolívar, quien en diciembre...

momento de decir hasta mañana. A las 4 de la tarde, esta misma hora, por este mismo dial, y tendremos un programa dedicado a los guardianes del ambiente, como cada miércoles. La Escuela en la Radio llegó hasta ustedes gracias a todo este equipo. En la Dirección Nacional, Vitalina Campos. Desde la Subdirección de Comunicaciones, Wirmelis Villalobos. Anthony Galindo, en Producción y Programación Nacional. En la Producción General de la Escuela en la Radio, Legicia Torres. Y en la Postproducción, nuestro amigo Alcides Tocuyo, quien les habla con mucho cariño, Leti. Chao, hasta mañana. Y que disfrute de la receta súper poderosa de bolas de choco cambur, bolas de energía. Chaito.

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1: 5 de la tarde, en punto.
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0: 5 de la tarde y 30 minutos.
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continuación, las gloriosas notas del himno nacional de la República Bolivariana de Venezuela. Letra de Vicente Salias y música de Juan José Landaeta. Y seguidamente, himno del Estado Sucre. Letra de Ramón David León y música de Benigno Rodríguez Bruzual.

0: 6:03 p.m.
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0: Amigos de Háblame Bajito, les saluda Jorge Labrador y también quiero saludar a la Red Nacional de Radio de Fe y Alegría Noticias. Nosotros, como todas las tardes, salimos bajo la dirección de Vidalina Campos. En la subdirección de comunicaciones me acompaña Wilmele Villalobos. En producción y programación, Anthony Galindo. También en producción general, Carlota Rojas. En la producción, Ángel Gamboa. En los controles técnicos, José Rondón desde la ciudad del Tigre. Y quien les habla, Jorge Labrador. Ya saben que también se pueden comunicar al 0412-068-5928. Pueden enviar su mensajito de texto. También si quieren opinar sobre el tema que vamos a abordar el día de hoy. Y en las redes sociales estamos como @JorgeLabra72, mi cuenta, @RadioFeAlegríaNoticias. Bueno, y el tema que vamos a abordar hoy tiene que ver con la esclerosis múltiple. La situación que enfrentan las personas con esclerosis múltiple en Venezuela, que refleja una grave crisis de salud pública que, bueno, que ha sido documentada activamente por asociaciones de pacientes y ONG de derechos humanos. Estamos hablando que a partir de los años 2015 y 2016, el suministro continuo de tratamientos modificadores de la enfermedad a través del Instituto Venezolano de los Seguros Sociales y la farmacia de alto costo sufrió una paralización casi total. Para muchos pacientes, esto ha significado pasar muy de cerca, más de una década o más, sin acceso regular a estos medicamentos. Estamos hablando de estas terapias inmunomoduladoras esenciales para frenar la progresión de la enfermedad. Representantes de la Asociación Civil de Pacientes con Esclerosis Múltiple y diversos afectados han denunciado de forma pública e intermitente que las pocas entregas institucionales registradas en años anteriores han presentado graves irregularidades. Estamos hablando de lotes vencidos o próximos a expirar. En diferentes ocasiones se han reportado la distribución de fármacos con fechas pues ya vencidas, como lo estamos señalando. Y bueno, esto ha generado pues una zozobra en los pacientes, en los familiares, pues con respecto a la pérdida de la eficacia del principio activo y el riesgo de efectos adversos. Estamos hablando que de una gama internacional de más de 20 tratamientos de última generación para los distintos, para las distintas variantes de la enfermedad, en el país apenas se han tenido acceso esporádico a dos o tres opciones genéricas, principalmente interferones. Dice que la intermitencia en las entregas rompe los esquemas terapéuticos, lo que acelera los brotes, la pérdida de movilidad y el deterioro cognitivo de los pacientes. Bueno, estamos hablando del deterioro continuo de la salud de los pacientes que llevó a la Comisión Interamericana de Derechos Humanos a otorgar e incrementar medidas cautelares. Estamos hablando para los pacientes con esclerosis múltiple, exigiendo al Estado garantizar el acceso a fármacos idóneos y de calidad. Ante la falta de respuestas sostenibles, bueno, gran parte de la comunidad de afectados se ha visto obligado a depender de la ayuda humanitaria, la solidaridad internacional o la migración para poder acceder al tratamiento de salud que requieren. Bueno, y hoy vamos a hablar un poquito sobre esta situación. Nosotros hoy vamos a tener por acá a la presidenta de la Asociación de Pacientes con Esclerosis Múltiple, María Eugenia Monagas. Igualmente también tenemos por acá a varios pacientes que se han sumado a la entrevista el día de hoy para conversar un poco sobre esta situación, sobre cómo se han visto afectados. Y bueno, por acá ya creo que tenemos a María Eugenia Monagas. Bienvenida, María Eugenia.
1: Muy buenas tardes. Gracias, Jorge, por la invitación.
0: Gracias a ti por el tiempo y de verdad que nos gustaría conocer un poco para las personas que nos están escuchando a nivel nacional. María Eugenia, quiero comenzar por ahí, por identificar... ¿Qué es la esclerosis múltiple?
1: Es una enfermedad del sistema nervioso central, es autoinmune, no se conoce su diagnóstico, digamos. El sistema inmunitario ataca el... Discúlpeme, pero estoy algo nerviosa y estoy enferma.
0: No, tranquila.
1: El sistema inmune ataca la mielina, que es como el cable que cubre los cables del teléfono. Eso es la mielina. Entonces el sistema nervioso ataca sin motivo y sin ninguna explicación hasta el momento, y entonces ahí es donde viene la esclerosis múltiple. La llaman la enfermedad de las mil caras, porque el paciente puede presentar diferentes patologías, por ejemplo, problemas en la visión, problemas de equilibrio, problemas urinarios, etcétera.
0: Estamos hablando que en Venezuela, ¿cuántos pacientes con esclerosis múltiple hay en estos momentos?
1: La asociación no tiene un número, una cifra exacta, porque el Instituto Venezolano de los Seguros Sociales, que era el encargado de llevar la data, esa data nunca nos las pudieron dar, se perdió, y nosotros entonces tenemos alrededor de unos 2.200 pacientes con esclerosis múltiple y nuevos diagnósticos que están digamos en proceso.
0: ¿De este número hay más casos de mujeres, hombres? ¿Cómo se maneja la...?
1: Más mujeres que hombres, y ahora se está dando en muchos adolescentes.
0: ¿Cuáles son los síntomas? ¿Cómo comienza la enfermedad?
1: Mira, como te dije, esta es una enfermedad que no tiene un síntoma específico. La gente puede comenzar con dolores de cabeza, con pérdidas de equilibrio, con problemas urinarios repetitivos, problemas cognitivos, y entonces ahí es donde un neurólogo y le hace una serie de exámenes para determinar o diagnosticar la esclerosis múltiple.
0: Estamos hablando de que es irreversible, ¿no? Ya cuando comienza un diagnóstico...
1: Es irreversible, sí señor, y es no es hereditaria, no es genética, no y no es contagiosa.
0: Ya, es ¿se va deteriorando con el paso del tiempo el paciente?
1: Sí, y más en estos momentos que no hay medicación, la discapacidad va en aumento.
0: En aumento. Estamos hablando de cuál es la cifra o estimación más reciente que maneja la ONG sobre el número, pues, de personas que digamos que están recibiendo tratamiento, y cuántas personas no están recibiendo tratamiento en estos momentos en el país.
1: En este momento ninguna persona está recibiendo tratamiento, no hay los medicamentos que son los recomendables para la esclerosis múltiple. Como tú decías al inicio, se están dando o se estaban dando medicamentos iraníes e hindúes, no con fecha vencida, y eso pues ha traído consecuencias graves para los pacientes, porque la discapacidad pues vino más en aumento, y en este momento no hay medicamentos para los pacientes.
0: ¿Cómo están haciendo los pacientes, María Eugenia?
1: Buscando soluciones alternativas, y nada, que si acupuntura, que si esa, por el lado alternativo, por la medicina alternativa.
0: Claro, porque estamos hablando de unas terapias que también son de alto costo, ¿no? Porque esos medicamentos, ¿cuánto pueden costar estos medicamentos y cuánto debe tomar el paciente?
1: De eso depende del medicamento. Hay un medicamento que trae, es una ampolla semanal, y cuesta alrededor de $7,000 mensuales.
0: ¡Wow!
1: Hay otros que cuestan $1,500 mensuales, que es una pastilla, y bueno, hay otros que están por encima de los $60,000 anuales.
0: ¿Qué? O sea, ninguna familia en Venezuela actualmente podría costear este tipo de tratamiento.
1: Imposible. Y había una fundación, existe una fundación aquí en Venezuela que estaba trayendo un medicamento, este que te hablo yo de pastillas, y lo vendía a un precio solidario para Venezuela, pero también se rompió el convenio que tenía, y también los pacientes que usaban ese medicamento quedaron a la deriva. No hay medicación.
0: Estamos hablando desde hace más de 15 años, ¿no? Que vienen presentando este problema, ¿no?
1: Exactamente, ajá. desde el 2000.
2: Medida cautelar.
1: No, desde el 2016 estamos 2016. Sin medicamento, ajá, que vino a agravarse.
0: Por acá tengo Marifinia, también a varios compañeros que se han sumado a esta entrevista. No sé si por acá vamos a ver si podemos conversar también con alguno de ellos. Por acá tengo a Ingrid Lugo, también está paciente por acá. Dice, todos los convenios se rompen y dejan de llegar medicamentos que nos ayudarían a la movilidad de las personas que nos están escribiendo. Por acá también, bueno, tenemos todos estos pacientes que se han sumado y me gustaría, no sé, si hay alguno que quiera también conversar, puede participar sobre cómo está la situación y de qué parte del país, pues, en qué parte del país se encuentra, ¿no? Vamos a ver si logramos con alguno que quiera participar también, ¿no? Igualmente, María Eugenia, comentarte sobre cuáles son las zonas donde se han visto más afectados por el tratamiento, o sea, a nivel nacional, ¿no?
1: Yo creo que en toda Venezuela. Hay Caracas, por ser la capital, pues no ha llevado, digamos, es el que recibe la medicación más directa. En cambio, en el interior del país es más difícil que llegue, si llegan eran dos cajitas, una cajita, y como te digo, pues la estaban repartiendo vencidas.
0: Imagínate, la eficacia al recibir un tratamiento vencido no tiene ningún tipo de eficacia.
1: No, más bien retroceso. Hay personas que se la ponían vencida y tuvieron caídas, desmayos, fracturas, y fue peor el remedio que la enfermedad, pues.
0: Por acá a uno de los pacientes, ¿no? Tenemos un paciente, Elizabeth. Saludos. Vamos a ver si Elizabeth tenemos por acá que quiere participar. Si tienes, puedes abrir el micrófono para participar también acá con nosotros en este programa sobre esclerosis múltiple. Saludos, Elizabeth. Vamos a ver si Elizabeth puede... Bueno, mientras Elizabeth también se conecta con nosotros, porque tenemos varios pacientes acá con esclerosis múltiple, el tema de no recibir tratamiento, María Eugenia, ¿qué va provocando en el paciente? La esperanza de vida, ¿cuánto puede durar una persona sin tratamiento?
1: Bueno, como te dije, la esclerosis múltiple no es mortal. Lo que puede venir es algún consecuencia de, por ejemplo, puede tener problemas en los riñones, puede tener problemas cognitivos, y esto, pues, por supuesto, le va restando vida a la persona con esclerosis múltiple. Pero el paciente no muere de esclerosis múltiple, muere por complicaciones.
0: Bueno, por acá ya tengo a Elizabeth. Bienvenida, Elizabeth. ¿De qué parte de Venezuela?
3: Yo estoy en Caracas, mucho gusto. Tengo esclerosis múltiple desde 2004. Ya mi deterioro ha sido muy fuerte. Ya tengo andadera. Esta semana, de por sí, me tuve que inyectar solumedrol, porque ya no podía caminar. El tema es ese, que no hay medicamentos, y los que hay, el mismo médico te dice que no te lo pone porque sería bajo mi responsabilidad, porque son iraníes y han producido ataques, entonces estamos a la deriva. O sea, todo lo que tenemos, no lo tenemos, porque al final no tenemos nada. Y es duro porque todo depende, ya dependemos de la familia, dependemos de los amigos, o sea, ya no somos nosotros, es una dependencia total. Y es rudo,
0: muy fuerte. ¿Cuántos años con el diagnóstico?
3: Yo tengo desde 2004, ya tengo 22 años.
0: 22 años. 22 años, y en estos momentos, pues, ¿has tenido que comprar algunos medicamentos o...?
3: El solumedrol, porque es lo único que es lo único que nos quita los brotes, pues. Es lo que nos hace que volvamos a renacer, pues. Es lo único que nos quita los brotes fuertes.
0: ¿Y el costo de ese medicamento?
3: Lo bueno es que a mí me lo mandan de España, porque tengo mi familia en España y me lo mandan. porque aquí tengo compañeras que tienen esclerosis múltiple que se han puesto. El que vende en Farmatodo y casi la mata.
4: Wow.
3: Es un tema que tú dices, ¿cuál es el riesgo? Porque si lo vende Farmatodo debería ser legal, debería no ser iraní, pero al final termina, no sé si tenga que ver con la persona. O sea, hay que hacer muchos estudios para saber por qué a esa persona le afectó tanto que la dejó casi que, como dicen por ahí.
4: Claro.
3: Es un tema muy difícil y la gente no entiende, porque la gente te puede ver bien, tú me puedes ver bien físicamente, pero lo que hay detrás de que no poder caminar, no poder bailar, o sea, para mí mi adicción era bailar, manejar, no puedo hacer nada de eso. Yo fui maestra durante 22 años.
0: ¿Y cómo fue que te diste cuenta? ¿Cómo comenzó?
3: Bueno, a mí me empezó a dormírseme los dedos de los pies. Y de ahí me fue subiendo y se me puso un fajín. Y me agarró el lado izquierdo. De ahí empecé a hacerme los exámenes, función lumbar, unos exámenes específicos, hasta que me diagnosticaron esclerosis múltiple y pasé directamente al hospital de Llanito, que llevaba las estadísticas, era el centro donde se manejaba todo lo que era esclerosis múltiple. Te daban tus medicinas semanales, te daban, por ejemplo, tenías que ponerte una mensual, te daban las 4 dosis mensuales y tú ibas cada 4 semanas a retirar las otras. Y así. Claro. Y de ahí hasta el 2000, sí, yo creo que más de 15 años tenemos sin medicamentos.
0: ¿Qué les ha dicho el Instituto del Seguro Social, la farmacia de alto costo? ¿Qué explicación técnica o administrativa les dan?
3: Lo único que sabemos, entre comillas, es que se le quedó debiendo mucho dinero a estos laboratorios y ellos decidieron no traer más nada.
0: Claro, esa es la explicación que les dan a ustedes los pacientes, ¿no? ¿Han tenido reuniones, por ejemplo, con autoridades, con para poder buscar una solución al problema?
3: No, porque es que de por sí nosotros tenemos un doctor que era el encargado de todo esto, se llama el doctor Soto, él estuvo fuera del país, regresó, y yo no sé, yo creo que él está tratando de mediar, a ver qué logra conversaciones, porque todo esto es complejo, porque acuérdate que un doctor de esto que tiene su reputación muy alta en este tema, venir a ganar lo que se va a ganar en el Seguro Social también es un tema difícil, todo eso lo tenemos que entender. Entonces, hay que llegar a negociaciones que no sé si se van a dar o no se van a dar. ¿Entiendes?
0: Claro.
3: Todo esto es un tema.
0: Y a nivel de especialista, no sé, María Eugenia, si todavía está por acá, tenemos a María Eugenia también, Monagas. Sobre el tema, María Eugenia, de estas reuniones que, bueno, yo le estaba preguntando a Elizabeth, porque como ONG, como fundación, digamos, como asociación de pacientes con esclerosis múltiple de Venezuela, han emitido, me imagino, que varias comunicaciones a las autoridades, ¿no?
1: Sí, señor. Inclusive le hemos dado comunicaciones a la fiscalía y no hemos obtenido respuesta. Cero respuesta. Lo único que hemos conseguido para algunos pacientes, no todos, son unas medidas cautelares de la Corte Interamericana de los Derechos Humanos que hasta el momento no han servido para nada porque el gobierno pues se retiró de la Corte Interamericana y le supo, digamos, no le importó los pacientes con esclerosis múltiple. Y de esos pacientes que les dieron medidas cautelares, ya han muerto como 5.
0: Eso te iba a preguntar, el tema de los pacientes. ¿Cuántos pacientes han muerto solamente estas 5 personas o han habido más casos?
1: No, muchos más casos. Podemos hablar como de unas 20 personas conocidas, digamos, inscritas en la asociación.
0: 20 personas.
1: Aproximadamente, sí.
0: Vamos a hacer una pequeñita pausa, María Eugenia y todo el grupo también de pacientes que nos están acompañando el día de hoy. Ya saben la mecánica. Si ustedes quieren opinar, escriben en el chat, igual así como hizo la compañera Elizabeth, y participan. Y bueno, si tienen alguna inquietud, quieren comentar su historia, también al regreso lo podemos hacer acá en Háblame Bajito. Vamos a hacer una pequeñita pausa y venimos con más.
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0: Bien, ya estamos de vuelta en Háblame Bajito. Seguimos acá en este programa especial sobre los pacientes con esclerosis múltiple en Venezuela. Por acá tenemos varios pacientes que van a participar, que están hablando y que, bueno, que quiero que por favor participen uno por uno para que podamos, y los que no, pues van, tienen el micrófono apagado para que no se interfiera con la comunicación. Pero sí estamos hablando de una situación que está afectando a numerosos pacientes a nivel nacional. Quiero volver a conversar con María Eugenia para que María Eugenia me vuelva a decir la cifra de la cantidad de pacientes con esclerosis múltiple que hay aquí en Venezuela, ¿no?
1: Bueno, como te estaba diciendo, alrededor de unas 2.200 personas.
0: Ok.
1: Incluido los nuevos diagnósticos. Que son bastantes, porque la esclerosis múltiple no es fácil de diagnosticar, entonces siempre se van por otro diagnóstico y al final es que terminan diciendo que es esclerosis múltiple después de varios años. Entonces tenemos varios pacientes que están en el grupo, pero no saben cuál es su diagnóstico, si es esclerosis múltiple como tal.
0: Importante, vamos a pedirle a las personas que cierren los micrófonos para que entre la interferencia en la medida de lo posible. Pues, lo que quieran participar, tenemos por acá también, María Eugenia, el tema del impacto psicológico, que también esto es bien importante, cómo, además del deterioro neurológico, cómo afecta la salud mental y emocional del paciente el dilema de tener que decidir si aplicarse o no un medicamento vencido, ¿no?
1: Bastante difícil. Muchos pacientes tienen que acudir al psicólogo para que los ayude a salir de esa angustia, desde la depresión, de sentirse cada vez más con más discapacidad, cada vez más dependiente de su familia. Por ejemplo, en mi caso, yo tengo 25 años con esclerosis múltiple, y cada me he visto en los últimos años que mi deterioro ha sido bastante amplio, bastante grande. Dependo de mi esposo para todo. Entonces, siempre tenemos, de la mano, tenemos que tener a un psicólogo para que nos ayude a salir de la situación, de la depresión y de la angustia que nos produce el vernos cada vez más discapacitados.
0: ¿Y cómo califica la disponibilidad de neurólogos y centros equipados con resonancia magnética en el sistema público para dar seguimiento a la evolución de la enfermedad? ¿Hay suficiente disponibilidad de neurólogos?
1: Para esclerosis múltiple no. Son muy pocos los médicos que se especializan en esclerosis múltiple. Como te dije, yo estoy aquí en Mérida, y aquí en Mérida hay dos médicos especialistas en esclerosis múltiple. En Caracas sí hay más médicos que se especializan en esclerosis.
0: ¿Y es que consideras tú que de repente la opinión pública no conoce mucho el tema, hace falta mayor difusión?
1: Exactamente, cuando le preguntan a uno, ¿usted qué tiene? Entonces uno dice esclerosis múltiple, entonces ellos piensan que es otro tipo de esclerosis, no saben qué es esclerosis, y uno tiene que darle la explicación que es una enfermedad autoinmune, que no es contagiosa. Entonces tiene que explicarle paso a paso porque la gente piensa que es contagiosa. Entonces pues siempre hay el rechazo de las personas que son, digamos, ignorante del tema porque no se ha dado a conocer realmente qué es la esclerosis múltiple.
0: Esto es bien importante, hacer mayores campañas de difusión para que las personas se enteren y puedan apoyar también. ¿Cuánto tiempo tarda hoy un venezolano en obtener un diagnóstico definitivo de esclerosis múltiple desde que presenta los primeros síntomas, María Eugenia?
1: Es difícil, yo voy a hablar de mi caso. En mi caso fue de inmediato el diagnóstico, pero tengo conocidos que han pasado 9 y 10 años para que lo diagnostiquen con esclerosis múltiple. No es fácil el diagnóstico, dar con el diagnóstico de la esclerosis múltiple.
2: Y en estos momentos también tiene que ver con la parte monetaria, que tú tengas para cubrir la resonancia, los exámenes, todo un tema. O sea, y eso público no lo hay, todo es privado.
0: Sí, ¿cuánto puede costar una resonancia magnética en estos momentos?
2: Y entre los 700, 500, $700, dependiendo de dónde te la hagan.
1: Y sí, dependiendo dependiendo también del estado donde uno esté. Por lo menos aquí en Mérida sale en $500.
0: ¿Hay algún presupuesto? ¿Sí conocen ustedes que haya alguna partida presupuestaria de salud asignada para la compra de estos biológicos que están destinados a enfermedades autoinmunes de alto costo?
1: No, para nada, para nada. El gobierno no tiene, nos ha echado completamente a un lado y no somos visibles para el gobierno.
0: Es decir, que no está dentro de las políticas públicas la esclerosis múltiple como tal, ¿no?
1: Exactamente, exactamente.
0: ¿Hace falta un marco legal que los ampare o cuentan con algún marco legal en este momento, Marilena?
1: La Constitución solamente.
0: Sí. Pero como tal no hay una ley, ¿no?
1: No lo hay.
0: Solamente lo que han interpuesto estos recursos de amparo constitucional en los tribunales, ¿no? Tengo entendido.
1: Que es la ONG Defiende Venezuela.
2: ¿Hay programas? También lo paralizaron. También ya está paralizada porque no han habido más casos, pues, de que no lo han aprobado.
1: Claro. Exactamente.
0: A nivel de programas de ayuda humanitaria, ¿han ingresado tratamientos para esclerosis múltiple a través de mecanismos de asistencia humanitaria internacional?
1: No.
0: ¿No?
1: No, para nada.
0: ¿Cuáles son las principales vías, digamos, alternativas que tienen los pacientes ahorita en estos momentos y ustedes como asociación de pacientes con esclerosis múltiple que podrían recurrir o intentar conseguir para obtener estos medicamentos?
1: Mira, ha sido difícil porque no hemos podido obtener que nos abran una puerta para que nos den una ayuda humanitaria. La esclerosis múltiple, como es una enfermedad pues extraña, no es reconocida, entonces la gente prefiere el cáncer, prefiere ayudar a la gente con VIH. Y que, vuelvo y repito, los medicamentos de esclerosis múltiple son sumamente
0: costosos. Son costosos. ¿Tenemos algún otro paciente que de repente quiera también conversar para conocer su historia? Vamos a ver si lo tenemos por acá, que quieran participar. Por acá, bueno, vamos a ir nombrando a las personas. Por acá está, bueno, Jenny Llanes, también por acá, Carol Cabrera. Tenemos a Gustavo Graterol. Entre las personas que puedo identificar acá, Yanny Chávez, son pacientes con esclerosis múltiple y que nace, dice, algunos pacientes están recibiendo rituximab que traen de la India, dice acá, estoy leyendo, ¿no? Dice acá, es un fármaco aprobado por la OMS para la esclerosis múltiple, todo califica para
2: el tiene alto costo, ese es el que tiene alto costo.
0: Es el que tiene alto costo, ¿no? Sí, sí, vamos a ver si alguno de los pacientes que están acá, porque claro, el tema acá es que no todos los tratamientos son iguales para todos los casos, ¿no?
2: Exactamente. Sí, pero el tema es que aquí es para todo el mismo, ese es el problema.
0: Tenemos a Gustavo Graterol. Gustavo, ¿quieres conversar? ¿Quieres hablar sobre tu caso particular?
3: Sí, buenas tardes. Soy el paciente José Gustavo Graterol. Como le digo a los compañeros, yo soy el paciente de uno de los más nuevos, pues. Como digo, la señora María Eugenia, mucho gusto. Sí, he tratado siempre de conocerla, pues ya la conocí ya. Y Elizabeth también. Y a usted, muy agradecido por este apoyo que nos está dando. Lo otro es que

0: En mi caso, en el hospital militar, con la doctora Camacaro y en el Llanito. También hay un sinnúmero de pacientes que estamos asistiendo con ellos. Ellos nos han orientado y estamos medicados con la azatioprina. Y nos la dan en la farmacia alto costo. Era normal, ahora ya es de la India. Entonces, los que no tenemos la facilidad de tenerla en la farmacia alto costo, la conseguimos en las farmacias móviles, pues, que están ahora que el gobierno ha impuesto. Pero de resto, se ha puesto complicado. Hay unos que están con el fungolimod, era un fungolimod, estaba vencido, le daban una carta para que ellos no se hicieran responsables de la entrega de los medicamentos, o sea, iban
1: Sí.
0: a incluir esos alimentos, estos medicamentos, pero la farmacia no se hacía responsable porque estaban vencidos, pues. Y la persona igualito se lo administraba. Pero de resto ahora estamos, como dijera la doctora Camacaro, de moda con el rituximab y esperando a ver de que a una persona le ha caído bien, otra persona le ha caído muy fuerte y estamos ahí, pues, en espera de que una mano amiga, gracias a usted que nos está implementando esa ayuda, y con la señora María Eugenia, ahora con Elizabeth, y con la señora Ingrid, pues estamos todos activados, pues, desde Maracaibo, hay unos que están en Punto Fijo, otros que están en los Altos Mirandinos, en Mérida, la señora María Eugenia, en el centro de Venezuela, lo que es Valencia, Maracay, ellos también tienen ese medicamento. Pero no, ellos eran pacientes del doctor, me han contado, pues, con el doctor Soto, aquí en el hospital del Llanito, en Caracas. Él, una situación que habrá pasado con él, no lo tuvieron que atenderlo más y perdieron esa secuencia de los medicamentos, pues. Entonces, esos laboratorios, como contó la señora María Eugenia, no están ahora, no contamos con ellos, pues. Entonces, estamos ahí a la deriva, pues, a la hora de Dios, y Dios quiera no. Esas
1: Señor,
0: ayudas, pues,
1: ¿qué edad tiene usted, señor Gustavo?
0: 44 años.
1: ¿Y el oficio suyo a qué se dedica, perdón?
0: Yo fui militar retirado, ahora soy docente, trabajo en la UNEFA, tengo mucha comunicación con todos, porque me gusta ayudar, como les conté, el muchacho de Punto Fijo, han venido para acá, para la Gran Caracas, porque han tenido otras patologías relacionadas con la esclerosis múltiple, ¿ves? Entonces, ellos vienen para acá,
1: No,
0: para Caracas, porque aquí hay esos doctores a la mano, pues.
1: eso te iba a preguntar, ¿no? Te preguntaba cuál es tu oficio, porque yo me imagino con el tema de la esclerosis múltiple, el deterioro, además neurológico, físico, imposibilita, también genera, también, digamos, algún tipo de discapacidad para poder trabajar, ¿no?
0: Sí. Sí, la mayoría, como le he contado, nos hemos reunido aquí en la Gran Caracas. Hay unos pacientes que son camarógrafos, pues. Tenían su labor ser camarógrafo. Otros somos docentes. Otros, uno que son bomberos. Entonces nos ha tocado la parte administrativa nada más. Hay unos que son farmacéuticos también. Hay una que ahorita que se nos acaba de graduar ahorita, la fisioterapeuta Elizabeth, y ella le ha costado, pero todavía sigue ejerciendo la profesión.
1: ¿Cómo ha sido el apoyo familiar? Eso es bien importante. Quería comentarles sobre la importancia, por el nivel de desgaste también, por un lado económico y por otro lado también de los familiares. ¿Cómo ha sido el apoyo familiar?
0: Uy. Un apoyo primordial, o sea, es algo que estamos de la mano con ellos, pues. Cuando hacemos las reuniones aquí en la Gran Caracas, la mayoría hacemos un grupo de oración y rezamos por la patología que estamos enfrentando, pero bien sea de nosotros, sino también los cuidadores. El apoyo familiar es fundamental para esta patología. Bueno, que nos lo corrobore la señora María Eugenia o Elizabeth, que también han
1: Eso
0: padecido
1: quería
0: esta
1: preguntar.
0: enfermedad.
1: Eso quería preguntarle a los...

0: señora María Eugenia, sobre la ONG, sobre cómo hace la propia organización, la asociación, para mantenerse operativo y brindar acompañamiento cuando los recursos, bueno, y donaciones son limitados. ¿Cómo se están organizando?
1: Mira, en estos momentos no nos hemos podido organizar como lo veníamos haciendo. La situación país, todo lo que ha acontecido en los últimos meses ha hecho que tanto los familiares, los cuidadores y los pacientes se han sentido, digamos, ha sido difícil el apoyo por todo lo que te digo, por todo lo que hemos vivido últimamente. Y organizarnos también ha sido bastante difícil. Los pacientes han caído en mucha depresión, en mucha angustia, y nos hemos, como el grupo como que se ha dividido, disuelto por todos estos problemas. Entonces, estamos haciendo campañas para tratar otra vez de reunirnos y que haya esa unión y ese movimiento diario para hacer conocer la esclerosis múltiple y para darnos apoyo entre nosotros mismos.
0: Quería preguntarle, eso es bien interesante, por ejemplo, lo del el tipo de actividades que les hace falta, por lo menos tipo de servicios o programas como fisioterapia, el apoyo psicológico, los talleres, para lograr, pues, digamos que los afiliados, bueno, digamos, los que están en esta asociación, pues puedan recibir ante la falta de fármacos, ¿no?
1: Claro, estoy en la búsqueda de psicólogos para que nos den una charla en estos momentos que son bastante difíciles. Fisioterapeutas también para que nos pongan a hacer movimientos, juegos para cognitivos, para tener nuestra mente activa. La ayuda ha sido muy escasa. La gente, siempre uno toca una puerta y mira, no tengo tiempo, o son tantos dólares, o son tantos, etcétera, pues. No es fácil que se nos abran las puertas para nosotros, los pacientes con esclerosis múltiple.
0: Sí, eso es bien importante porque también estamos viendo que hay una brecha, por lo que estaba comentando el señor, el que participó hace un momento, Graterol, ¿no? Creo que es, sobre la brecha, Gustavo, que hay entre la atención que puede recibir un paciente en la capital frente a los estados del interior del país, ¿no?
1: Así es. En la capital, pues, hay más cantidad de pacientes, y hay, digamos, todos los entes principales están en la capital. Nosotros que estamos en el interior, pues, nos es más difícil conseguir esas ayudas, tocar esas puertas, porque con cartas, mandamos cartas, igualito no son respondidas, nos echan a un lado y no somos tomados en cuenta.
0: Yo quería comentarte, a ver, podemos hacer un análisis comparativo, me imagino que ustedes han hecho estudios o han investigado en otros países cómo es la atención a los pacientes con esclerosis múltiple. Por ejemplo, si pudiéramos buscar un país, ¿cuál lo ven ustedes como un modelo a seguir donde se le da atención a los pacientes con esclerosis múltiple?
1: Hay varios. Yo diría que España.
2: Y Argentina.
1: El que lleva la bandera porque tiene más asociaciones. Las asociaciones pues tienen los fisiatras, los fisioterapeutas, los psicólogos que están permanentemente dando charlas. Está Argentina, como dijeron. Está México. Nosotros como asociación pertenecemos a un grupo de asociaciones a nivel de Latinoamérica y ahí es donde uno ve el apoyo. Colombia también es otro país que le brinda bastante apoyo al paciente con esclerosis.
0: O sea que estamos hablando que en Venezuela la situación
1: es crítica,
0: ¿no? Es bastante
1: crítica. Sí, señor. Sí.
0: Si tuviera la oportunidad de sentarte con las autoridades, María Eugenia, en estos momentos, digamos, para poder hablar, ¿cuáles serían los puntos específicos que le tocarías?
1: Bueno, primero, que traigan los medicamentos, los últimos medicamentos, los últimos fármacos que han salido en el mundo para la esclerosis múltiple. Segundo, pues, más médicos para que atiendan la patología, digamos, fisioterapeutas, todos estos médicos especialistas que necesitamos, los psicólogos, los neurólogos, los oftalmólogos. Y que presta atención también a estas medidas cautelares que desde el 2018 tenemos los pacientes, ciertos pacientes con esclerosis. ¿Perdón?
0: Sí, no, me comentaba, disculpa.
1: Le preste atención y haga caso a las medidas que tienen eso, el de la Corte Interamericana de los Derechos Humanos, que ellos allí le piden atención, primero los medicamentos y después atención médica, lo que son resonancias y todos los exámenes que requiere un paciente sean pagos por el Estado. Que eso también lo dicta la Constitución.
2: Que se vuelva a retomar otra vez el tema de tener el núcleo en un lugar donde se lleven las estadísticas, donde se lleven los tratamientos, todo esto.
0: ¿Hay algún registro? ¿Cuentan ustedes con un registro unificado de pacientes que permita una eventual distribución masiva de medicamentos de manera justa y transparente?
1: Yo te decía al principio que estaba en el Instituto Venezolano de los Seguros Sociales, en el Domingo Luciani, existía un protocolo donde reunía a todos los pacientes de Venezuela. Ese, por los cuentos que hay, dicen que esa data la tenía, era una laptop, y esa laptop se perdió. Y se perdió, pues, toda la data de los pacientes a nivel nacional. Yo he querido, nosotros como asociación hemos querido buscar los médicos que en aquel entonces estaban en el protocolo para... que nos dijeran más o menos en la cantidad de pacientes que hay a nivel nacional, o que nos ellos dicen que eso es secreto y que eso lo maneja solamente el Instituto Venezolano de los Seguros Sociales.
0: Sí, o sea, pues, decir que estaba en una lacto y que la lacto se perdió cuando la data podría haberse subido a una nube, digamos, o tenerla.
1: Ahí está. Todo el servicio que era excelente en el Domingo Luciani, en el 2014 para atrás, se perdió, no hay, yo creo que ni médicos hay en el Domingo
2: Luciani. No, porque era la doctora Camacaro, solo.
0: Bueno. Una sola especialista.
3: Era la doctora Camacaro, pero graduados, dos residentes, pero ellos también, quedó uno y la otra se fue del país.
0: Ya.
3: Está ella sola como otro médico nada más.
0: En el caso de los niños, ¿hay muchos niños con esclerosis múltiple, Maribel?
1: Pudiéramos decir que como un 20% de los 2.200.
0: Ya. Gustavo, no le pregunté cómo a Gustavo le comenzó, cómo te diste cuenta, Gustavo, de que tenía esclerosis múltiple.
3: Le cuento que, como dijo la señora María Eugenia, el protocolo que estaba en ese tiempo me daba un adormecimiento, como te conté, yo fui militar, y un adormecimiento en el miembro inferior izquierdo, y jugaba fútbol y broma, y cuando fui a dar el gol, a la patada al balón, no pude, y yo, Dios mío, pero ¿qué pasó? Y me referían a normal, pues como yo soy la parte de salud, al traumatólogo, ese es el nervio ciático, ese adormecimiento del miembro y eso es el pinzamiento, pues, y todo era con el traumatólogo. de tantos estudios y con resonancia magnética, los mismos traumatólogos me dijeron, hay que referirte para un neurólogo, me dijo. Y el neurólogo me hizo el protocolo, hasta una serie de estudios para poder en sí diagnosticarme esclerosis múltiple. Ella me dijo, fue, daba con la edad, porque tenía, en ese tiempo tenía 39 años, y me dice, esta es una patología que le pegan a la mayoría de los pacientes a los 40 años. Esto siempre es más a la femenina que a los masculinos. Pero me tocó a mí y yo bienvenido, pero duré libre como 4 años para en sí, corroborar y darme bien el diagnóstico. Y dar con la persona que estudiaba esa patología, pues. En ese caso fuera la doctora Camacaro en el hospital de Llanes. Pero es fuerte.
0: ¿Qué mensaje le dan ustedes, por lo menos en el caso de María Eugenia, que a una persona que está recién diagnosticada, que digamos que pues está recién recibiendo el diagnóstico, que enfrenta este programa o este panorama de incertidumbre, ¿no?
1: Mira, le hablo de que primero no le tenga miedo a la esclerosis múltiple, porque siempre al diagnosticarlo a uno con esclerosis múltiple, uno ve el panorama gris, negro, y piensa que de una vez se va a morir. Nosotros podemos vivir muchos años con esclerosis múltiple, que la vida se puede ir mermando poco a poco, sí, pero si tú haces ejercicios, si estás activo cognitivamente, si tienes el apoyo familiar, que es importantísimo, podemos salir adelante poco a poco. Mucha fuerza, pensar en que de repente, que si tienen la posibilidad de emigrar, pues que emigren para que puedan conseguir el tratamiento, aunque no es fácil. En otros países, que llegue un extranjero a pedir un medicamento de alto costo. Pero mucha mucha fuerza y mucha resignación, que con la esclerosis múltiple se vive, podemos vivir bien.
0: Tranquilo. Eso te iba a decir, una persona que emigre, que se vaya del país con un diagnóstico de esclerosis múltiple, ¿no es tan fácil tampoco obtener esos medicamentos en otro país?
1: ¿O sí? No es fácil, por lo que te digo, que es costoso a nivel mundial. Entonces, hay pacientes que se han ido y han regresado. Hay otros pacientes que porque tienen algún familiar en ese país, pues tienen un poquitico que se le abren las puertas, o que tengan la nacionalidad, entonces pues, pero hay pacientes que tienen afuera 3-4 años y no han conseguido medicamentos.
0: ¿Necesariamente un paciente con esclerosis múltiple tiene que tener un familiar que lo asista, que lo ayude?
1: A medida que se va deteriorando uno, sí. Por ejemplo, en mi caso, yo tuve 10 años sin que me veían y no sabían que yo tenía esclerosis múltiple. Pero después empecé con un deterioro, todo mi lado derecho, y me volví, yo era derecha y me volví zurda. Y bueno, empezar a escribir con la zurda, hacer todas mis cosas con la zurda. Y, por ejemplo, picar una carne, yo no la puedo picar, entonces me la tienen que picar. Me tienen que ayudar a entrar a la ducha para yo bañarme. Se necesita el apoyo familiar, es importantísimo.
0: Eso es importante, ¿verdad que sí? Sí. Bueno, de verdad que quiero agradecerles a ustedes por estar acá conmigo en el programa, en Háblame Bajito, que ustedes pues estén comentando esto, que es importantísimo visibilizar todo lo que es el tema de los medicamentos, las terapias, el tratamiento, que entren dentro de lo que es las políticas públicas del Estado venezolano, de la atención integral que hay que darle a los pacientes con esclerosis múltiple.
1: Así es, nosotros como pacientes necesitamos médicos integrales, como dijiste tú, porque son varias ramas de la medicina que necesitamos nosotros como pacientes.
0: Bueno, María Eugenia Monaga, presidenta de la Asociación de Esclerosis Múltiple de Venezuela, también a todos los pacientes que han estado el día de hoy acá en el programa, que nos han acompañado. Y bueno, por acá siempre vamos a estar a la orden en este espacio en Radio Fe y Alegría Noticias, ¿no?
1: Muchísimas gracias. Gracias por el espacio y gracias por hacer visible en estos momentos la esclerosis múltiple.
0: Gracias. Bueno, vamos a estar muy pendientes y con el favor de Dios que nosotros vamos a ser también los primeros en mostrar cuando ya tengan la solución, porque yo tengo mucha fe, yo creo que sí lo podemos lograr. La solución.
1: Que así sea. Que así sea.
0: Amén. Bueno, agradecerles a todos también por la sintonía en Háblame Bajito. Nosotros, como todas las tardes, salimos bajo la dirección de Vidalina Campos, en la subdirección Wilmele Villalobos, en producción y programación Antonio Galindo, en la producción me acompaña Carlota Rojas, producción Ángel Gamboa, en los controles técnicos José Rondón desde la ciudad del Tigre. Y gracias a todos ustedes por estar acá en sintonía. Les habló Jorge Labrador. Que tengan excelente tarde, noche.
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3: El Ministerio de Educación presentó un balance que, visto objetivamente, pareciera ser alentador, que estamos frente a una recuperación, pero no es una recuperación total, ni mucho menos una educación con enfoque de derecho. 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

0: 7 de la noche y 30 minutos.
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0: 7:43.
1: Vamos, listo. Salud, muchachos, por esa mujer.

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0: 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Cuando la Virgen se le aparece primeramente al cacique Coromoto en las montañas, lo busca primeramente para que salga a encontrarse con los blancos. 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
1: Virgen de Coromoto, bajo tu manto, Venezuela se renueva.

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1: El Ministerio de Educación presentó un balance que, visto objetivamente, pareciera ser alentador, que estamos frente a una recuperación, pero no es una recuperación total, ni mucho menos una educación con enfoque de derecho. 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